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1: Buenas noches, ¿cómo estamos? Estas vibras de noche en la ciudad. Son las 7:06 minutos, ¿cómo estamos? ¿Qué tal todo esta noche? ¿Cómo va este arranque de semana? No se les olvide que es una semana que termina en puente y que es una semana que termina en quincena. Esto alegra los corazones y la vida de los colombianos, ¿o no, Rose?
2: Obviamente, Doc, ¿cómo están? Yo sé que más de uno está contento justamente por eso que usted dice. La semana termina en quincena y con puente festivo a bordo. O sea, ¿qué más quiere uno? Por eso somos el país más feliz del mundo.
1: Bueno, esta es la hora de ser mucho más felices, ¿no?
2: Sí, claro.
1: Esas son cosas que nos encantan a los colombianos y hay que decirlo, ¿no? Entonces, también lo digo porque a veces la vida hay que verla desde otros puntos de vista y nada necesariamente siempre va a ser negativo. No serán fáciles las cosas de la vida, pero también hay muchas cosas buenas que nos ocurren, que nos pasan a todos, así que hay que ponerle buena vibra al tema. Buenas noches a todos, bienvenidos a Vibra de Noche en la Ciudad. Vamos a ir arrancando esta noche aquí con Rose para acompañarnos, hacernos una linda compañía. Y de una vez, ¿qué tal si nos vamos con esas canciones bonitas, maravillosas, que solo escuchamos aquí en Vibra y especialmente en De Noche en la Ciudad? Esa sensación, todo aquello que se siente cuando buscamos entre nuestros recuerdos. Aquí está Luz Casal para comenzar esta noche oficialmente Vibra de Noche en la Ciudad.

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0: bueno y qué maravilla fuera que la vida también tuviera solo esta historia así, ¿no? Dos en la ciudad y que fuera la historia que nos sucediera tal cual, un poco como en estas canciones que les traemos a esta hora en Vibra de Noche en la Ciudad. Son las 7:22 minutos. Reapareció, bueno, han pasado varias cosas con la Oreja Van Gogh, ¿no? Leire se despide de la Oreja Van Gogh en un concierto muy emotivo. Por el otro lado, reaparece Amaya Montero.
1: Amaya Montero, wow.
0: Y las presentaciones de Amaya Montero, por lo menos la que está siendo viral, en esa no sale muy bien librada Amaya.
1: Sí.
0: En temas de afinada y pues de la postura de su voz, ¿no?
1: Incluso por ahí estuve leyendo que está devastada esa mujer. Imagínate de lo que ha venido pasando Amaya Montero y que ahora regresa a los escenarios y se sienta atacada. Yo creo que, Dios no quiera, pues pueda tener un bajón también como de desánimo, que de pronto vaya a decaer de nuevo.
0: Yo entrevisté a Amaya Montero hace unos años y es una persona bastante, bastante como difícil de descifrar.
1: Okay.
0: Cuando un periodista tiene que entrevistar a un artista, uno tiene que mirar.
1: No se muestra.
0: Uno tiene que mirar qué ángulo se encuentra. Uh-huh. Y es una persona, no sé si es tal cual obedece a la naturaleza de los artistas, que es extremadamente sensible y es una de esas personas que cualquier cosa que sucede la siente demasiado, que es muy particular de los artistas, ¿cierto? Y todo le causa pues un impacto muy grande y bajo eso pues es que los artistas también incluso construyen muchas cosas porque son entre comillas víctimas de su propia sensibilidad. Y a partir de allí también construyen. Pero muy complejo, Amaya. Un mundo difícil de entender.
1: No, no cree que aquí
0: la vi muy desconcentrada.
1: Sí, claro. Pero no cree que aquí de pronto uno como fan debe tener empatía por el artista. O de pronto uno sabe por la situación en la que viene sentir esa empatía. Al contrario, apoyarla, aplaudirla, cantar sus canciones así cante mal, así esté mal. Es como si...
0: Yo creo que sí tiene razón Rose en que... A ver... El mundo debe darle chance a los demás.
1: Claro, las segundas oportunidades también.
0: El juicio es muy fuerte con los otros, pero es muy blando con nosotros mismos, ¿no? Somos muy buenos para darle látigo a los demás.
1: Exacto.
0: Pero para nosotros mismos, digamos que sí queremos los jueguecitos. Entonces, pues esperemos a ver qué pasa con Amaya, que si es un problema de concentración, porque ella sí siento que es una persona muy dispersa. Es una artista. No sé si sus problemas de concentración en el escenario también la llevaron como a toda esta desatención de la postura de su voz. Pero yo creo que regresará.
1: Sí.
0: Y lo hará con toda. Cuando la vimos con Karol G, el año pasado fue que la vimos con Karol G.
1: Claro, eso fue impresionante. Karol G, el apoyo que recibió de Karol G para ella fue un detonante importante para subir su autoestima, para saber que podía regresar a los escenarios.
0: Pero salió muy bien en esa presentación,
1: sí,
0: técnicamente,
1: salió muy bien,
0: digo, Amaya.
1: Sí. Salió muy bien y fue una revolución, o sea, fue viral. Yo digo que por eso ella se motivó a regresar a los escenarios después de...
0: Discúlpenos si un día el programa no nos sale tan bueno. Discúlpenos si un día, ¿no? Uno también viene con sus emociones,
1: sí,
0: a hacer
1: claro,
0: radio.
1: Claro, exacto. ¿No? Hay días que de pronto no vamos a estar como de ánimo, pero vamos a intentar darlo todo.
0: Pero aquí estamos.
1: Exacto.
0: Bueno. De eso se trata. Y hay una canción que me gustaría buscar ahorita precisamente que se llama De eso se trata, de Equivocartos. Ahorita la buscamos a propósito del tema.
1: Listo.
0: Por ahora, presentemos los deseos de cosas imposibles de la Oreja de Van Gogh para esta noche de Vibra de Noche en la Ciudad.

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0: Es de noche en la ciudad, son las 7 de la noche, 37 minutos, mi corazón no late, mi corazón vibra. Oye, Rose, estábamos hablando de esta canción hace un momentico, a propósito de lo dura que es la crítica con los artistas y, bueno, lo duros que somos con los demás. A propósito de Amaia Montero y su aparente salida en falso con su regreso a La Oreja de Van Gogh. Y entonces me acordé de esta canción de una cantante que se llama Saavedra, que se llama De Eso Se Trata, ¿no? De equivocarnos en la vida, ¿no? Somos tan duros, ¿no? Con el otro.
1: Sí, ya muchas veces juzgamos sin saber qué está pasando detrás de la vida de esa persona. Muchas veces decimos, tiene la vida perfecta, o lo vemos en las redes sociales, feliz, sonriendo, pero no sabemos qué está pasando.
0: Bueno, no sé. En este momento yo creo que hay gente diciendo, hay amigos diciendo, ah, pero son cantantes y tienen que preparar porque ese es su trabajo y salir perfectos en el escenario. Y sí, pues esa es su labor, ¿no?
1: Claro.
0: Pero ¿qué pasa si un día las cosas no nos salen bien? ¿No?
1: Pasó con Britney, que le ha tocado también duro, ¿no? Y cuando volvió a regresar a los escenarios, también la prensa, más que todo, le dio muy duro. Yo creo que los fans estuvieron con ella, pero la prensa también tiene mucho que ver en eso, ¿no?
0: De eso se trata, de equivocarse y de perder el miedo y no querer salvarse. De eso se trata la vida misma, de mil veces errar y luego perdonarse y descubrirse pariendo. Es una lindísima canción que me encontré esta noche, y a propósito de estos temas, me encuentro con alguien que sí sabe de eso. Ella se llama Carito Zamudio, la escuchamos aquí los miércoles a las 5 de la mañana en Vibra, antes de comenzar el día, antes de Vibra las mañanas. Yo no sé, Carito, ¿qué piensa a propósito de eso? Que somos muy duros con los demás a veces. Y con nosotros, suavecitos.
1: Sí, ¿no? Ay, más adelante escucharemos a Carito, que nos contará justamente...
0: Ay, pero yo tenía Carito, se me perdió Carito.
1: Se nos perdió Carito, pero nos va a hablar justamente de esos temas tan importantes que tenemos que resaltar y tenemos que tener en nuestra vida, ser más empáticos también, ¿no, Doc?
0: Mañana, sí, no, muchas cosas. Y mañana Carito además tiene un gran invitado a las 5 de la mañana para que hablemos un poquito con ella. Escuchemos un poquito de esta canción de Saavedra, ¿le parece?
1: Escuchemos.

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0: Aquí está Mamón Laferte para esta noche, a las 8 en punto. Estas vibras de noche en la ciudad, estamos comenzando una nueva hora llena de canciones y de buenas historias a través de Vibra. Estábamos hablando de la paliza que le dio el público a raíz de la presentación un poco desafinada de Amaya Montero en su regreso a algunos escenarios.
1: Sí.
0: Y entonces

0: lugar importante en algún área específica, esas expectativas hacen que perdamos la dimensión y nos olvidemos de que son seres humanos que, al igual que nosotros, tienen dificultades, preocupaciones y también oportunidades de mejora. Entonces creo que en este caso todo esto nos está llevando, y toda la vida misma como tal es una invitación, a que podamos mirarnos en el interior y a reconocer que todos estamos en el mismo barco tratando de aprender y de vivir la experiencia de la vida.
1: Wow, es interesante lo
2: suena
1: que ya dice.
2: Tan lindo.
1: Claro.
2: Pero no lo sé en la vida real.
1: Pero no lo aplicamos en la vida.
2: Somos duros, ¿no?
1: Sí, somos muy duros.
2: Caray. Una pequeña reflexión para esta noche. ¿A quién vibran de noche en la ciudad?
1: Así es.
2: Aquí está Manuel Medrano, uno de los grandes protagonistas de Concierto de Conciertos 2026, 18 de julio, Parque Simón Bolívar. El artista tal vez con el cartel más grande de ese gran concierto. Aquí está con una de sus primeras e inolvidables y grandes canciones para esta noche de Vibra, de noche en la ciudad, de estar con él bajo el agua.

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0: Aquí estamos.
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0: Esta es Vibra de Noche en la Ciudad. Muy bien, son las 8:15 minutos. Ahí estaba Julieta Venegas, Limón y Sala. Hay canciones icónicas en la vida e historias icónicas. Y esas frases que se quedan para siempre, incluso cuando alguien está en problemas, un amigo que está pasando por situaciones similares, uno a veces utiliza este tipo de frases que se quedaron para siempre y pregunta, ¿y cómo es él? ¿No? Una canción famosísima, inicialmente la voz de José Luis Perales, y que años, muchos años después, de alguna manera, pues no la revivió, porque la canción siento que está viva. Pero hacer copias de una canción tan poderosa generalmente no sale muy bien. Esta le quedó increíble a Marc Anthony. ¿Y cómo es él? En la versión de este gran artista. Así que disfrutémosla esta noche en Vibra de Noche en la Ciudad.
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0: También le estaba contando Rose que mañana a las 5 de la mañana está nuestra querida Carito Zamudio a las 5 de la mañana antes de Vibra en las Mañanas con esos temas que siempre nos trae Carito. Y mañana, por ejemplo, bueno, es que todos los días tenemos nuevos contenidos a las 5 de la mañana. El turno para mañana es el de Carito Zamudio. Ella siempre nos trae muchas cosas interesantes y mañana tiene un invitado muy especial.
1: ¿Quién es el invitado especial? Cuénteme.
0: Escuchemos. Carito, bienvenida.
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0: La semana pasada nos estaban mostrando unas fotos de nosotros cuando estábamos niños.
3: Sí.
0: Y entonces estaba mirando yo mi foto cuando estaba niño y yo decía, bueno, una sonrisa chévere, pero uno como con la vida va perdiendo ciertas cosas, ¿no? Porque...
3: Claro, eso le iba a decir, que muchas veces uno se pierde y uno dice, pero es que yo no soy así. Uno debe conocerse a uno mismo y cuando uno empieza a cambiar, uno debe retroceder y decir... Yo no soy así, o uno mejora o no empeora, pero uno no debe cambiar por mal, sino por bien, pero no perder
0: una vez más. Fíjese que lo hemos hablado en las últimas semanas, lo dijo Fonseca en una entrevista, lo dijo Carlos Vives también en el lanzamiento de su disco, hablando de volver a la esencia, porque estamos en un mundo que está lleno de cosas. Entonces se nos está embolatando la autenticidad, claro, lo que en realidad somos, ¿no?
3: Y el mundo nos cambia, ¿no? Aunque uno no quiera, el mundo tiende a cambiarnos, pero uno, si va a cambiar para mal, es mejor, como decía ahorita, retroceder y decir, yo no soy así, yo no puedo perder mi esencia por el círculo social o porque me hayan hecho daño o porque, sí, por los...
0: Es la vida de hoy que está pidiendo a gritos volver a la esencia. Aquí está Juliana, la colombiana, a las 8:32 en Vibra, esta noche, de noche en la ciudad, toda la vida.

0: Si bien es cierto, estamos en una época o un momento de la historia en el que dedicar canciones, pues, no es como tan popular ahora, ¿no?
1: Sí.
0: Lo hablábamos ahorita, precisamente en el lanzamiento del disco de Carlos Vives, ¿no?
1: Sí, ya las personas ya no tienen ese amor como a la antigüita, como dicen por ahí, de dedicar canciones, de dar flores, cosas así. A mí sí me gusta.
0: Y entonces, resulta que hay canciones para dedicar. Aquí en Vibra ponemos unas muy bonitas.
1: Uh-huh, sí.
0: Pero también hay que saber muy bien cuándo uno dedica una canción y cuándo no. Por ejemplo, la canción que viene ahora, yo creo que es una canción que si se llegase a dedicar es porque ya hay una historia entre los dos. Una historia que se vislumbra un poco clara. Que llevamos unos buenos meses ya, unos tantos meses, para dedicar una canción como esta. Yo no sé qué piense Rose y qué piense la audiencia, que nos puede igual mandar un mensajito de voz en nuestro WhatsApp. ¿Ustedes a qué velocidad dedicarían esta canción de La Quinta Estación? Se llama Algo Más. Una lindísima canción, Rose. Si se la dedican al mes, ¿a usted le gustaría?
1: ¿Al mes? Uy, sí. Sí. De una.
0: ¿Sí?
1: Sí.
0: No, muy rápido, Rose.

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0: 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Ya son las 8:55 en Vibra.
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0: Bueno, una canción que a mí me parece, primero, pues con un mensaje maravilloso, fue de esas primeras canciones en español que empezaron a tocar el tema de la homosexualidad. Y esto fue toda una revolución en su momento, era casi los finales de los 80, y esto, hablar de esas cosas todavía allí en los 80 era un tema
1: era
0: muy
1: tabú,
0: difícil.
1: Claro.
0: Y en español todavía más, porque el mundo anglo ya lo había hecho en el 82, 83, de alguna manera había artistas que ya habían dado el paso un poco fuerte en ese tema, unos un poco por el ladito y otros de frente, ¿no?
1: Uy,
0: y había sido muy difícil para el mundo todo eso, por lo menos para una parte del mundo. Luego vino en España, siendo que en España se coció muy bien todo esto de expresar los derechos a la final y de la igualdad en una cantidad de cosas, y creo que España jugó un papel supremamente importante en eso. Cuando escucho esta canción no solamente es el significado de la canción, es lo que representó para la sociedad en su momento. Pero es una canción increíble. Bueno,
1: lindo.
0: Me emocioné.
1: Sí,
0: escuchando esta canción.
1: Sí, claro. Además que va a estar acá, ¿no? Ana Torroja va a estar acá en Colombia.
0: Me encanta, me fascina. Uf, la voz de esta mujer.
1: Es espectacular. Bueno.
0: Claro. 9 en punto, Rose.
1: 9 en punto.
0: Esta noche, martes.
1: Martes.
0: Vibra de noche en la ciudad.
1: Acompañándolo con música. Y llega a Timo, ¿no?
0: Vamos a presentar una canción que habla de una cosa, de un tema que hoy por hoy, pues, también se ha podido vislumbrar. Fíjese cómo todos los temas también han sido un tabú. Y a la final, pues, nosotros somos hijos de la generación de la chancla. ¿Está triste, mijo? Tome para que llore por algo, ¿no?
1: De la correa y de la chancla. Ya hoy en día entonces, no se puede, mejor dicho.
0: Entonces, pero hoy el tema de la depresión y todo esto, pues, tiene particularmente, como dice la canción, una luz. Y tiene unos tratamientos y tiene, por supuesto, todo un tema particular en salud pública. Y es un tema muy importante hoy que se trata en nuestra sociedad desde diferentes aristas y desde diferentes puntos. Y esta canción que viene ahora precisamente habla de... Y es que para ver la luz hay que estar en las sombras, y precisamente es lo interesante de esta canción de esta banda colombiana que se llama Timo. Esta canción se llama Luz, para quienes hoy están cerca de ver la luz y ya la están viendo después de estos pasos difíciles.

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0: Pues una gran canción de Ricky Martin que nos acompaña esta noche a través de Vibra. Desde noche en la ciudad, son las 9:12. Una de las grandes canciones, y además la compañía de Tommy Torres en esta canción es supremamente importante. Canciones bonitas para esta noche en Vibra, de noche en la ciudad. Hace unos días, pues Ana, de Ana y Jaime, pues tuvo un incidente de salud, ¿no? Lo último que se supo es que estaba muy delicada, que había sido operada de emergencia y que su estado de salud era delicado, Rose.
1: Ay, Dios mío.
0: Ana y Jaime también representan mucho para la música colombiana.
1: ¿Qué edad tiene Ana? Más o menos.
0: Es que creo que ya estaban, pues, avanzaditos en edad. Ella tiene, es que nosotros ya lo dijimos, ¿no?
1: Tiene como 60 y algo, más o menos, fue que dijimos.
0: Estoy revisando, pero sí, por ahí era la cosa. Entonces, resulta que están, pues, los dos, pero ella, pues, un poquito afectada en temas de salud. Lo último que se supo es que estaba en Venezuela y que estaban, de alguna manera, su familia pidiendo ayuda para, de alguna manera, recolectar dinero para ella.
1: Ay, Dios mío. O sea, que está complicada la situación, ¿no?
0: Nada fácil. Esperemos que Ana y Jaime, pues, bueno, y que Ana se recupere en este caso rápidamente de este impasse, algo que le puede suceder a cualquier persona. Y bueno, aquí seguiremos enviándoles, por supuesto, toda nuestra buena vibra.
1: Mire, vamos a presentar una de 72 esas. Años.
0: ¿Cuántos?
1: 72.
0: Sí.
1: Ana. Pues ya lo vemos. 72 años, Dios mío. Pero bueno. Esperemos que todo esté bien y que ojalá vuelvan a los escenarios. ¿Qué tal?
0: Sería maravilloso.
1: Sí.
0: Estas vibras de noche en la ciudad.
1: Para cantar
0: y hablemos
1: canción.
0: Ahora de una canción muy bonita de Ana y Jaime, que además dan muchas ganas de cantar. Aquí están para esta noche a las 9:14. ¿Para qué? ¿Para qué?

0: A veces hay cosas que sabemos que no sabemos cómo nos van a caer. Yo siempre he dicho que hay cosas y personas en la vida, Rose, que no deberíamos probar.
1: ¿Cómo qué?
0: Cosas y personas que no deberíamos probar.
1: Que no deberíamos probar.
0: Porque de pronto nos dan ganas de repetir.
1: Porque son prohibidas.
0: Porque de pronto nos dan ganas de repetir. No sé tú, pero yo quisiera repetir.
1: Qué canción es, ¿no? Hermosa.
0: Vibra de la

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0: Bueno, voy a decir, Rose.
1: Dígame.
0: Que hace un momentico publicaron en la cuenta de Instagram de Vibra un video en el que salgo hablando de una cosa ahí.
1: ¿En serio? ¿De qué?
0: Yo no entiendo, que me estaban preguntando que si me gustaba comérmela toda.
1: Oh my God.
0: Mejor dicho, pase por el Instagram de Vibra ya y dele like.
1: Ya
0: o
1: voy.
0: No, o dislike.
1: Ya voy a darle like porque yo quiero saber si le gusta comérsela toda.
0: Dele like o dislike.
1: O dislike.
0: O comente.
1: O come, ya.
0: Bueno.
1: Listo.
0: Yo no he podido entender esos videos.
1: Bueno.
0: El doctor Méndez es un chico muy juicioso, pero yo no sé por qué. Yo respondí lo que me preguntaron.
1: A usted le preguntan y usted contesta y ya, usted no sabe para qué, ni el contexto ni nada.
0: Yo hice caso.
1: Él es muy juicioso, ¿ah? Eso me encanta verlo.
0: Muy lindo yo, ¿no?
1: Ay, sí.
0: Bueno, Rose, linda noche de martes apenas de esta semana, que ya sabemos que termina en puente y que termina en quincena.
1: Y en quincena, entonces, que no es lo mismo.
0: Bueno, es una tremenda semana.
1: Veremos muchos colombianos sonriendo esa semana.
0: Como dice, cantaba Pau Donés, en la vida depende cómo se mire, todo depende.
1: Sí, eso es verdad.
0: Bueno, sigamos cantando esta noche, Rose.
1: Sí.
0: Preséntenos, por favor, usted la siguiente canción.
1: Esta cantante a mí me encanta. Creo que canta con un sentimiento increíble. Es Alejandro Lerner. Llega con ¿Y quién te dijo aquí? En Vibras de Noche en la Ciudad.

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Domingo de Vita. ¿Cómo decirte no? Imposible, tal vez. Mañana cuando nos levantemos, el profe Ricardo Villalobos va a estar aquí a las 5 de la mañana, antes de Vibra en las Mañanas, por supuesto, con lo que nos deparan los astros. A todos, para quienes madrugan, aquí está el horóscopo y todo lo que dicen los astros a las 5 de la mañana, antes de Vibra en las Mañanas. Seguimos en la plenitud de esta noche. Yo no me quiero marchar, y mucho menos te dejo marchar. Rosana y Martina, Vibra, de noche en la ciudad. Puedo ver que tus regalos son la realidad, que dan sentido a tanta confusión y que a veces ni te enteras que me das. Santiago Cruz, Vibra, de noche en la ciudad.

Dios día y que nos envuelva la magia y el misterio de la noche. 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

también tendremos noches y tardes. Bueno, y también tendremos días y tardes así. Tiziano Ferro, opaco, triste, vencido. Así nos hemos sentido alguna vez. Es noche de vibra, de noche en la ciudad. Espero que se estén sintiendo todos cómodos con las cosas que nos trae la vida. Cada quien tiene su manera de sentir, porque tal cual, nadie sabe. Fonseca, vibra, de noche en la ciudad.

En el lenguaje tradicional es me muero sin ti. En el lenguaje del amor es no sé dónde poner mis ojos, sino en tu cuerpo. Y por eso no miro al mundo si no estás tú. Era Andrés Cepeda. Sé morir. Generalmente, por alguien que nos atraviesa con emociones y con todo su fuego. Manuel Medrano, Vibra, de noche en la ciudad.

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Es noche de vibra, de noche en la ciudad, el doctor Méndez les acompaña. En el lenguaje de la vida es, prometo que siempre estaré contigo. En el lenguaje del amor es, prometo que no pasarán los años. Arrancaré del calendario las despedidas grises. Pablo Alborán, prometo, vibra, de noche en la ciudad.

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1: Aquí estaba Juliana, la colombiana. Y cómo duele a veces habernos entregado completamente. En el lenguaje de la vida se dice así. En el lenguaje del amor. Si te mostré pedazos de piel que la luz del sol aún no toca, y tantos lunares que ni yo misma conocía. Shakira, antes de las 6. Vibra de noche en la ciudad.

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0: 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En Vibra son las 10 de la noche y 55 minutos.
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En el lenguaje del amor es, si tú supieras cómo te ansía cada espacio en mi cuerpo. Alejandro Fernández, Vibra, de noche en la ciudad. Aterciopelados, un Vibra clásico.

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amor es la fuerza más poderosa del universo. En el lenguaje del amor, alguien ha bordado tu cuerpo con hilos de mi ansiedad. Alejandro Sanz, la fuerza del corazón, estaba aquí en De Noche en la Ciudad. Y ahora, preparémonos para una canción maravillosa, con un título, un nombre y un poder impresionante. Esta sí es la fuerza más poderosa del mundo. Las mujeres. Ay, mujer. Juan Luis. 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

qué seguir si no te tengo a ti? Hombres G, una canción bonita y desesperanzadora al mismo tiempo. Esperemos que la vida tenga sus verdaderos propósitos, sin importar si es destino o casualidad. Melendi, vibra de noche en la ciudad.

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veces ni nos damos cuenta, lo que a veces ni nos enteramos. El doctor Méndez les acompaña. Estas vibras de noche en la ciudad, sin bandera. Vibra clásico, suelta mi mano.

¿Cómo decirte, compañía ilimitada? Espero que los veamos cantando esta canción en vivo el 18 de julio en Bogotá, Parque Simón Bolívar, concierto de conciertos. Un abrazo muy fuerte para todos donde quiera que se encuentren esta noche. El Dr. Méndez desde aquí, desde Vibra. Espero que tengan días mucho más acertados, caminos mucho más correctos. Y que toda la vida no la pasemos como esta canción de Thalía. 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

0: 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Una de la madrugada en punto.
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6: Muy buenos días para todos. Esto es Despertando al Corazón, un espacio para comenzar el día en calma, claridad y coherencia. Soy Carolina Zamudio y durante esta primera hora de la mañana, hoy miércoles como todos los miércoles, tengo el gran privilegio y el gran regalo de acompañarlos a iniciar un nuevo día, porque un corazón que despierta es un corazón que vibra. Bueno, y el día de hoy quiero darle la bienvenida a un súper invitado. Hoy tenemos una gran compañía. El día de hoy tenemos a Pablo Limnitsky. Él es un hombre inspirador, totalmente inspirador, que se ha dedicado desde hace más de 30 años a la educación, al desarrollo humano y a acompañar procesos de transformación personal. Es fundador del Jardín Infantil Mundo Montessori y del Colegio Ekiraya Montessori, proyectos educativos creados con una visión profundamente humana y consciente. Además, Pablo facilita seminarios de desarrollo personal en distintos países de Iberoamérica junto a la organización Insight, inspirando a miles de personas a reconectarse consigo mismas y con su propósito. Su mensaje es tan simple como poderoso: que las personas no se olviden de quiénes son, porque cuando alguien recuerda su esencia, también encuentra la fuerza para vivir una vida con sentido, autenticidad y propósito. Pablo, bienvenido. Qué rico tenerte acá.
7: Hola Carolina, muchas gracias por esta invitación y motivado a ver cómo desarrollamos esta conversación.
6: ¡Ay, maravilloso! Bueno, pero esto que les acabo de contar es la presentación formal, pero yo aquí lo que les puedo decir es que es un ser humano extraordinario. Extraordinario, que quiere decir más allá de lo normal, que inspira, que siembra y que en estos momentos está reconociendo todos los frutos de un trabajo maravilloso desarrollado durante muy buena parte de su vida. Y eso me parece muy bello. Pablo, imagínate que yo siempre al iniciar el programa invito a las personas a hacer una pequeña práctica de respiración desde el corazón. Pero el día de hoy, que quiero aprovechar este tiempo tan valioso contigo al aire para escucharte y compartir todo lo que nos vas a enseñar el día de hoy, les voy a pedir a las personas que hoy se sintonicen con la siguiente canción, que se permitan estar presentes y conscientes en cada parte de la letra, en la música y en la melodía. Y hoy la invitación es a vivir algo tan cotidiano como una canción en radio, hacerlo algo fuera de lo normal, hacerlo algo extraordinario, darle un sentido y un propósito muy profundo. ¿Te parece?
7: Adelante.
6: Comencemos.

0: Seguimos aquí en Despertando al Corazón en Vibra. Son las 5:08 de la mañana. Hoy tenemos un súper invitado, Pablo Lipnitsky, quien lleva más de 30 años dedicado a la educación, al desarrollo personal y al los procesos de transformación humana. Hoy lo tenemos aquí y bueno, Pablo, nos compartiste esta primera canción, Vino por tu cuenta. La vida es un vals. Y una de las frases más bonitas, que es el coro de la canción, dice que lo mejor está por llegar. Yo creo profundamente en eso y me parece maravilloso que podamos iniciar hoy, 5:08 de la mañana, el día creyendo, confiando y construyendo un nuevo día a partir de esto. Lo mejor está por llegar. Cuéntanos, querido Pablo, ¿por qué escogiste esta canción? ¿Qué significa para ti?
1: Me parece una canción muy inspiradora, ¿no? Relata, a mi entender, un proceso de vida. A veces hay momentos difíciles, desafiantes, pero nunca perder ese foco de lo mejor está por llegar. Pero eso es una actitud de vida realmente. Y es una actitud de, como dice uno de los lineamientos de Insight que usamos en el colegio, utilizar todo para aprender, crecer y avanzar. Entonces, no importa lo que ocurra en la vida, es una oportunidad para poder aprender. Cuando yo elijo estar aprendiendo, estoy creciendo y siempre seguir avanzando y con ese optimismo de lo mejor está por llegar, ¿no? Entonces, muchas personas hemos logrado grandes cosas, pero después de momentos de dolor, sufrimiento, de pasar situaciones difíciles, hay gente que elige quedarse en una actitud de víctima y hacerse la víctima, y así viene el resto de su vida, difícilmente salgan de eso, y otros elegimos una actitud de, bueno, es parte de la vida, estos momentos desafiantes, ¿qué voy a aprender? ¿Cómo voy a seguir adelante? ¿Cómo voy a seguir creciendo? ¿Cómo voy a seguir construyendo mi vida con una intención, un propósito? Porque lo mejor está por venir.
0: ¡Ay, qué belleza! Gracias por compartirnos esta canción y ojalá que la puedan escuchar las veces que requieran, porque creo que una canción en muchas ocasiones se convierte en esos momentos de meditación activa. A veces esto nos permite también como sintonizarnos en otra melodía, en la melodía de la vida. Bueno, querido Pablo, este programa me tomé la libertad de llamarlo Volver a la Esencia. Y vamos a hablar un poco sobre la esencia, esta palabra que a veces vemos mucho en redes sociales, entonces vemos que hay mucha información y la esencia, y vuelve a tu esencia, y retorna a tu esencia, y reconectar con tu esencia. Pero a veces como que no reconocemos qué es la esencia. Me gustaría que tú nos pudieras compartir para ti qué es la esencia como tal.
1: Sí, me gusta porque según las épocas los mismos conceptos cambian. En mi época era el corazón, ¿no? Escucha el corazón, deja que tu corazón hable, permite que tu corazón te guíe, mire a través de los ojos del corazón. Bueno, ahora le llaman esencia, es el mismo concepto y es la esencia de quiénes somos. Si estás escuchando, te diría ahora, toma un tiempo para observar tu cuerpo. ¿Cómo está tu cuerpo? Toma un tiempo para observar tus emociones, tus sentimientos, ¿cómo están? Observa tus pensamientos. Bueno, ¿cuál es la parte de ti que puede observar tu cuerpo, tus emociones, tus sentimientos, tus pensamientos? Esa es la esencia. Lo que quiero decir es que nosotros somos algo más grande que eso que vemos. Cuando somos bebés, eso está muy presente. Yo tuve la posibilidad de estar cuando mi hija nació. Y nació, llegó al mundo, corté el cordón umbilical y el doctor la puso en el seno de su mamá. Y mi hija empezó a succionar el seno, se empezó a alimentar. Entonces yo decía, nadie le dio un manual de inducciones, nadie le dijo qué había que hacer. Ella sabía lo que ya tenía que hacer, ¿no? Porque la esencia, eso que somos, eso más grande que el cuerpo, sabe lo que tenemos que hacer.

0: Y a partir de ahí es como no perdemos la esencia, eso que somos. Como le quieren llamar, esencia, corazón, espíritu, alma, no importa. Uh-huh. Pero eso es más grande. ¿Qué nos pasa en el transcurso de la vida? Nos empiezan a llenar de información. Nos empiezan a llenar de deberías, ¿no? Uh-huh. ¿Cómo deberías comportarte? ¿Qué deberías aprender? ¿Qué deberías saber? ¿Qué deberías hacer en el mundo? ¿Y qué pasa? Cuando especialmente cumplimos con estos deberías, ¿qué recibimos de la gente externa? Aprobación.
1: Claro.
0: ¿Cierto?
1: Claro.
0: Y la aprobación es una forma de cariño que recibimos. Entonces, los seres humanos en esencia estamos buscando el amor. Uh-huh. Porque en esencia somos amor.
1: Así es.
0: ¿Sí? Entonces, nos olvidamos que somos amor, salimos a buscar el amor allá afuera, hacemos cosas para cumplir las expectativas que los demás nos ponen acerca de nosotros mismos. Entonces viene toda la manipulación que termina siendo emocional, ¿no? Entonces, uh-huh, hacemos lo que mamá, papá quieren, nos dan algún regalo, un premio. Vamos al colegio, hacemos lo que los profesores quieren, nos dan caritas felices o tristes. No tengo prohibido eso, por supuesto, es pura manipulación emocional.
1: Claro.
0: Y siempre le digo a los profesores, no es responsabilidad de un niño hacerte feliz o triste a ti. Bueno.
1: Después, eso me gusta.
0: ¿Sí? Después vienen las notas, otra forma. Después salimos a trabajar y son los salarios. Si cumples, tienes un premio, si no. Y en esto de estar satisfaciendo esas cosas impuestas afuera, nos olvidamos de quiénes somos. Y cuando te olvidas de quién eres, que pierdes un propósito de vida, un sentido de vida, eso duele.
1: Claro.
0: Y eso es lo que vivimos probablemente con el 90% de la gente que está ahí afuera en el mundo ahora. Uh-huh. Es dolor. Y en el dolor entonces, que nos olvidamos quiénes somos, reaccionamos como tengo dolor porque no me valoro, porque me olvidé de quién soy, entonces empiezo a descalificar a otros.
1: Claro.
0: ¿Sí? ¿Para qué? Para llevarlos donde estoy. O sea, ese es el principio del bullying.
1: Claro.
0: ¿Sí? En los colegios, y esto se lo digo mucho a los chicos, cuando alguien te hace bullying, tú no te preocupes. Pues alguien que tiene baja autoestima, uh-huh, y te quiere llevar donde está él porque ve algo en ti que aprecia. Claro. ¿No? Pero el bullying está con los adultos también, en las oficinas. ¿Por qué? Porque en lugar de querer aprender las cosas buenas que vemos en otros, queremos bajar a la gente donde estamos para no sufrir. Y vuelvo, ¿por qué sufrimos? Porque nos olvidamos de quiénes somos. ¿Por qué sufrimos? Porque a veces nos ponemos expectativas muy altas que tal vez vinieron de papá, mamá, la sociedad o de nosotros mismos y no las podemos cumplir. A mí me encantaría que la gente entienda que para que sepan que tú eres bueno o para que yo sepa que soy bueno, simplemente tengo que ser quien soy. Uh-huh. Nada más.
1: Esa es la esencia.
0: Esa es la esencia. Vivir en quién soy. Disfrutar cada momento haciendo lo que yo soy. Yo no tengo que ser otro. Yo no tengo que tener lo que otros tienen. Yo solo tengo que ser quien soy. Y es impresionante porque cuando se hace eso, es como que la vida te empieza a recompensar, ¿no? Y lo más importante de esto es este sentido de plenitud que se vive. ¿No? Alguna vez hablaba con una persona y le dije, ¿pero sabes por qué yo no soy presidente de una multinacional? Me dijo, ¿por qué? Porque no tengo la preparación para hacerlo y eso no me hace menos que el presidente. O no tengo la habilidad para hacerlo, pero no me hace menos. Yo hago lo que yo sé hacer y soy feliz haciendo lo que yo hago.
1: Maravilloso. Esto que dices, Pablo, me parece muy especial y retomo tus palabras. Sufrimos porque nos olvidamos de quiénes somos. Y es como si el águila sufriera porque no puede nadar como el pez. Cada uno tiene unas capacidades, unas virtudes, unas posibilidades y un potencial que lo hace ser único, que lo hace ser único. Y en esa singularidad hay un propósito muy, muy grande. Pablo, gracias por esta primera parte. Vamos a irnos a un pequeño break, pero venimos con más y más y más información llena de propósito de parte de nuestro súper invitado. Recuerden que si tienen preguntas, notas de audio maravilloso que le pudiéramos preguntar a este invitado, pueden enviarlas al 316-645-1729. Gracias por estar con nosotros.
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0: Bueno, y seguimos aquí en Despertando al Corazón, 5:23 de la mañana, muy felices compartiendo esta mañana con Pablo Libnitsky, con quien estamos hablando de volver a la esencia. Y acabamos de hablar en el bloque anterior sobre qué era para ti la esencia y nos has dado una definición muy bella: es lo que somos, es algo más grande que nosotros, de lo cual hacemos parte, que también nos trasciende, está presente en nosotros, pero nos trasciende. Y sufrimos cuando dejamos de reconocer quiénes somos, cuando nos olvidamos de quiénes somos, ¿no? Y fíjate que aquí hay una frase del Buda muy bonita que cuando estabas hablando de esto recordé, y el Buda decía: el dolor es inevitable, pero el sufrimiento es opcional, ¿no? Hay situaciones que nos van a doler, que no podemos controlar, pero el sufrimiento es algo que elegimos, y sufrimos por olvidar quiénes somos realmente, cuál es esa esencia. Y esto me parece muy bello. Y quería comenzar este nuevo bloque con una situación muy especial, y es que tú nos decías precisamente que este programa llamó tu atención porque tenía el nombre de uno de los programas de Insight que para ti fue muy especial. Y desde que tú y yo hablamos de este programa y de la posibilidad de que nos acompañaras, pues hemos tenido muchas sincronías relacionadas con el corazón y con el despertar del corazón. Y precisamente la semana pasada acompañamos a nuestros niños, los niños del colegio, en una exposición de arte que, pues, creo que para mí como mamá fue totalmente inesperada. Y entonces el gran protagonista, el corazón. Y entonces esto y el nombre Despertar al Corazón y Despertando al Corazón y todo este tipo de cosas, cuéntame un poquito por qué para ti este tema del despertar del corazón tiene tanta relevancia y está tan relacionado con la esencia.
1: De pequeño escuchaba esas frases de escucha tu corazón, deja que tu corazón guíe. La verdad no entendía qué significaba eso, ¿no? Pero siempre quedó resonando en mi cabeza. ¿Qué es? ¿Qué es ese corazón? ¿A qué se refiere? Después empecé a estar más consciente de esa esencia. ¿Qué es ese corazón? Desde mi punto de vista, los seres humanos, todos los seres humanos, en esencia somos amor. Yo sé que habrá gente que dice, pero tú conoces a alguien por allá afuera.
0: Claro.
1: Y sí, todos. Incluso aquellos que consideremos las personas más malas, en esencia son amor. Lo que va es que se han olvidado del amor que son. Entonces, cuando podemos reconocer ese amor que somos, y no es el amor emocional, no es el amor sentimental, eso que vemos en las telenovelas: ay, me muero si tú no estás, ay, mi vida no es nada sin ti. No, eso no es amor, eso
0: si no
1: son emociones.
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1: Sí, si no está, sí. Bueno, eso no es amor, eso son emociones, es otra cosa. De hecho, el verdadero amor es el que da la libertad, el que tiene desapego, ¿no? Mi hija ahora está estudiando en el exterior. Entonces llevo ya varios meses sin verla. Me decía: pa, me extrañas. Y le dije: mira, no te extraño, porque tengo asociado extrañar con tristeza, pero te veo creciendo, te veo tan feliz teniendo esta experiencia de estudiar en el exterior, que yo estoy feliz. Me falta el abracito de las mañanas, de la noche, ¿sí? Su sonrisa. Pero ese amor en mí no me permite estar triste, porque ese amor en mí, que la ama a ella, disfruta su disfrute. Como siempre digo, cuando amas a alguien, el desapego, la libertad, la independencia hace que no pueda sufrir. Uh-huh. Así la persona elija irse, ¿sí? Entonces, ese corazón, ese amor que somos, cuando realmente lo puedes conectar con eso, te vas a dar cuenta que la vida es perfecta como es. Uh-huh. Y sé que habrá gente que me dirá: pero Pablo, ¿cómo va a ser perfecta las guerras? ¿Cómo van a ser perfectas, no sé, las enfermedades? ¿Cómo va a ser perfecto el hambre? Uh-huh. Bueno, tal vez todo eso nos lleva a reconectar con quienes somos cuando se nos olvida. Entonces, desde mi punto de vista, la vida, el mundo es perfecto, como es. Pero yo tengo que tener la habilidad de ver esa perfección en la vida. Entonces, muchas veces, como dijimos antes, cosas que por la cual pasamos por dolor es lo que después nos lleva a tener una hermosa vida. No, yo se lo digo así, cosas que poca gente sabe, ahora lo va a saber mucha gente, pero...
0: Ahora somos muchos los que sabemos.
1: Sí, pero ¿cuál es la esencia, la semilla del colegio que creamos con mi esposa? La semilla fue mi dolor y mi sufrimiento.
0: Mira.
1: Entonces, cuando yo estaba en la época escolar, que fue una época muy difícil para mí, de mucho dolor, lo que veía en la educación tradicional es que los profesores, en mi época, seguramente ya no pasa, lo único importante era si yo aprendía y sacaba buenas notas. Pero yo estaba en un momento muy difícil de mi vida. Yo no estaba para estudiar ni sacar buenas notas. Pero nunca un profesor se me acercó a decirme, Pablo, ¿qué te pasa? De hecho, me decían, tú eres muy inteligente, puedes sacar mejores notas. Pero nadie se acercó a decirme, ¿qué te pasa? Entonces yo dije, ojalá, quiero hacer un colegio donde lo primero sea, ¿cómo estás? ¿Cómo te puedo servir a ti? Las notas son secundarias. Las notas van a llegar. Pero primero tú tienes que estar bien para poder dar lo mejor de ti. Y ahí vendrán esas notas. Y en el mundo llámese nota lo que tú quieras. Una carrera laboral.
0: Resultados.
1: Resultados, lo que sea. ¿Sí? Entonces, la esencia de todo lo que empecé a hacer en mi vida es, ¿cómo estás? Mi labor es que tú estés bien. No, no es mi labor, esa es tu labor. Yo solo quiero guiarte para que tú elijas estar bien. Sin importar lo que pase en la vida, es una oportunidad de aprender. Si tú haces la diferencia y otros hacen la diferencia, tal vez algún día tengamos un mundo diferente. ¿Sí? Entonces, esa es la esencia para mí del amor que somos. Y es desafiante, porque también a veces me cuesta mucho ver el dolor ajeno, ¿sí? O ver las guerras. Digo, bueno, donde hay guerra, tendré que llevar amor. ¿Y cómo hago para llevar el amor? Tengo que estar en medio de la guerra, ¿no? Simplemente el amor que somos es tan grande, tan infinito, que desde donde esté puedo llevar ese amor a ese lugar.
0: Esto que tú dices es muy bello y creo que aquí yo soy un poco curiosa a veces con las palabras, ¿no? Y creo que aquí cuando estamos hablando de presencia, es como presentarme con la esencia ante la vida, presentarme siendo la esencia de quien realmente soy. Me parece bellísimo y creo que en el siguiente bloque quiero que ahondemos un poquito, si para ti está bien, sobre esto que dijiste tan bello y es que a medida que vamos avanzando en la vida y nos desconectamos de ese corazón, de esa esencia, como que perdemos la habilidad de ver la perfección de la vida. Y todos somos amor, y creo que cuando somos niños tenemos esa habilidad infinitamente desarrollada. Ahí es donde esa habilidad se magnifica y vemos la perfección en todo y en todos. Es más, como que no vemos la separación, ¿no? Yo no estoy separada de ti, tú y yo somos uno, somos parte de una misma posibilidad. Entonces, si te resuena, podemos hablar de eso, cuéntanos.
1: Sí, solo para decirte una cosa, ahora te escuché decir la palabra amor y dije, uy, qué cursi, ¿no? Y yo la hablo permanentemente.
0: Yo también.
1: Y del amor que me gusta hablar y lo que vivo, es más un amor espiritual. Y para vivir en ese amor hay que ser muy fuerte. Uh-huh. Y hay que tener mucho coraje, ¿no? Porque es ese amor que puede sanar.
0: Así es.
1: ¿Sí? Y para eso, para salir al mundo y pararte en eso, porque han desprestigiado mucho la palabra amor como algo débil, algo extremadamente sensible. No, del amor que yo por lo menos hablo es de mucho coraje, de mucha fortaleza, de ir y pararte con tu verdad en el cuidado de todos. Y para eso no es tan fácil.
0: No es tan fácil, no es tan fácil. Y mira que esto resuena mucho para mí el amor es la fuerza de la vida misma, es fuerte, la vida misma, ese es el amor. Gracias, Pablo, gracias a todas las personas que siguen con nosotros. Vamos a ir a una canción bella y ya regresamos.
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0: Estamos aquí en Despertando al Corazón en Vibra 5:35 de la mañana con un gran invitado, nuestro querido Pablo Lipnitsky, con quien estamos hablando hoy de volver a la esencia. En el último bloque hablamos sobre el despertar del corazón, hablamos del amor como esa fuerza mucho más grande, el amor que implica valentía, que implica coraje, el amor que somos en esencia y por definición me atrevería a decirlo también de esa manera. Bueno, mi querido Pablo, y estamos aquí un poquito hablando de todo este tema de la habilidad, que como cuando niños tenemos esta habilidad de ver la perfección de la vida. Y a medida que va pasando el tiempo, nos vamos desconectando de nosotros, nos enfocamos en los resultados, en buscar aprobación, en que todo salga como queremos que salga, ¿no? Y empezamos también a construir una percepción un poco distorsionada de lo que creemos que debe ser el mundo. Y estamos en una humanidad en donde estamos viviendo percepciones cada uno de lo que cree que debería ser y tal vez por eso también tenemos tantas dificultades para poder sentirnos en unidad. Cuéntanos un poco de esto, Pablo.
1: Uy, qué tema ese.
0: Importante.
1: Bueno, esos son de los desafíos que tenemos los seres humanos. Y para mí hay un punto esencial en eso y tiene que ver con que la gente siempre quiere tener la razón, ¿no? O sea, mi punto es la verdad, tú estás equivocado, excepto que pienses como yo. Bueno, uh-huh. Ahí vamos juntos.
0: Si no estás conmigo, estás contra mí.
1: Bueno, lamentablemente eso lo escuchamos mucho. Últimamente, ¿no? Uh-huh. En esta época. Y no estoy en contra de nadie, solamente tengo una visión de vida, tal vez tú tengas otra. Pero lo lindo sería que ojalá algún día los seres humanos aprendamos a ver esas visiones diferentes como también oportunidades de aprendizaje. Porque realmente este juego de la vida se trata de ver cómo todos podemos ganar. O sea, cómo todos crecemos juntos, respetando las diferencias. Entonces, desde mi punto de vista, siempre escucho a la gente que da un mensaje de unidad, de juntos, sin importar las diferencias. Juntos, cómo juntos podemos crecer. Y esa es como lo que yo mantengo dentro de mí siempre, a todos lados donde voy. A veces hay gente que está diciendo, bueno, hay que cambiar el mundo o hay que cambiar el país. No nos vayamos al mundo, hay que cambiar el país. Siempre mi pregunta es, ¿qué estás haciendo tú? Y no tienes que hacer grandes cosas para eso. Porque la gente cree que hay que hacer grandes cosas. No. ¿Cuántas veces saludas a las personas que te encuentras o te atienden en un lugar, por ejemplo? ¿Cuántas sonrisas regalas por día? Si llegas, no sé, al supermercado, haces tu mercado, digamos la cajera está embarazada, le preguntas cuántos meses tienes, cómo va tu embarazo. Uh-huh. Una de las cosas que aprendí en uno de los cursos de Montessori que hice, la persona que dictaba el curso dijo lo siguiente, dijo, a los niños no les importa lo que tú sabes, a los niños les importa qué tan importantes son ellos para ti.
0: Okay.
1: Y eso me encantó y es muy cierto, pero no son solo los niños, son todos los seres humanos. Entonces, ¿cómo yo estoy haciendo la diferencia? ¿Cómo yo estoy creando ese mundo que digo? ¿Cuál es el grano que yo estoy poniendo? Y mucha gente no hace eso. Uh-huh. Mucha gente siembra la separación, el odio, el resentimiento. Y eso es lo que después tenemos. Un dicho, ¿no? Divide y reinarás. Bueno, yo no quiero reinar, por eso uno. Uh-huh. Y ojalá que toda la gente que esté escuchando eso piense así, cómo nos unimos, respetando esa esencia, respetando el ser, respetando quiénes somos, haciendo esa diferencia. Y ese es un desafío, porque a veces te miran como loco.
0: Claro.
1: ¿No? O me ha pasado como, bueno, ¿pero usted qué quiere? Nada, solo quiero saber cómo está. Y hay algo también que en mi sensación, muchas veces, no sé, a través de películas, programas de televisión, muestran a la gente buena como las tontas, ¿no? O sea, un nerd es un tonto, ¿no? Un nerd es un tipo estudioso, inteligente, brillante, como decía Bill Gates, no te rías de los nerds que mañana van a ser tus jefes. Pero la bondad la han mostrado como tonto, ¿no?
0: Como vulnerabilidad.
1: Como vulnerabilidad, como que se van a aprovechar de ti. El mundo es de los vivos. Y quiero decirlo, espero no está bien lo que voy a decir, pero ¿cuál es el sinónimo de vivo? Estupidez. El vivo no es vivo, es un tonto o un estúpido. La gente honesta es la gente que realmente desarrolla. Me pasó algo el fin de semana que me impactó, pero solo porque lo cuento como para que la gente sepa que ser bueno paga.
0: Bueno, sí, así es.
1: Sí. Estoy con un problema ya hace 5 meses de mi rodilla. Un amigo conocido me escucha y me dice, pero no, tú tienes que ver a mi padre. Mi padre está retirado, pero es un médico muy reconocido de rodilla. Uh-huh. Venite el domingo, él te va a ver. Digo, no, me dijo, sí, porque a la gente buena hay que ayudarle y tú eres un ser bueno. Y dije, yo quiero que los chicos escuchen esto.
0: Claro.
1: No, porque a veces piensan, porque se creen los cuentos de las películas o lo que ven en redes, que el bueno es tonto. No, ser bueno paga. Ser bueno es remunerable. Y me vio este señor y me dijo, no, venite al consultorio con la persona que yo dejé, te vamos a atender. Y ojalá que la gente se dé cuenta que ser bueno paga. Ahora, para obtener cosas... No, como dije antes, las cosas llegan. Es porque ser bueno te hace irte a dormir cada noche satisfecho. ¿Sí?
0: Claro.
1: Mi hija cuando era chiquita me decía, pero papá, ¿por qué saludas a todo el mundo? ¿Y por qué sonríes? Y yo le decía, porque me voy a dormir contento. ¿No ves? Le quité una sonrisa a la señora que me atendió. ¿Cuánta gente se acerca y le quita una sonrisa? Mira, en esencia, los seres humanos somos muy egoístas. Okay. Muy.
0: Okay.
1: ¿Sabes por qué?
0: ¿Por qué?
1: Porque todo lo que hacemos, lo hacemos porque obtenemos un beneficio. Yo lo que hago, en esencia, no lo hago por los niños o los adultos con que trabajo. Lo hago porque, en esencia, a mí me hace feliz. Y mi felicidad, la gente la percibe.
0: Así es.
1: Y yo sé que eso puede ser chocar con muchas culturas. No, pero ¿cómo? Yo hago las cosas. No, tú todo lo que haces, lo haces porque en esencia a ti te hace feliz. Y si tu felicidad es hacerle bien a otros, bienvenido. Qué lindo eso.
0: Claro, mira que esto es muy bello. De hecho, esto me resuena mucho con algo que leí, que además comparto también en consulta, y es cuando tú haces algo por el resultado... Estás viviendo esa experiencia desde la carencia, es decir, tengo que obtener algo afuera para sentirme de una manera. Pero cuando tú estás compartiendo tu felicidad es porque primero la sentiste tú. Primero estás recibiendo el beneficio de ese bienestar, de esa felicidad, de esa dicha que quieres compartir con alguien más. Y eso creo que es parte de toda esta experiencia de la esencia que nos estás hoy compartiendo e informando el día de hoy.
1: Sí, porque la esencia es amor. Uh-huh. Y el amor lo que quiere es ser compartido. Es así, yo he trabajado mucho en consultoría organizacional y con personas, y entonces, ¿cuál es mi propósito de vida? Para mí, mi punto, todos los seres humanos tenemos el mismo propósito de vida. Y lo han dicho hace miles de años atrás. Uh-huh. Amarnos los unos a los otros. Ese es el propósito de vida que todos tenemos. Nos confundimos en qué forma lo vamos a hacer.
0: Así es.
1: Entonces, bueno, algunos lo hacemos en la educación, otros así en el entretenimiento, la radio, la televisión, los que comparten el amor. Otros lo harán desde una empresa y generando empresa y generando prosperidad, abundancia. Otros lo harán desde la salud. No importa desde dónde lo hagas, pero el propósito de vida, la esencia de la vida de todo ser humano es dar y recibir amor.
0: Qué bello, qué bello. Pues Pablo, esta ha sido una conversación muy, muy especial. Yo quisiera que para poder finalizar este espacio, que yo creo que vamos a tener una segunda parte en algún momento, si te animas, me gustaría que pudieras compartirle tres herramientas prácticas que las personas puedan integrar en su día a día para experimentar esta esencia, para retornar a la esencia. ¿Qué podrías recomendarles?
1: Bueno, la primera es, ámate como eres. No con las expectativas que han puesto de ti o las que tú pusiste sobre ti. Ámate como eres. Párate frente a un espejo, si quieres, desnudo como has venido al mundo, y mírate a los ojos y dite, te amo. No por lo que tengas, no por lo que hagas, sino por quién eres. Te amo. Así como eres, te amo. Eres perfecto. Así. Otro punto es la gratitud. Aprender a agradecer por todo, tanto por lo que tengo como por lo que no tengo. Porque qué lindo saber que hay cosas que no tengo, porque también son como un motor de vida.
0: Claro.
1: ¿No? Es mi próxima meta, mi próximo sueño. Un ser humano sin sueños está muerto en vida. Entonces, agradece por todo. La gratitud para mí ha sido de las grandes claves de mi vida. Y otra clave que me costó, todavía me cuesta, estoy aprendiendo, pero mira todo a través de los ojos del amor. Ve lo bueno en la gente. Con algunos me cuesta más, son exámenes difíciles, pero ve lo bueno en la gente. Mira todo a través del amor. Lleva el amor donde no lo hay, empezando por ti, ¿no? Yo creo que los seres humanos somos una fuente. Entonces, como tú lo decías recién, si quiero dar amor, primero me tengo que llenar de amor. Pero cuando haces eso, cuando te llenas de amor, simplemente eres una fuente de amor. No tienes que hacer nada. Porque eso simplemente rebosa. Así que haz lo mejor que puedas para amarte, valorarte, aceptarte. Y luego disfruta de esta vida.
0: Maravilloso. Pues creo que han sido realmente unas recomendaciones muy, muy, muy profundas que hoy te agradezco que nos hayas podido compartir, que hayas podido además ser esa expresión, esa fuente de amor el día de hoy para todas las personas que nos están oyendo y las personas que nos van a ver después en este Instagram Live que queda guardado en @carolinazamudiocastro. Las personas que quieran conocer un poco más sobre toda esta sabiduría, esta información sobre lo que haces, sobre lo que compartes, pueden encontrar varios de los artículos que le han hecho en diferentes medios colombianos e internacionales en Google. Lo encuentran como Pablo Lipnitsky y ahí van a encontrar toda la información de todos estos proyectos y estas iniciativas y esta información que Pablo nos comparte. Gracias a todas las personas que se conectaron el día de hoy. Pablo, gracias por madrugar con nosotros. Lo valoro infinitamente.
1: No, muchas gracias. Es parte de lo que hago en la vida. Siempre estoy disponible a donde me llaman, a la hora que sea. Y gracias por esta invitación, por este programa tan lindo que tienes. Y bueno, a ti gracias por despertarte todos los miércoles, tan madrugada, para llevar este momento a tanta gente.
0: Ay, muchas gracias. Gracias, gracias, gracias. Gracias a todas las personas que hoy se conectaron, que madrugaron con nosotros. Gracias a este equipo maravilloso, a Juanda, mi productor bello, que nos ha acompañado y siempre me acompaña. Y nos encontramos nuevamente aquí el próximo miércoles de 5 a 6 de la mañana para despertar juntos al corazón. Gracias por acompañarnos el día de hoy. Un feliz día.
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1: 5:58 minutos.
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1: 6:01 a.m. Ustedes están conectados con muy buena vibra en este miércoles y ya a menos de un mes del Mundial, mejor dicho.
2: Increíble, ¿no? De ser campeones. ¿Quién lo iba a pensar?
1: Cuando dices ser campeones, ¿qué estás queriendo
2: decir? Colombia. O sea, Colombia. Ah, ser campeones del Mundial. Ajá. Por uy, primera vez.
1: Uy, qué Karencita, ¿y eso?
2: ¿Qué?
1: ¿Y ese outfit?
2: Ay, es que no me alcancé a vestir. Ya estamos en cámara, pero llamó a vestir.
1: Uy, tienen que ver a Karencita. Entren a TikTok y van a ver otro lado, otra faceta sexy de Karen.
2: No, es en bata. Pero es que ahora que me pongo a pensar, voy a ser sincera. No sé si es que no me dio el tiempo para vestirme o si es que...
1: ¿O querías salir así?
2: No, espérate. Es que vi en el baño una bata y yo siempre he querido tener una bata.
1: Yo también.
2: Siempre. Porque me parece que es muy millonario tener
1: sí,
2: una bata.
1: Yo también.
2: O sea...
1: ¿Sabes cuál es mi sueño? Mi sueño es tener una bata, salir desnudo de la ducha y tomarme un whisky mirando a la ventana.
2: ¿Cierto?
1: Pero con la bata.
2: Que una vez, ¿cierto? Una vez mi mamá me regaló una bata... Y nunca me la puse, nunca, porque uno cuando es mamá, yo sé que las mamás me van a entender, nunca se puede poner una bata. Es como, salga a la ducha, vista a las niñas, haga el desayuno, vístase usted. O sea, y la bata como que significa como que me pongo la bata para ir, tomarme un chocolate,
1: por ejemplo,
2: maquillarme,
1: sí, claro.
2: Ir a desayunar mientras la señora me trae un café.
1: Claro.
2: Y la vida no es así. Entonces yo vi una bata y dije, quiero ser una señora de bata, por favor.
1: Me hiciste acordar que, Karencita, sentí un sentimiento de envidia esta semana. Porque
2: ¿ah, sí?
1: Resulta que vi un video en las redes de Andrés Cepeda y entonces estaban sí. grabándolo y él estaba como acostado en un sofá cantando una canción.
2: Ajá.
1: Y la cámara se empieza a acercar y él, claro, él está... en un hotel con tremenda vista, eso es como en Chicago, y yo digo, y el man está ahí acostado, y dije, esa
2: calle.
1: Es la que me merezco. Entonces, claro, estoy pensándolo bien, Karencita, por ejemplo, yo creo que sería feliz en la mañana con un tinto, una bata,
2: uy,
1: desnudo y mirando Manhattan desde un hotel.
2: No, imagínate.
1: Hacía por una hora,
2: no.
1: Me sentiría el más millonario de la vida. O sea, yo
2: ¿cierto?
1: Creo que, sí, claro. Creo
2: no,
1: que es una
2: yo
1: buena
2: ni
1: terapia.
2: No tengo tinto ni nada, pero ni la vista ni nada, pero yo dije, por lo menos la bata. La bata.
1: Pero
2: o sea, la bata.
1: Bien.
2: ¿Cierto?
1: Te falta el chocolate.
2: El chocolate, el whisky.
1: ¿Y estás
2: el
1: desnuda?
2: El tiempo, la plata. No, estoy en cucos.
1: No te creo.
2: No desnuda tampoco.
1: No te
2: no,
1: creo.
2: No, señor. Imagínense.
1: No te
2: y
1: creo.
2: Yo quiero, no, de verdad necesito una bata en mi vida. O sea, necesito que mi vida cambie y que todas las mañanas, o por lo menos los sábados y domingos, amanezca en bata,
1: claro.
2: Mire el amanecer, que las niñas no me despierten, que no tenga que ir corriendo a hacerles nada, sino ir en bata por la vida. Entonces, hoy estoy haciéndole un homenaje a la bata, a la bata.
1: Y además, por ejemplo, ¿sabes qué lo hace sentir un millonario? Tú así con la bata. Y que te
2: sí.
1: llegue un desayuno típico, así como...
2: Uy, ¿te imaginas?
1: A ti sí te gustan los waffles, ¿cierto? Al desayuno.
2: Sí, sí, sí,
1: entonces,
2: todo,
1: waffles,
2: todo.
1: Café, frutica,
2: no.
1: Huevito.
2: No.
1: Bueno.
2: Increíble.
1: Pequeños detalles
2: claro
1: que lo hacen sentir a uno millonario.
2: Sí, claro que mira que esta bata no es tan millonaria. Porque es toda delgadita, o sea, la bata millonaria, yo me la imagino la bata así,
1: más...
2: que es como ponerse una toalla encima. Como... Esta bata es más como para hacer karate.
1: Es que tienen que ver a Karen con su bata en TikTok.
2: Porque es una bata de esas todas delgaditas que era como por no dejar. Pero bueno, yo dije, igual es bata. O sea, igual es bata. No es una bata así como de esas acogedoras. Que uno... Claro que también me pongo a pensar que si uno con la vida que tiene, entrando a trabajar a las 5 de la mañana y de todo, se pusiera una bata abrigada, uno no sale de ahí. O sea, se le haría uno muy
1: sí,
2: tarde.
1: Sí, claro, no.
2: ¿No es cierto? Con una bata.
1: Pero mira que, por ejemplo, gruesa. Yo te estoy mirando y tú sí. O sea, son pequeños detalles que lo hacen sentir a uno millonario y es la bata Y el sí. sofá también se ve cool. O sea.
2: ¿Sí? Uy, sí. Entonces sí soy millonaria.
1: O sea, realmente porque... te falta alguien que te lleve un chocolatico. ¿No hay quien te lleve un chocolatico?
2: No se ve que tengo la ropita lista para ponerme
1: eso. Ahora sí se ve. O sea. No se veía. ¿Y qué te vas a poner hoy?
2: Me va a poner.
3: Karen, ay, es que. Cucos.
1: Karen escondió los cucos.
2: Me va a poner una faldita, una blusita y un saquito abrigado, que muy lindo. Me va a poner. Lindo. Cuando ustedes me den una canción, me lo voy a poner. Aunque no sé, tengo ganas de quedarme en bata. Así, en bata, toda la mañana. Por sentirme millonaria.
1: Pues sí.
2: En bata. Chris, no sé primera vez con bata.
1: ¿Crees qué detalle tiene que lo hace sentir millonario?
3: Venía escuchando y venía analizando y yo decía, quiero ver la bata de Karencita.
2: Bueno. Es más como para...
3: Millonaria. Bueno,
2: además
3: es
2: está
3: como
2: cortica,
3: un kimono.
2: Qué pecado, está cortica.
1: Uy, que... Oiga. Qué
2: sea,
1: levantada
2: no
1: de pierna la que acabamos de ver. Eso se me esperaba.
3: Esos movimientos.
2: Porque iba solo a mostrar que no era bata millonaria. ¿Qué les pasa?
3: Propongo que el viernes estemos todos en bata, pero bata costosa.
2: Uy, cierto.
1: Bata gustosa.
2: Hagamos una pijamada un día.
1: Yo saben que envidio de los hoteles y no lo he logrado, las almohadas.
2: Sí.
1: Y yo no he encontrado una almohada, o sea, no sé los hoteles donde compran las almohadas, hasta pensaron robar una almohada
2: y
1: del
2: los
1: hotel.
2: Los colchones.
3: Pero almohada hotelera, ¿no?
1: Hotelera, no motelera.
2: Pero sí, ¿sabes qué, pollito?
3: Así, almohada hotelera. ¿Sí? Sí.
1: No la he encontrado.
2: Eso sí cambia un poquito con el Airbnb. Porque el Airbnb tú te arriesgas a que sea cama tipo hotelera o que sea cama casera.
1: Sí.
2: Y la cama casera, eso es una pregunta que yo me hago. Porque si uno de vez en cuando invierte en un hotel y la cama es lo máximo, uno no hace que su cama sea como la del hotel. ¿Será que es muy costosa? Pues me imagino que los millonarios sí tienen cama tipo hotel, que es como esas camas. Yo decía, pero ¿cómo es esta
1: pero
2: cama?
1: Pero tipo te dices tú lo gigante.
2: No, lo suave, la sábana, la almohada, no todo. Díganme si uno va a un hotel de lujo, si uno ha tenido la oportunidad de ir a un hotel de lujo o pues un hotel medianamente bueno,
1: sí.
2: La cama es una cosa loca, no se parece a la de uno.
1: Ah, no, nunca, y las almohadas son una locura.
3: Ay, no, la mía sí.
2: ¿Sí?
3: ¿Ustedes en dónde duermen?
1: ¿Ah, sí?
3: Catre.
1: O sea, ¡ay, quieto!
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0: 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Le quedó
1: trampa.
0: Que además le quedó grande Karencita a Vargas y a Cris y le hicieron trampa a Karencita.
2: Porque Pollo, como no estuvo, se perdió de claro, delicia es, de costilla.
0: También. Por eso me voy a costilla.
1: Imagínate, Pollito, dice que bien. Si se la comían, les daba una invitación para Santa Cruz. No, y metieron a todo el mundo. Llegaron todos los departamentos, sí, a ayudarles. Qué trampa. No,
2: y lo logramos porque somos un equipo comprometido.

0: Exitoso como Belinda, ganando como siempre.
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0: ¡Atención, mamás! Todas las mamitas, quiero que por favor, claro, Karencita es una mamita, de primera mano tenemos una mamita acá, que queremos que reflexionen sobre esto que dice una mamá y se ha vuelto viral, de amores, de odios, de debate. Mamitas, ¿qué piensan de esta seria declaración?
9: No soy la amiga de mi hija. Soy la madre que pone límites, horarios y reglas claras. Soy la que le dice que no cuando es necesario. Soy la que pone las normas y las reglas de esta casa, aunque no le guste. No la educo como una amiga y para caerle bien. La educo para que el día de mañana sea una persona de bien. Soy la que exige respeto en la casa y la que pide que se cumpla con las responsabilidades. Soy la que no le permite contestaciones con falta de respeto. Y también soy la que le pregunta a dónde va, con quién está y a qué hora vuelve. Soy la que corrige actitudes y no se deja manipular por berrinches o silencios. Porque no me va a hablar por unos días, o me va a decir que soy demasiado exagerada, o me va a decir que otras madres no actúan como yo. Y todo eso no me importa, porque yo sé algo que ella no sabe, que los límites protegen. Podría ser la mamá que cede para evitar conflictos, pero después de toda esa frustración y tenga que afrontar la vida real fuera de casa, se va a dar cuenta que va a tener las herramientas para poder hacerlo. Prefiero que hoy llore por los límites que le pongo y no esperar al día de mañana que lloremos todos por los límites que debería haber puesto. Porque mi hija no necesita una madre que se haga la amiga. Necesita una madre que la guíe y que le imponga disciplina. Porque todo esto me duele más a mí que a ella, como te duele más a vos como madre que a tus hijos. Pero no estamos criando para hoy, estamos criando para mañana. Porque recordá dos cosas. Primero, que no sos amigo de tus hijos. Y segundo, que ese respeto que vos impongas y pidas hoy en tu casa también es amor. Para seguir reflexionando juntos. No soy la.
0: Ahí ya se imagina.
10: Pero está brava.
11: Se nota el amor que tienes, sí.
0: Ya se imagina cómo está dividido eso. La verdad, está muy dividido.
10: Necesito no ser amiga de ella. Necesito no ser amiga de ella.
11: Y yo no ser hijo de ella, menos mal, gracias a Dios.
0: ¿Y Karen no. Sí es amiga de sus hijas?
10: Es que me parece que ya toca un punto importante de no ser amigo de las hijas. Y a mí me parece que, me parece súper soñadora. Así que cuando yo tenga, cuando ellas tengan 25, 26, 27, 30, y yo tenga como, no sé, se me perdí las cuentas, pero 65, 70, seamos amigas y me cuenten cómo están. Y yo también, muy bonito. Pero en este momento de la vida, me parece que se requiere un orden jerárquico. O sea, en el que se sepa quién es la mamá y quién es la hija. Porque eso es muy importante para que exista, pues, pues un ambiente de respeto y de quien da las instrucciones y de límites. Entonces yo no estoy como tan de acuerdo con esto de que en la adolescencia y de todo seamos mejores amigas y de todo, porque sí creo que se borra como el... Sí, no sé qué dicen las oyentes, porque yo sé que sí, muchas están de acuerdo con ser amigas.
0: En TikTok nos digan, ¿soy la amiga o no soy la amiga? Y también que en WhatsApp nos cuenten qué piensan de eso.
8: Si Natalia, sí, pero pues, Natalia dice, amigas o no. Natalia dice, se puede ser amiga, pero no olvidar que se es mamá, dice Natalia.
10: Pues yo, que también esta señora se pasó tres pueblos, general, el jefe. Eso me acuerda de cuando hacíamos el MBA, estábamos ahí con un señor empresario y el señor me dijo, primero, en los mismos términos, o sea, voy a repetir lo que me dijo, a los hijos hay que tratarlos como se trata a los empleados. Y yo dije, primero, ¿cómo tratará a los señores trabajadores? Y segundo, ¿cómo tratará a los hijos? O sea, es como además que existe como este tema de si yo no pongo un orden así jerárquico, además ella misma lo está sufriendo, no está disfrutando la maternidad porque dice, así lloro en este momento por los límites que le pongo y sufro más que ella, pero va a ser una persona de bien. Entonces a mí me parece que educar previniendo que la persona o previendo que no vayan a ser los hijos unos delincuentes, es ya una cosa que no es necesario tampoco así.
0: Yo sin ser mamá, pero lo llevo a diferentes escenarios, pero para mí mi opinión está muy compartida con Chatica 12 en TikTok, que dice, no soy amiga, pero le doy toda mi confianza. Y yo digo que es que, o sea, y porque digo que sin ser mamá, pues bueno, técnicamente no podría ser mamá tampoco.
10: Pamá.
0: Pero sí lo digo yo y es que, yo no sé cuál es el rollo que tienen algunas personas de enredar algunos roles y de inventarse roles. Es decir, yo o soy novio, o soy esposo, o soy amigo, o soy amante. Pero si dicen, no, es que nosotros somos socios, amigos, amantes. No, que soy, claro, que de pronto hay elementos de una amistad que meto en mi relación. Pero amigo es amigo, novio es novio, esposo es esposo. Amante es amante.
8: No estoy de acuerdo.
0: Pero yo sé que Cris está de acuerdo, lo veo por su cara, pero Cris, primero tranquilícese y dígame qué piensa usted, tranquilo.
8: In-ears mientras escucho al pollo.
0: Sí, yo lo dije, antes de que reviente sus in-ears, instruyenos.
8: Que están nuevos antes de que nos
10: vaya. Todo bravo. Pues no, no, como la señora. La señora nos contagió, vamos a estar bravos todo el día.
8: Es que pollo, hemos tenido siempre pues esta discusión cuando se habla de los títulos o de los labels de eso, de que uno no. O sea, yo sí creo que uno es amigo de la pareja, que es su partner.
0: No, es su pareja, no son socios.
8: Sí. Yo no tengo negocios con Andrés, pues no somos socios, pero Andrés es mi persona favorita, es la persona con la que quiero compartir más tiempo, es mi novio, es mi pareja, o sea, yo no le veo por qué no, o sea, decir como, no, tú eres, o sea, aparte es que
10: es mi pareja
8: como,
10: y ya. Sí no pollito, entiendo. Es que es estricto.
0: No es estricto, Carisita, lo que pasa es que ese es el rollo, pero mira que es que es rigidez. Suéltate. Es ustedes cómo empiezan inconscientemente a confundir los roles. Claro, ¿qué puede pasar? Que yo tengo mi novia, donde hay cierto nivel de confianza desde el noviazgo, pero yo, cuando de entrada digo, es mi novia y es mi... No, yo una amiga no me la voy a rumbear. Yo con una amiga no va a llegar a ciertos niveles de confianza.
8: Es muy, o sea, que no,
0: ¿cuál es la necesidad?
8: En la complicidad.
0: ¿Cuál es la necesidad de cambiarle el rol a las personas? Es mi esposa.
10: ¿Cuál es la necesidad de meter todo en un cajón? Es que la vida no es blanco, negro.
8: Sí,
10: todo es así, o rojo. La vida no es una matemática, no es, pollito, es un baile.
0: Claro, Carisita, pero aquí no es de cajón, aquí es de roles.
10: Si es de cajones.
0: O sea, si yo digo,
10: suéltate como
0: Karen
10: gavete.
0: Es mi amiga. Pero yo puedo decir, Karen es mi amiga, mi confidente, mi espía. No, es mi amiga, claro, que hay elementos. Ahora, yo siento que es que ustedes se confunden cuando uno dice, hay elementos que surgen de una amistad y que obviamente están en un matrimonio, obviamente. Y es lo mismo que pasa acá. Claro, hay situaciones de complicidad que hacen que las mamás las lleve a tener con su hija, porque es que no es, efectivamente, y estoy de acuerdo con Karen, se pasó el amigo de ella, no es la empleada. Pero también, claro, sí, no es la empleada, pero sí me llama mucho la atención algunos comentarios que ponen ahí, que es la mamá que sigue creyendo que es la mejor amiguis de su hija. Y no, o sea, pero hay una relación familiar que tiene elementos de amistad, de complicidad, de confianza, pero es la mamá, punto.
8: Claro, pues sí, o sea, obviamente con el tema del rol de la mamá, pues es un poco más notorio y bueno, uno dice como que, bueno, pues sí, hay mamás y es más respetable cuando dice, no, yo no quiero ser amiga, yo soy la
10: amiga
8: mamá.
10: De mi hija.
8: Exacto, y bueno.
11: yo tampoco comparto mucho ese ideal, pero pues cada mamá con su hijo.
0: Claro, por ejemplo, cuando Cris estaba ahorita describiendo la relación con su novio, entonces dice, Cris terminó saliéndose, y eso estoy de acuerdo, terminó saliéndose de las etiquetas de amigo, amante, hijo, es que con él somos cómplices, con él hay confianza. Claro, está hablando de cualidades, que de pronto uno puede tener cualidades con un amigo, con la pareja, pero yo no puedo sacar del rol que tiene mi esposa o mi novia.
11: ¿Cuál es ese rol y meterla para ti?
0: Lo que estamos hablando, que es un rol. Un rol es amigo, un rol es esposo, pero,
11: por eso, pero
0: son roles
11: diferentes.
10: No, pero es que todo está allá adentro. Pues,
11: exactamente.
10: Seguramente. Si llega tu novia, miren, y le dice a Pollito, quiero contarte algo muy íntimo que me pasó.
11: No, porque tú eres mi pareja.
10: Usted no es mi amiga.
0: Es que,
10: sí.
0: Pero es que miren, me parece que es muy chistoso uno cómo trata por meter en un montón de aceptación muchas cosas. Hay cosas que yo les digo, estoy seguro que yo siendo o teniendo cualidades de amigo con mi novia, hay cosas que ella seguramente sí comparte con un amigo que no las comparte conmigo.
11: Qué triste.
0: Como, no, triste, no, es natural, Cris, que ella le diga a un amigo, mire, estoy rayada con mi novio por esta y esta cosa. Ah, por eso le digo.
11: Pero que también te diga a ti, oye, amor, ¿sabes qué? Estoy molesta porque no me gusta esto y esto y esto.
0: Pero es diferente, no me lo está diciendo como amigo, me lo está diciendo como novio, ahí me dio la razón.
11: No, pero
0: me
11: lo está diciendo como pareja, pero tiene la confianza para decírselo.
10: Volviendo al tema de las mamás, Kate dice, yo siento que para tener una buena relación con los hijos hay que hablar mucho, pero también imponer la jerarquía. En esa relación todo tiene un límite y una etapa, pero la formación de los hijos sí debe ser con amor y con normas. Y con eso que dice Kate, yo digo, es tan bonito, pero a la vez tan retador, porque eso pienso yo, ¿no? Como que Simona me cuenta mucho sus cosas y entonces me gusta mucho tener esa cercanía, pero a la vez en muchos momentos es como importante que ella entienda que tiene que seguir unas instrucciones y que yo soy la mamá, pero que no me vaya pues 3 pisos, porque yo me imagino que esta señora que decía el audio, la hija no le va a contar absolutamente nada, entonces también se pierde una intimidad que es muy importante para, es que es como que ser mamá implica como ser ese lugar seguro, pero también ese lugar de límites, y eso es bien difícil porque se le borra a uno, no sé si las mamás están de acuerdo y les ha pasado, como que se le va a uno la pinza, o te vas muy hacia el lado estricto y entonces ya se pierde como esa cercanía, o te vas muy hacia el lado flexible y entonces cuando menos piensas la hija te está sacando la lengua. O sea, es como mantener eso es muy difícil, pero también es un, yo creo que también está desde el tema de yo siempre digo que los hijos hay que ser como, debe ser con uno mismo, como a enseñarlos a defender su espacio y de todo y sus temas como una fiera, pero también entender con mucha empatía lo que les está pasando. Pero sí, lo que decía Pollito, en eso sí estoy de acuerdo, lo de amigas de las hijas borra cualquier cosa y hace las cosas muy confusas, como esas mamás que uno ve que de verdad son amiguis de las hijas y no hay como ningún límite para ningún lado.
11: Es una línea muy delgadita que lo que dice Karencita, yo sí creo que tiene que tener componentes de confianza, de amor, de cariño, pero obviamente pues también manteniendo la línea del respeto, sin decir que se vuelva un militar en exigencia al hijo.
0: A ver, ¿qué dicen en el WhatsApp de Vibra?
6: Hola, amigos de Vibra, estoy totalmente de acuerdo. Y eso siempre le he dicho a mi hijo.
11: ¿Con quién?
6: Además, finalmente uno en la vida siempre tiene amigos, pero una sola mamá o amigas. Entonces, realmente ahí se desdibuja el rol de la madre. Hay que ser la madre. Y a veces somos no muy queridas, pero eso no importa, porque nuestro deber es ser madres. La amiga seremos en otro momento, en otro...
10: Cuando viejitas.
6: Paso de la vida, cuando sean ya más adultos y comprendan un poco más. Pero en el momento en que son niños, adolescentes, preadolescentes, jóvenes, somos la madre. Y ya.
0: La madre.
6: Vibra.
0: Diana en TikTok dice, es muy complicado demostrarles que nos pueden tener confianza, pero somos madre e hija. Y Angélica dice, estoy de acuerdo con que hay que dar un lugar a cada cual y entender cada rol tiene su cualidad. A ver qué dicen en el WhatsApp de Vibra.
12: Hola, amigos de Vibra, buenos días. Uy, yo ya la embarré. Yo empecé por decirle a mi hija que me viera como su amiga, que me contara todo, que me tuviera confianza.
10: Dios.
12: Que bla, bla, bla. Y ya ahorita mi hija tiene 27 años y por ese error... Ahora me habla como si ella fuera mi mamá y no mi hija. Entonces ya habla golpeadito, ya responde mal, ya me deja hablando sola. A veces estamos teniendo pequeñas discusiones por teléfono y me cuelga el teléfono y la embarré. Entonces, no, definitivamente, y con toda la razón del mundo y con todo el ejemplo del mundo, no. No puedes.
0: Uy, ella me destrabó el recuerdo de dos relaciones que yo he visto que arrancaron así, donde la mamá se jactaba diciendo, cuando la niña tenía 8, 12 años, diciendo, sí, es que mi hija responde con autoridad y no sé qué, y es mi amiga y no sé qué. Y la niña que ya no es tan niña, de uno de los casos, hoy cumplió 18 años y le habla a ella literal así, como si fuera, es pelea de hermanas. O sea, es, quedaron en la categoría, pasaron de la categoría de amigas a hermanas. Porque, enemigas. Claro, le decía a él, una persona le decía, cuando ella entró a exigirle que la viera como su mamá, ella la veía en el mismo rango. Pues me dijiste, claro, toda la vida que como, soy tu amiga, somos amigas, pues ahora soy tu amiga. No me vengas a exigir a mí nada. Me estrabó, sí, totalmente, creo que, y lo que dice ella, pues a los 27 años, que le va a exigir que la vea como la mamá. No,
10: claro,
0: pues
10: Sonia dice, no estoy de acuerdo con la doctora, a mí me ha funcionado con mi hija de 17, somos muy buenas amigas, pero ella me destrabó, la oyente también me destrabó como otra cosa, y es la gente porque cuando crece regaña a la mamá, o sea, porque las personas cuando crecen y las mamás son adultas, porque uno termina como, oye, bueno, yo no, porque no me mandarían para la chorizo, pero porque las personas terminan regañando a las mamás, como... Mamá, pero usted, ¿por qué hace eso así? Mamá, pero haga, no haga esto. O sea, a mí me parece que uno, ustedes regañan a sus mamás, o sea, como que uno no puede regañar a la mamá. No. Porque los adultos regañan a las mamás. Y no sé si es consecuencia de que eran amigos antes o algo, pero hay muchas personas que regañan a la mamá, literal, como decía esta oyente. Como
0: no, ¿le voy a regañar a mi mamá?
11: Yo no la regaño, pero cuando tenemos discusiones, o sea, obviamente con respeto, pero pues...
0: ¿Ustedes discuten con su mamá?
11: Yo he discutido...
0: Le he dicho una cosa. Eso suena muy chistoso, la verdad.
10: Pues yo tenía amiguitas adolescentes que decían, me agarré con mi mamá, y yo decía, yo no tengo chance de agarrarme con mi mamá.
0: Por eso me llama la atención que Cris diga, yo cuando discuto con mi mamá, yo nunca discutí con mi mamá, porque mi mamá...
10: No me daba...
0: Ella tenía un dicho...
10: Me hubiera gustado, pero no me daba chance.
0: Ella tenía un dicho que decía, usted puede estar casado con hijos, pero yo soy su mamá, entonces no había espacio. Claro. Pues no había espacio para... Y de hecho, no. Con mi papá, pues de pronto que yo me moleste con algo, pero yo diga oficialmente, discuto con mi papá, no, pues es mi papá.
11: No, pues no, claro que yo entiendo, y es el respeto, obviamente, con mi mamá. O sea, se ha pasado, mejor dicho, ahorita tengo una presente cuando me fue a ir con Andrés, porque ella me quería imponer una cosa que yo debería hacer.
0: ¿Quién, así, la mamá?
11: Mi mamá, ¿qué? En la ¿qué? Relación. Entonces yo le dije, ah...
10: Cocinar. O sea,
11: No. Más como el tema de la relación con Andrés, que como que no, es que tú debes ser así, así, asado. Y yo, ¿perdón? O sea, que a estas alturas de la vida me vengas a imponer cómo debo ser yo con mi padre. O sea, sabes, como que ya se me estaba metiendo mucho al rancho.
10: Al rancho.
11: Y ahí ya le dije como, eso no te lo voy a permitir. Y pues es mi mamá y todo lo que quieras. Y escucho los consejos y lo que tú quieras, pero que ahí lo que yo vaya a hacer, no. O a meterse, o sea, como que si yo fuera un niño de 10, 12 años para decirme cómo debo ser o cómo no ser en mi relación. No, pues no. O sea, yo, y te recibo.
0: Veo que discutí con la mamá como discutí con nosotros cuando no está
10: ¿sí?
0: de acuerdo.
10: Sí.
0: Con el mismo tono. No. A ver, ¿qué dices del WhatsApp de Vibra?
13: Hola, amigos de Vibra. Mira, yo tengo una hija de 17 años y yo creo que somos amigas.
0: Yo creo que somos amigas.
13: Sin dejar de lado el respeto, sin dejar de lado, sin dejar de lado quien pues da las instrucciones. Pues ella me cuenta cosas que le pasan en su universidad, cuando estaba en el colegio, con su colegio, con los chicos que le escriben, con dónde va a estar, siempre está avisando, siempre está pendiente. Entonces yo creo que sí podemos ser amigos sin dejar de lado la autoridad.
0: Claro.
10: Y es que la amistad también requiere como ir y venir. O sea, Simona me cuenta como, mamá, me pasó esto, no sé qué, pero yo no le digo como, hija, peleé con Pollo y con Cris. O sea, como que yo no le cuento lo que me pasó en el colegio. En ese sentido digo que no es una amistad, porque uno está abierto para recibir la información de los niños, pero los niños no están abiertos para recibir, ni uno debería contarles, obvio, pues no, todo lo que le pasa.
0: Yo voy a decir algo, yo voy a decir algo que a muchas mamás que creen que son amigas de su hija no les va a gustar, pero se los voy a decir. Esa es una necesidad inconsciente que tienen las mamás para tener información de sus hijas basados en somos amigas. Pero evidentemente esa confianza solo la esperan las mamás de la hija hacia ellas y no, como dice Karen, compartida. Porque hay muchas cosas que seguramente una mamá real se la va a contar a una amiga, pero no precisamente a la hija. Entonces es una necesidad ahí de,
10: ay, de resolver sí, el tema de la confianza.
0: Claro, necesito que ella me dé de primera mano la información a mí y que tenga la confianza antes de que vaya y haga algo a escondidas que puede ser más valorado que yo sepa.
10: Oiga, yo discutiendo estos temas en bata me siento tan interesante. Impresionante.
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4: Más opiniones en TikTok y en el WhatsApp de si se puede ser amiga de la hija. A ver qué dicen.
5: Ay, es un tema bastante.
6: Mira, yo tengo una hija de 17 años y yo creo que somos amigas. Sin dejar de lado el respeto, sin dejar de.
4: Esa era ya nos había dicho ella.
7: Que claro, sí, pero se puede estaba. Ser amiga. Quería recordar, que la oyéramos
4: quería,
7: escuchar.
4: Sí, a ver,
7: quería reforzar. Sí
4: quería reforzar la idea. A ver.
5: Ah, sí, porque yo los estaba oyendo por TikTok, porque el taxista estaba escuchando noticias y yo me tuve que colgar al TikTok, Marix. Para escucharlo.
4: A ver qué dice por acá.
8: Yo a mi hija le he dicho que puede contar conmigo para las que sea, para bien o para mal. Y con todo y eso, ella no me va a decir, por ejemplo, cuando va a ser su primer día que tuvo relaciones. No me va a contar ciertas cosas, por más que yo le diga que estoy abierta a escucharla.
5: Sí, claro. Porque obvio no.
8: Y a ser su amiga.
5: Porque no es la amiga.
8: Una amiga de verdad, verdad. Punto. De ida y vuelta, lo que dice Karen, uno se cuenta para acá y para allá. Para bien o para mal. Pero las hijas, no. Yo no le contaría a mi mamá absolutamente nada de mis vivencias y creo que mi hija claro. Tiene más confianza conmigo para eso, pero yo estoy segura que van a haber cosas que no, que ni a pata. Con decirles que el novio y la mamá del novio fueron los primeros en enterarse en que ella no pasó el examen a la universidad. Y eso me pone triste porque pues
4: no era la mía.
8: Se supone que debió ser primero yo, ¿no?
4: No, tampoco.
7: Sí, pero
5: bajo el orden no sé de la, si puede, bajo un orden de idealización sí tendría que ser tuyo, o sea, idealización. Pero pues que claramente lo que acabas de decir es muy cierto y perdóname, flaca, buenos días, amiga mía desde México.
7: Hola, mi amor.
5: Pero lo que dijo la señora al mismo tiempo era muy cierto, es que cómo le va a contar una a la mamá, mamá, mira que anoche me olí la primera línea de perico. Fue una chimba, mamá. Si me hago entender cosas así, no fumé vareta, les cuesta, habrá hijas que cuenten cosas porque toda regla tiene excepción, pero hay cosas que uno no le cuenta a la mamá porque da pena, por más de que diga.
4: Que en el fondo es el objetivo de las mamás, ¿no? Que les cuenten eso, que no van a contarlo.
5: Si claro, no yo no lo vamos si a contar.
7: Pero si dependiendo de la relación, por ejemplo, ella que dice, no sé, que se enteró de últimas que no pasó cierto examen o no sé qué, yo creo que en ese sentido sí siento que para cosas que son relevantes en la vida
5: de los papás,
7: de las chinas, ellas me la cuentan como a mí. Primero, cómo me sentí rechazada en esta situación, o mamá,
9: perdí
7: no
9: el
7: sé
9: examen.
7: Qué. Sí, como cosas que, por ejemplo, ella me cuenta mucho y me parece muy lindo, como las cosas que tiene con las amiguitas que le hicieron sentir mal, ¿no? Como mira que esta niña ya no me está jugando tanto conmigo, ay, no me parece tan tierna, y entonces yo no me siento bien, pero ella me dice que quiere ser mi mejor amiga, pero yo quiero tener muchas amigas.
4: Pero eso le hicieron a los papás, ¿no? O sea, si a mí me estaban haciendo bullying en el colegio, pues yo se lo compartí a mis papás,
7: no,
4: y que me dijeran que yo era el amigo.
7: Mira lo que ella me cuenta, no, mira lo que ella me cuenta, o sea, lo que entiendo lo que dice Varguitas, que cosas íntimas, pues seguramente más adelante no me las va a contar, pero yo que me parece muy bonito que ella, yo de hija, yo no sé ustedes, yo no tenía ese espacio. Ella el otro día me estaba contando que se sentía muy presionada por una niña que le decía, es que tú tienes que ser mi mejor amiga, porque yo soy tu mejor amiga, entonces tú tengo que ser tu mejor amiga, y necesito que digas que soy mejor amiga, y que ella se sentía como presionada, y yo te regalé esto, entonces somos mejores amigas. Y son cosas de niñas, obviamente.
5: Ay, no,
7: y que ella decía,
5: morí.
7: Y que ella decía como...
5: Las de niños son lo máximo.
4: La niña, o sea, tóxica.
7: Y ella decía, exacto, ella decía, mamá, pues es que yo quiero tener muchas amigas, pero no quiero perder su amistad. Y me parece muy bonito porque yo me pongo a pensar de niño o de niña todas las angustias que yo tenía y yo no sentía que tuviera un espacio, no sé si ustedes, me imagino que muchos sí, pero yo no sentía que yo tuviera un espacio para llegar a mi casa a decir, sentí esto, uno se lo tragaba todo.
5: Yo me lo tragaba todo, pues a ver.
4: Pero yo sí tuve buena relación con mi mamá.
2: Yo también, sí, yo sí.
5: No, pues,
2: ¿sí?
5: Yo también.
2: Sí, que me lo dijeran explícitamente, eres mi amigo.
4: Sí, exacto.
2: Pero yo, por ejemplo, si tenía una incomodidad, una situación así, sí, creo que el espacio estaba más con mi mamá, porque permanecía más ahí, sí. Pero de vez en cuando, incluso había cosas que me sentía en más confianza con mi papá a decírselo, pero sí, creo que el espacio sí estaba.
7: O sea, pero eso me parece demasiado bello.
5: Eso depende, porque a mí, en mi caso, como yo era tan gay, para mí era muy difícil, ¿sí?, el tema de llegar a mi casa y decirle, mamá, es que como yo no sé qué soy.
2: Claro.
7: Entonces, claro.
5: Pero me la montan y me dicen afeminado, cuello de mugre,
7: muy
5: marica,
7: difícil,
5: loca. Entonces, ¿yo cómo le iba a decir a mi mamá? Sí, yo por más confianza claro, que tenía con ella,
2: ¿le
5: iba a su mamá eso?
2: Por difusión, se delataba.
4: Es que a mí no me hacían bullying por eso.
5: Ay, es que yo fui muy llamativa desde chiquita.
2: Porque Cris disimulaba.
4: Pues no disimulaba, pero como que no.
5: Porque es que se fue de carita seria,
4: nada.
5: Se fue de carita seria.
7: O sea, pero no disimulabas ni ocultabas, pero entonces, ¿en qué momento tu mami se dio cuenta que eras gay?
4: Cuando estaba en la universidad, pues no, yo creo que las mamás siempre saben.
2: Cuando besaba a los primos.
4: O sea, cuando tuvimos la conversación fue cuando ya no tuve primos. Eso fue una.
7: Pero
4: etapa,
7: ¿cómo fue?
4: Triste,
7: quiero saber, ¿tú cómo que le dijiste?
4: Claro, estaba tomado, ya vivía acá en Bogotá, estaba en la universidad, mis papás vivían en Cúcuta, yo estaba en una fiesta y había un mancito que a mí me encantaba y estaba yo con mi hermano, con mi tío, con mi mejor amigo del colegio, pues todo, pues mundo straight, todo mundo hetero, y la rumba pues era hetero, pero yo me encontré con este man y yo estaba ya en mi yeré, yo estaba también
5: cantando
4: y bailando con este man y ya eran como las 6 de la mañana y mi hermano es súper juicioso, mi hermano no toma, entonces como que yo dije, bueno, ya vámonos. Y obviamente su responsabilidad como hermano mayor es como...
5: Pues, vámonos. Ya,
4: exacto, es como no te vas a dejar acá tirado, vámonos.
5: Y eras un pollo.
4: Y yo no, claro, yo no me quería ir. Y yo me volví a entrar a la discoteca que mi hermano me sacaba. Entonces ya llamó a mi mamá, le dijo como, mamá, Cristian no se quiere ir.
5: Y el imán que usted tiene con la rumba es una cosa impresionante.
4: Me atañe, es que los hombres han sido mi perdición.
7: ¿Y qué? Dijo, no te quieres ir.
4: Entonces mi hermano llamó a mi mamá, le dijo que yo no me quería ir, que ya estaba cansado, que él se iba a ir, pues que me iba a dejar pues
5: tirado.
4: Exacto, pues ya no podía hacer más. Entonces me pasó y mi mamá me dijo, Cami, ¿qué pasa? Porque, pero no me regañó ni nada, sino fue como antes, como entender, como cuéntame qué pasa, porque no te quieres ir.
2: ¿Ah, se llama Camilo?
4: Sí, Cristian Camilo.
5: Sí, Cristian Camilo.
7: ¡Oh!
4: Y...
2: ¡Bum!
4: Sí, no sabía.
7: ¡De verdad, Cris! No fue de lo que se te... ¿Te llamas Camilo?
5: No, a mí me gusta.
2: Yo lo sabía.
5: Yo sí.
7: ¡Qué elegante nombre!
2: Bueno, sigue Cami.
4: Eso. Entonces, me dijo, Cami, ¿qué pasa? No sé qué. Entonces yo, no, nadie me quiere, nadie me entiende.
2: Son los hombres.
4: Todos me odian. Entonces me dijo, no te preocupes, quédate otro ratico entonces y te vas ahora para la casa, pero mira que ten cuidado. Y yo, bueno, sí, está bien. No, ya no quiero, vámonos para la casa.
5: Ay,
4: entonces me fui y al otro día me llamó, me dijo, ¿cómo así? ¿Por qué me dijiste eso? Que nadie te entendía, ¿qué está pasando? Entonces yo ya ahí le conté. Entonces le dije, no, ma, lo que pasa es que tal, yo estaba con mamá, que me gusta los hombres. Y me dijo, ay, mi hijo, ¿cómo así? No sé qué, pero ¿quieres tener de todas formas con una compañía de un experto como un psicólogo, alguien así que un sexólogo?
2: Y Cris, sí, pero que sea un hombre.
4: Tatuado de todos.
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5: En eso sí fue comprensiva mi mamá.

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10: A esta hora nos pueden ver las caritas a través del canal de YouTube de Vibra.
11: Y les conviene.
10: También estamos en TikTok y la razón es que Vargas ha traído invitada a esta hora Vibra.
11: Pues, mis amores, es una mujer que es bastante controversial, una mujer que su forma de vivir, su trabajo, es la que llama la atención. La gente dice, ¿ella es rumbera? No. ¿Ella es...
10: ¿No es rumbera?
11: No.
10: Ah.
11: Se trasnocha menos.
12: Trabaja
11: todo el día. Ella es Aida Valencia.
12: Oh,
11: ¿qué me ibas a decir? Bienvenida. Mi crispeta, que me... Perdone mi crispeto, que no.
10: No, es que pensé que se te había ido la pinza y yo, pero di el nombre porque no has dicho quién.
11: Ah, era el nombre. No, yo estaba haciéndome como la expectativa. Miré al flaco. Miré a Dahmer. Le dije, Dahmer, mírame, sube el volumen. Le subió, bajó. O después te miré a ti.
10: Para hacer la intro.
11: Exacto. Y no me la intro.
10: No. Aida, intro. Bienvenida.
12: Qué rico. Una intro muy amplia, muy profunda.
11: ¿Te gustó, amiga?
12: No, encantada.
11: Ah, bueno, mi amor. Qué rico tenerte acá, mi vida. ¿Estos madrugones tuyos habituales?
12: Habituales, sí, para mí nada. Hoy me preguntaban y yo no, nada. A las 5:30 estoy siempre ya lista.
11: O sea, entonces tú te despiertas a las 5, ¿o qué?
12: Antesitos a meditar. Yo medito desde antes. A las 5:30 ya es la ducha y 6:30 ya estoy trabajando.
11: Ay, no jodas, gorda. ¿Algún momento te da el desorden como ser humano?
12: No, hasta ahora no.
11: No, si siempre, la misma
12: hasta
11: rutina.
12: Hasta ahora sí, hasta ahora.
11: O sea,
12: no
11: que usted
12: me
11: descualquierado. No joda, usted no cambia un mañanero por un, o sea, una meditación por un mañanero.
12: No, ay. Ya a esa hora ya estoy trabajando.
11: Amiga, no puede ser, esta mujer no duerme. Aida, pues les cuento que Aida Valencia no solamente la conocemos por ser una mujer que trabaja, que es medium, que habla muy bien con los muertos, tiene unas conversaciones espectaculares ella con ellos, pero resulta que ella ahora le ofrecieron ser actriz.
10: ¿Actriz?
12: ¡Actriz! Ay, wow.
10: No. Me muero.
11: Yo también. Yo dije, ella me ha dicho, tienes que ir a verme. Pero cuéntanos, Aida, ¿en qué obra estás?
12: Bueno, esto es un proyecto que, yo tampoco lo esperaba, eso sí es paranormal.
11: Ah, digo, sí.
12: De las cosas paranormales.
10: ¿Y si tú no lo esperabas? Sí, es una vaina.
12: De las cosas paranormales que he hecho es eso. No, yo tenía varias propuestas de México y de otros lados para ir a teatros, pero era algo tipo charlas, cual coach, cual cosa así. Pero Linda Lucía Callejas, le digo yo, mira, tengo varias propuestas, no sé qué hacer. Entonces ella me dice, espérate, mira, porque yo decía, yo no me veo una hora hablando un poco de, pues, frente a la gente.
10: Monólogo.
12: Una hora hablando ahí, qué mamera. Y me dice, voy a mirar, hagamos una escaleta, invito a los compañeros de ellos, están aquí. Alexander, a Isa, el padre, uh-huh. y sale la idea, se hace una escaleta, se la presentamos a Juan Ricardo del Teatro Santa Fe, y él cogió esto y lo volvió otra cosa, porque de charla y de eso quedó cero. Sí. A duras penas al final cuando hacemos así pues frente al público. Porque volvió una obra, hizo un guión basada en la vida de nosotros, pues desde cómo nacieron esos dones de cada uno, pero trajo los como las dos experiencias más fuertes que hubiéramos tenido, sobre todo en grabaciones, que es cuando compartimos los cuatro. Empezamos, esto fue taller uh-huh. y ensayo, porque pues ninguno éramos actor ni nada, yo digo, soy actora consumida porque nada, cero. Y bueno, una experiencia impresionante. Yo siempre pensé que los actores se la ganaban re fácil.
11: No, eso no es fácil. ¿Y no?

0: de hacer, pero se tiene que hacer como si fuera fácil, para que la gente se entretenga, pero no es fácil.
1: Es que se ve, uno se sienta ahí y ve, dice, pues tan fácil, se la ganan allá, se pagan, y uno se ríe, hace todo. No. Pero no, esto fueron ensayos con mordiscos, jalada de pelo, mechonía. A mí me mechonearon con estos pelitos, imagínense.
0: ¿Quién te mechoneó?
1: Juan Ricardo, me mordió, o sea, en una por allá, para integrarle la emoción al papel. Cuando yo lo veo por allá abajo mordiéndome las piernas, aruñándome,
0: uy,
1: no.
0: Uy, qué bueno. ¿Será que Juan Ricardo le volteó la chupa después de viejo?
1: No, él dice que para, porque como que esa memoria emotiva, entonces yo iba ahí diciendo mi letra, entonces la letra más la emoción, okay, más el público,
0: entendí,
1: más la luz.
0: Que no, sí está bien lo que le hace mentiras, es una técnica de las tantas que hay para que tú no te distraigas. O sea, es como para mí que soy disperso, un mordisquito y ya perdí
2: el hilo. Tenemos que comprar un perrito aquí en cabina para que mantenga a Vargas sí,
3: concentrada. Aida, pero o sea que eso viene siendo como una autobiografía de cada uno.
1: De cada uno, sí, se cogió una parte, pero bueno, él armó un guión magistralmente, esto tiene efectos especiales, ya tuvimos un preestreno con un éxito absurdo, lleno el teatro, todos orinados del susto.
2: Muertos del susto.
1: O sea, no le tenemos miedo a los muertos y sea esto.
3: Claro.
0: Esto es en cambio, absurda. Yo todo lo contrario, mi amor.
3: Aida, pero hablando un poco y metiéndonos específicamente en tu autobiografía o en tu origen, ¿Aida le contaron que tenía ese don? ¿O Aida se dio cuenta solita? ¿O cómo se dio esto para uno decir?
1: ¿Qué? Porque normalmente... Yo era rayita.
0: Ella rayaba el coco frente al espejo diciendo estoy loca,
3: claro,
0: estoy loca.
3: Te lo pregunto, porque, por ejemplo, yo me acuerdo que yo a los 8 años tenía situaciones que me daban miedo y la recuerdo muy bien y fue psicólogo y todo, pero pues yo nunca lo vi como un don, sino como ese niño asustado que veía películas, que cuando le apagaban la luz sentía presencias, pero yo lo vi siempre, o sea, siempre para mí fue un tema de los miedos normales de los niños. ¿Cómo sabías tú o quién te dijo, no, eso no es normal en una niña? Como
1: pues yo era, para mí yo era normal.
3: ¿Sí?
1: Yo era normal, pero todos mis amigos solo los veía yo. Yo jugaba todos los fines de semana, sábado y domingo, mi parque de diversiones era el cementerio. Yo me la pasaba en el cementerio, joder. Yo me llevaba a mis hermanitos, conocí a mi abuelita en el cementerio. Bueno, eso.
0: O sea, ya muerta, la abuelita ya muerta.
1: Sí.
2: ¿Por qué ibas tanto al cementerio?
1: Porque allá estaban mis amiguitos, entonces yo me la pasaba en el cementerio jugando.
3: O sea, ¿tus
1: en
3: qué cementerio?
1: Muertos.
3: Imaginarios.
1: De Sevilla Valle, yo soy de pueblo.
0: Yo amo tu pueblo, yo soy de Cartago Valle, yo estoy ahorita en diciembre en Sevilla, es una delicia.
1: Lo amo y de hecho los libros míos que cuentan la vida los van a llevar a película ahora. Porque son todas esas historias desde la niña contando cómo vivía. Yo era normal hasta que crecí. O sea, mi locura fue llegar al mundo de los adultos y darme cuenta que la gente con la que yo hablaba solo la veía yo.
3: Ok,
1: claro. Ahí ves porque, claro, me empezaban a mirar raro, ¿tú con quién estás hablando? Y yo, pues, con fulano, con sutano. Y ahí me di cuenta, pero entonces...
2: ¿Y tú eres hija única?
1: No, somos 4.
0: ¿Y todos siendo dones o solo tú?
1: Así yo. Ajá. Así yo, pero yo me llevaba a mis hermanitos. Ellos recuerdan y cuentan también. Es que yo me los empacaba. Yo soy la mayor. Entonces me los llevaba para el cementerio. Y ellos eran a recoger florecitas, caracolitos y yo a jugar allá con todos mis amigos.
0: Ay, no.
2: Tus amigos los muertos, qué fuerte.
1: Conocí a mi abuelita muerta. O sea, yo conocí a mi abuelita, fue en el cementerio.
0: Sin saber que era ella.
1: No, ella me hablaba y que era mi abuela y yo. Un día llego donde mi mamá y le doy la razón, le digo, es que mi abuela te manda a decir que tienes que devolverle lo que te llevaste, porque mi mamá sufría en las noches y que la asustaban, y ella le mandó a decir que le tenía que devolver, y mi mamá asustada, que por qué, que qué. Entonces yo le pregunté a la abuela que era lo que mi mamá tenía que devolverle,
3: claro.
1: Y en esa época yo no sabía que mi mamá tenía eso, que ahí fue que me creyó, porque yo le dije, la abuela dice que tú en una cajita, esos polvos de las abuelas que eran unas cajas con unas pomas,
0: que se echaban aquí en el pecho,
1: así,
0: divino, espectacular,
1: con unas pomas, entonces que en una caja de polvo rosada tú tienes guardado lo que le quitaste cuando sacaron los restos. Entonces resulta que fue que mi mamá, cuando sacaron los restos de mi abuelita, le pareció muy chévere quitarle toda la cabellera, que era larguísima, la lavó bien con champú y todo, y la guardó en esa caja.
0: Y la volvió una extensión. ¡Ay, no!
3: Y la volvió extensión.
1: Pues casi, mi mamá le tocó devolverla.
3: Le faltó eso.
1: Sí.
0: ¡Ay, no, qué fuerte! Claro, porque es que eso ya no le pertenece a...
1: No, y ella, mi mamá cargaba ese tesoro, pero es que el rollo de eso fue que mi mamá no se lo quitó en vida, sino que... ¿Cuántos años duró el cuerpo?
3: Claro.
1: Ya cuando sacan los restos es que ella lo sacó
0: Del cajón.
1: Del cementerio, el cajón, y se lo llevó para la casa y lo lavó y lo guardó.
0: Mira eso, ¿sí ve? Así pero es fácil para hacer brujería. O sea, eso es fácil de hacer brujería. Entonces, una vaina así.
1: No, horrible, horrible.
0: ¡Qué miedo!
1: Pero conocí a mi abuelita.
3: Y le devolví el pelo.
1: Y le devolví el pelo.
3: Venga. Devuélveme el pelo.
0: Devuélvame.

0: El pelo estúpida.
1: Me dejó calva.
2: Mire, la abuela peleando por su pelo.
0: Gorda, digamos, ¿cuál es la desventaja de tener dones como el tuyo? Digamos, yo pienso en una cosa. El amor. Ay, me doy cuenta de cosas y qué pereza. Eso pensaría yo, no sé.
1: Sí, es harto eso. Eso pensé yo.
0: ¿Sí?
1: Sí, es harto eso. No, no me pueden dar sorpresas, es lo harto.
3: Ay, porque, claro.
1: Porque entonces siempre...
3: Ni pedirle matrimonio.
1: Y eso es que yo estoy como intentando bloquear, pero eso es 24-7. Entonces nunca me han podido dar una fiesta sorpresa, nunca me han podido dar un regalo sorpresa.
3: Imagínate comprando el anillo de matrimonio y ella llamándolo, ¿qué haces comprando un anillo? Y no...
1: ¿Tú qué haces en ese lugar?
4: Sí. Te llegan esas imágenes así, o sea, si yo te voy a dar una sorpresa con unos chocolates.
0: O sea, tú eres
4: ya
0: futuro.
4: Tú ves antes de que yo llegue.
1: Me llegan.
4: Ay, no puede
3: no,
4: ser.
3: No, entonces los regalos pailas.
0: ¿Has visto?
4: Bueno, sí. Ya no, que no entre los mariachis, se sí. Haga la sorpresa. Ya,
0: sí, ya
4: la sorpresa que teníamos no. Se cancela.
1: Es que no me gustan los mariachis.
0: Ay, ¿no? A mí tampoco, gorda. Solamente por solidaridad contigo.
5: Ah, ya, pero cuando tú te enfrentas, porque lo que tú decías, tú ves todo normal, tu niñez es normal. Cuando empiezas a ser adolescente, cuando ya te enfrentas como esto no es normal, ese te cuestionaste cómo fue ese enfrentamiento ya, como decir, uy, ¿qué pasó aquí?
1: Yo sentada frente al psiquiatra, porque yo estudié enfermería. Entonces, cuando yo empiezo a ver el área de psiquiatría, y yo todo lo que era, yo todo era checklist, yo lo tengo, o sea, yo
0: dije, hasta...
1: estoy con esquizofrenia, o sea, todos los síntomas que empezaron a decir, yo chuleado, terminé donde el psiquiatra literal, yo le decía, y además yo nadie más sabía en la universidad ni en ningún lado, porque yo no podía contar que me pasaba eso.
0: Claro.
1: Y le fui donde el psiquiatra a decirle, mándame algo porque yo sí estoy viendo gente muerta, yo estoy viendo, yo hablo, y él era, ¿y qué más ves? ¿Y cómo ves? Así como actúan los psiquiatras,
0: sí.
1: Y uno como, por favor, medícame. Y él, ¿pero cómo te pasa? Y yo
0: por
1: veía
0: favor,
1: al lado de él una señora hablándome, y yo decía, ¿era que le digo que hay una señora? No, era la abuela muerta.
0: Ah.
1: Entonces él me hablaba y él era, ¿pero cómo te pasa? Cuéntame una historia para entender. Y yo, es que al lado tuyo hay una señora que dice que es tu abuela y que en la mesita de noche al fondo de hay un anillo que no han sacado, que se lo des a tu mamá, porque era la mamá de la mamá.
0: La abuela materna.
1: Y él solo, ajá. Y yo salí súper brava porque decía, pues no me medicó, no me mandó nada. A los 8 días, yo soy psicorrígida, entonces yo dije, yo voy a ir a cumplir la cita solo para decirle que no voy a volver. Porque pues no me medicó y no nada. Y yo llegué con toda la actitud brava de voy a decirle que no porque no me sirve, yo necesito que me ayude. Y cuando él me mostró el anillo, él me dijo, no sé cómo haces esto, me remitió donde otro doctor, porque él dijo, yo no trato esto, no sé qué pasa con tu cerebro, y me remitió donde otro doctor, gracias a Dios, porque él sí me empezó a hacer psicoanálisis, a ayudar y a entender, y me ayudó a manejar como esto, a manejarlo con la gente. Pero yo pasé todo el estudio, la carrera y todo, nadie supo que lo que yo hacía ni nada.
0: Ay, Dios mío, o sea, sí, muchas personas se ocultan los dones. Yo tengo una amiga que veía desde la Universidad de Los Ángeles, pero ella nos dijo, fue ya cuchos grandes, casada, ella con ellos, porque dijo, ustedes se iban a burlar de mí, decía ella.
1: Es que es muy complicado, más uno ahí, yo en una autopsia, en patología, haciendo prácticas y todos ahí sufriendo por el cuerpo, y yo acá la señora
3: hablándome,
1: y yo era así todos tranquila, no sé qué, yo...
0: Ay, no, Aida. Bueno, Aida, ¿de qué has salvado de qué cosas a personas? ¿De situaciones como cuáles? ¿Muertes?
1: Cosas fuertes. Bueno, ¿famosos o sin famosos?
0: Ay, no, a mí me encantan los famosos. Pero incluyamos, pero hagamos un mix.
1: Hagamos un
4: famosos
1: mix.
4: Para que toda la gente
0: hagamos
4: conozca.
0: Hagamos una frutinovela.
1: No, a ver, Claudia Gurizati, alguna vez la llamé yo, Guri, ¿tú dónde estás? Y me dice, ¿por qué? Voy para tal hotel a una reunión. Y yo, por favor, no vayas, que estoy viendo algo, te va a pasar algo. Y era que pensaban secuestrarla.
0: Ay, cállate.
1: Bueno, así, mucha gente, personas que les he avisado un paciente alguna vez, le dije yo, Fernando, por favor, tú vas a viajar, yo lo llamé y yo no hago eso, yo lo llamé y él, ¿por qué? Yo le dije, por favor, no lo hagas porque veo la muerte. Uh-huh. Y efectivamente también.
0: Ahí me cuestionas tú a mí un montón, porque yo a veces con la vida he pensado que la vida es más destino que casualidad, entonces uno puede cambiar el destino.
1: Ahí es chévere esa pregunta, Carlos, es tenemos, yo digo que nuestro libro del destino tiene varias páginas.
0: Ah, ok.
1: Y tú tienes libre albedrío y puedes elegir. De pronto tengo 10 formas de fallecer. Bueno, pues esta ya
0: la... Elijamos la menos dolorosa y que sea dormilona.
1: Que no fue. Pero también yo creo, con eso que tú me acabas de decir, yo creo y soy consciente de que... Pues entonces en ese momento no me convenía morir de tiro o a morir de infarto.
0: Ay,
1: entonces
0: Dios
1: de pronto también es que dentro de ese esquema de vida o destino está escrito, ¿no?
0: Okay.
1: Entonces eso, no es chévere, por ejemplo, con mi familia, mi mamá sí me prohibió rotundamente no volverle a decir quién se iba a morir. Porque
2: en la familia.
0: Uy, no, es que claro, lo joden a uno.
1: Es que mi mamá, Julito, era su esposo, entonces un 31 de diciembre, el feliz año, y yo abrazo a Julito y lo vi muerto. Y yo entonces voy y abrazo a mi mamá y le digo, mamá, Julito, es el último 31 con nosotros, va a morir. Pero, ¿mi mamá qué? Y yo, sí, yo se muere antes de que termine enero. Y mi mamá, ¿pero cómo así? Y Julito estaba perfecto. A los 15 días le dio un infarto, quedó vivo, entonces mi mamá, sí, ven, no me vuelva a decir, él está vivo. Yo, mami, firma los papeles que no lo reanimen, él se va a morir. Llevé a mis hijas para que yo, nenas, despídanse de él porque es la última vez que lo van a ver vivo. Y entré y hablé y le dije, Julito, ¿cómo quieres que, qué quieres que hagamos? Como él era tan católico, ¿quieres que te crememos? ¿Qué te hacemos? Y Julito se murió a la semana.
5: ¿Y con tus hijas cómo haces también? Porque las sorprendes.
1: Ellas también,
5: y todos...
1: No, ellas tienen, esas, ellas sí tienen habilidades, ellas sí salieron raritas como yo.
5: ¿Sí? ¿Qué habilidades tienen ellas?
0: Robar. Son las habilidades.
1: Ay, qué peca, me van a matar. Los corazones, porque son bellas. No.
0: No, son pilísimas.
1: No, ellas, las dos menores, de hecho, pues estudiaron sus carreras, pero se han ido por la parte alternativa, estudiando.
0: ¿Barras?
1: Ellas, barras, constelaciones, registros akáshicos, pero una estudió comunicación, trabaja en México y trabaja para una empresa de todo esto, de todo lo que son premios Cannes y todo, como armando toda la parte publicitaria, pero está dedicada también a la parte alternativa, con barras de access, con todo. La pequeña es psicóloga, pero se fue también por el lado todo energético. Y la mayor, que no creía en nada... ella siempre decía, no, es que les decía a las menores que era que ellas me seguían la corriente, es que ustedes siguen la corriente de mi mamá porque ella es loca, porque no sé qué, hasta que se fue y ella no ve nada, ella nada. Cuando cumplió 15 años, un día estaba sentada en el comedor, a mí nunca se me olvida esa experiencia, y ella de pronto dice, mami, ¿y yo qué pasó? Y dice, hay un niño con una camisita tal y tal sentado en la escalera, y yo volteo, y yo, sí, y yo, ¿lo estás viendo? Y ella, sí, pero yo no quiero. Y empezó a sufrir. Ella sí fue muy complicado, porque de pronto las otras desde chiquiticas yo las llevaba y me acompañaban a exorcismos, sanaciones, de todo.
0: ¿Qué tal esa idea tan diferente? ¿Dónde estás con tu mamá? En el salitre mágico, yo normal, comiendo algodón, y tú, no, sacando espíritus con mi mamá, espectacular, divina.
1: No, pero ellas eran famosísimas en el colegio,
0: no,
1: porque los amiguitos eran que las llevaran a mi casa e ir a la casa. Yo ya tenía, tú viste el baño, que yo decía que era, es como un portal, nunca hemos podido... como
0: sacar
1: estabilizar o sacar la vaina de ese baño, que es como un portal, y los amiguitos iban y vivían
2: pero
1: sus historias.
2: O sea,
1: que
2: hay en el baño, uno entra al baño y una experiencia.
0: Tú entras, no ves nada. Sí, pero es un portal como que ahí llega gente,
1: llega
0: como si fuera un ascensor.
1: Y de pronto
0: no sé.
1: Tú puedes estar ahí lavando todos los dientes cuando ves en el espejo algo, cosas así. Es ese baño y ya se le han
0: pero
1: hecho
0: será
1: estudios.
0: Que es un portal que te busca a ti.
1: De pronto, pero también se le han hecho muchos estudios con diferentes equipos, aparatos de todo, y parece que por las líneas de Hartmann hay una configuración energética que da ahí ese punto específico, como un triángulo de las Bermudas, pero ahí es que es como que es
2: la
1: el portal para que entren
2: y
1: salgan.
0: Las líneas de Hartmann, yo quedé gringa, ¿qué es esa vaina? Las únicas líneas que conozco son los hilos dorados.
2: Para los cuellos. Los hilos rusos.
0: Los hilos rusos dorados para el cuello, la frente, todo.
2: Aida, este año es de cosas importantes mundialmente. Entonces, por ejemplo, hablando de algo mundial, es como que mucha gente empezó a asustarse porque dijo, coronamos el coronavirus. Pero ahora empezó otro chisme de otra pandemia con esto del crucero. ¿Cómo ves tú eso? ¿Sí lo ves tan cruel o...?
1: No, yo no lo veo tan cruel. Va a ser más manejable, obviamente, pues sí es un virus que va a afectar y que va a dejar muchísima gente desvivida, pero no en el nivel del coronavirus. No, no en ese nivel.
5: Ahorita también se vienen elecciones.
1: Y yo pensé, Colombia no va a ganar el mundial. No lo va a ganar.
0: No, no,
5: no le ganes a la cosita que así empezó el programa hoy.
0: Yo no necesito ser
1: Pero es que me preguntan.
2: Yo le he visto los dos de Aida para saber.
0: Pasa que la selección Colombia va a ir a pasar y los colombianos mueren de ilusión.
5: Karencita tenía la fe intacta.
6: Sí, no, yo estaba segura. No, me rompiste el corazón, pero bueno, está bien.
5: Pero ahorita, antes de hablar de la del mundial, porque bueno, también ha habido, bueno, México, que es una de las plazas, también ha tenido temas de conflictos ahí importantes. ¿Se va a desarrollar igual bien el mundial en todos los parámetros?
1: Sí, o sea,
5: ¿se va a
1: hacer
5: un buen mundial?
1: Sí, lo veo bien.
5: Elecciones, ¿cómo las ves?
1: Es el tema que no me gusta hablar, pero...
0: Es difícil, ¿no?
1: Es difícil, porque yo soy apolítica. Yo no tengo ningún lado, ni derecha, izquierda, arriba, abajo, centro, yo nada, yo ni...
0: Pero, y cuando tú quitas toda esa parte apolítica, que es lo que nosotros hacemos en entretenimiento, porque logramos hacer eso, si no nos funean, ¿qué te dice a ti, tu don, quién va a ser el ganador?
1: No va a ganar una mujer.
0: Yo me lo imaginé.
1: Eso es lo que sí tengo clarísimo desde hace un año, desde antes cuando empezó Vicky con su campaña, que era como la fuerte, y me decían, y yo
0: una
1: que
0: mujer
1: no.
0: Y acompañado de un gay, peor.
1: Peor, sí. No, ahorita no. No, por ahora no, no veo van a dejar una mujer en el poder.
0: Qué pesar.
2: ¿Pero va a estar reñido o va a ser
1: fácil? Va a estar fuertecito, pero no gana.
0: ¿Usted cree que queda entre el Tigre y Cepeda?
1: Sí.
0: ¿Y para ti cuál de los dos quedas, Tigre o Cepeda?
1: Va a haber un cambio.
0: ¿El Tigre?
1: ¿Vieron? Va a haber un cambio.
0: ¿Vieron? Para ir a Valencia, el
1: para
0: Tigre.
1: Mí.
0: Para ir a Valencia, el Tigre queda como el presidente.
5: El ganador
0: de este
5: tiene
0: país.
5: Rayas.
1: Y después yo pregunté, ¿quién es el tigre? ¿Cuál será el Tigre?
0: ¡Abelardo!
2: Dijo, ya me está hablando de la selección, no me está hablando de...
1: política, que yo dije, ahora nos fuimos a la fauna, bueno.
5: Ah, nos fuimos a la fauna.
1: A la fauna.
2: Va a haber un cambio,
1: no hay mucha diferencia.
2: Radical.
1: Va a haber cambio.
2: Cambio.
0: ¿Y tú crees que ese cambio nos va a funcionar? ¿O solamente alcanzas a ver?
1: No,
0: solamente?
1: Va a ser complicado. Colombia, lamentablemente, estamos en crisis. Y venimos en crisis de hace mucho, no es solamente el último gobierno. Venimos en crisis.
0: Sí,
1: que
0: claro.
1: Se intensifica un poquito. Pero Colombia, al presidente que llega, de hecho, a un alguien que se iba a lanzar de candidato, un ex procurador, que me reuní con él y me decía, es momento para hacerlo. Y yo le dije... No lo hagas, ni loco, porque el presidente que llega le va a tocar muy duro y va a durar ese
0: sí, este
1: ese mandato.
0: Se llama, yo sé quién es.
1: Ese mandato le va a tocar demasiado duro, va a estar como intentando equilibrar y no la va a lograr. Uh-huh. Entonces, de hecho, el presidente que coja Colombia ahorita va a ser durísimo.
2: Una papa caliente.
1: Va a ser una papa caliente que no va a tener ni para dónde, juepucho. O sea, va a ser tenaz, porque no va a ser fácil, o sea... Por el cambio va a ser muy complicado.
5: ¿Pero va a mejorar un poquito el país?
1: Mejora un poquito, pero va a haber mucha violencia, va a haber mucho. Yo veo mucha violencia.
0: Ay,
1: la
0: qué
1: verdad.
0: Fuerte. A mí eso a mí me frustra, se lo juro que a mí como sí. Ser humano me frustra cuando hay exceso de violencia.
1: Sí. Por eso no me gusta hablar del tema, porque veo mucha cosa maluca.
5: En eso que ves también, y cuando son muertes, digamos, de gente famosa como ahorita Vargas Lleras, Germán, también ves ese tipo o son muy específicos o
1: no, yo hace más de, y Carlitos lo sabe, sí. Hace más de 6 meses yo hice en mi canal de YouTube, hice un video diciendo que a mí no me gusta hacer predicciones y de hecho dejé de hacerlas porque siempre me llevaban para diciembre para todos lados a hacer, porque yo decía es que las mías se empiezan a cumplir, al mes ya se están cumpliendo, o sea ya casi ha acabado las 10 que puse, ya 11 se cumplieron. Entonces en diciembre hice algo y yo dije, mire, veo muertes de famosos de todas las edades, sí. Grandes, medianos, chiquitos y de todo el mundo. Y si vemos, métanse a un Instagram, diario sale uno o dos famosos. Este es el año donde han pasado y han pasado muchas cosas. Les dije, hace más de un año dije, vienen accidentes aéreos, pero casi 2 semanales y pum, pum, pum, pum. Y las catástrofes con agua, que yo venía diciéndoles, por favor, veo demasiado. Y esto fue hace más de 6 meses, o sea, sí. Antes de que eso pasara.
0: Claro. Ay, no, a mí me atreve.
6: Aida, yo te quiero preguntar, ¿qué? En tu experiencia con la relación que tienes con los muertos.
1: Ay,
6: está vivo, está muerta. Sí.
1: Están hablando. No, es que salió, no, yo no es de esta cara.
0: Pero
1: mira,
0: pero tú te puedes dar cuenta que es una muerta que le mete color.
1: No, pero ella dice no. Que así hay un pedazo en la obra del miedo, está aquí en el Teatro Santa Fe, dice, ¿me morí?
2: Aida,
0: ¿qué pasó?
6: ¿Qué pasó? No, ya te quiero preguntar, aparte de algunas cositas que te quiero preguntar, que nos preguntan en TikTok y que quisiera poderte preguntar, pero te quiero preguntar, en tu experiencia, con los muertos, ¿qué pasa después de la muerte? O sea, nosotros seguimos como en otro plano con la misma alma y con un mismo proceso, ¿o qué pasa?
1: Bueno, para mí la muerte es cambiar un estado de conciencia. Este cuerpo físico o vehículo que nos prestan ya es inservible, ya no queda, pero el alma es la que trasciende, y de ahí es donde nos pegamos con el tema de la fe y las religiones. El alma trasciende, es como la memoria de ese computador, es la que se lleva y se va a otros lados. Entonces nosotros evolucionamos, y yo veo la muerte no desde Occidente, porque aquí es todo el dolor y se fue,
2: el apego.
1: Y el apego a un cuerpo físico, sino de el alma
0: como
1: que trasciende
0: evolución.
1: Como una evolución del ser humano, y creo que eso es lo que nos han querido decir las religiones. Jesús
0: claro.
1: Dejó el cuerpo, pero él evolucionó. Entonces, nosotros vamos a un nuevo nivel de conciencia. Es muy curioso, yo soy terapeuta, entonces atendiendo desde hace más de 20 años en mi consulta, yo hago regresiones. Y es muy loco que personas que no se conocen, de diferentes estatus sociales, socioculturales, económicos, de todo, narren cosas específicas que no están en los libros, que no están contadas en los libros. Entonces, para mí, si es un proceso de evolución, el alma empieza un nuevo recorrido en otro plano dimensional.
5: ¿Pero crees en la reencarnación? O sea, ¿eso en algún momento vuelve esa energía a otro cuerpo o eso ya...?
1: Que yo cojo la memoria del computador y ya esta CPU no me sirvió, pero se la pongo a otro computador.
2: Exacto. O sea que sí.
1: Es como algo. Sí,
0: pero sin recordar.
1: Sí, pero porque, no porque sí, yo creo. Blanco. Es que si nosotros mismos traemos una información a este plano.
0: De familia.
1: Ya de familia y de todo. Imagínate yo venir recordando que me voy a morir así o que voy a hacer esto.
2: Claro.
1: Sí,
2: claro.
1: Me mataron.
2: Sí,
1: es
0: horroroso.
1: O sea, eso pero, no es vida.
6: Entonces, pero existe un momento en el que uno tiene como en ese nivel superior de conciencia de todo lo que sucedió y tiene como incidencia en la decisión de ese nuevo destino.
1: Total, ese es en
6: eso es lo que yo pienso.
1: Exacto,
6: ay,
1: mira, la muerte según los tibetanos tiene cuatro puertas o cuatro bardos. Igual todas las culturas o religiones las tienen, pero de diferente forma nos las presentan. Entonces, el primer bardo es el famoso túnel, el que nosotros vemos la luz, que es no vaya la luz.
0: El de Chris, cuando él se agacha, todos
1: sí,
0: nos sentimos
1: dice,
0: en eso.
1: La luz no, por favor. Entonces, esa es la primera, que es soltar el cuerpo físico y avanzar. Que todos cruzamos. La gente cuenta, y todos sin excepción, en las canalizaciones que yo hago con personas fallecidas o con regresiones, todos cuentan que ven a sus seres queridos. Por eso cuando nosotros, ese es el primer bardo, por eso la gente cuando dice, ay no, es que ya cuando iba a morir empezó a desvariar, fue la fiebre, estaba diciendo que veía a la abuela muerta. No, efectivamente vienen. Yo creo que son angelitos que vienen por nosotros y asumen la imagen o la forma de esos seres en los que nosotros confiamos mucho para ayudarnos a pasar.
0: Claro, mi abuelita veía a su mamá.
1: A la luz.
0: Y mi papá vio a la mamá de su suegra.
1: Exacto. O sea, entonces, primer bardo. El segundo es el famoso purgatorio. Acá les estoy haciendo un a grosso modo de no sé cuántos años de estudio.
6: Sí, sí.
1: El segundo, o la segunda puerta o bardo, es el famoso purgatorio. Pero el purgatorio, ¿qué es? Es nuestra conciencia que me dice, ¿qué tan malo me sentí yo? ¿Qué tan culpable? ¿Qué tantas cosas hice? Entonces, si yo me imagino que hay un ser esperándome para condenarme o para pedirme cuentas por lo que hice, pues si yo me lo imagino con cola, escupiendo fuego y con cachos, allá
0: eso
1: me
0: es.
1: Va a salir. Porque es la representación que yo tengo desde mis creencias, mis programaciones en ese segundo bardo. Entonces, el purgatorio, ¿qué tanto tiempo estoy allí? De acuerdo a cómo yo evolucione, de acuerdo a cómo yo me esté culpando. Entonces, ahí vienen las famosas culpas. El número tres es ese otro nivel espiritual o dimensional, donde yo me encuentro es ya paso de los demonios a esos seres espirituales, maestros iluminados en los que yo creo. Y el número cuatro, yo digo que es el departamento de reencarnaciones, es como, bueno, ¿yo qué voy a hacer? ¿Sigo evolucionando para arriba, que me pongan alas, o me voy a devolver, y voy a devolver como Carlos Vargas, voy a devolver como quién sabe quién?
2: Ah, pero
1: quién.
2: Tú puedes escoger si quiere reencarnar o quiere... Uy, no, yo sí prefiero evolucionar, ¿para qué?
6: Yo no dice, yo me quedo, porque si tienes Carlos aprendizajes Vargas, pendientes...
0: Es que la evolución...
6: No, porque si tienes...
0: Sí, pero lo que dice Karen no, es cierto, Karen dice...
6: Claro.
0: Dentro de la evolución te va a pedir aprendizaje, y tú lo vas a sentir, tú lo vas a sentir.
6: En ese estado de conciencia tú dices... Uy, pero es que
2: voy a escoger,
0: eres tramposo.
2: No.
1: Y mucha gente dice, no, pues yo estaba como loca, como brutica haber elegido esto. Yo que estaba pensando en el momento que elegí este marido, esta mamá. Pues ese es mi nivel de evolución.
0: Entonces yo te voy a decir, entonces, ay, clarísimo.
6: Ya estoy emocionada.
0: Sí, eso me emociona un montón porque son cosas que yo no sé.
2: Se nota.
0: Porque a mí me cuestiona mucho el tema de la religión. Es una cosa que a mí me da.
1: A mí me cuestiona y yo me reaprendí, digo yo, porque a mí me educaron monjas de pellizco. Y a mí enseñarme un Dios que yo decía, fue púchame. Una niña de 10 años, todas las semanas haciéndola confesar. Uh-huh. O sea, pero es que yo qué decía, pues que le levanté la voz a mi mamá.
2: Se le acababan los pecados.
1: Porque
2: a
1: uno no
2: días.
1: Tenía pecados, si era rodillas, en no sé cuántos credos. Entonces a mí me enseñaron un Dios castigador. Yo lo reestructuré en mí. Yo digo, Dios es la esencia, pero, es que pero no es una religión.
0: Tú eres la tú me estás dando la respuesta a lo que yo quería preguntar, porque finalmente, si, tú, que no, si lo que
2: no
0: tú dices...
2: Usted no pregunte, porque
0: déjeme hablar, estúpida, pero si finalmente, si yo creo que la maldad o el castigo de mi conciencia es el diablo y entonces mi mente me lleva, entonces, ¿cuál es la verdadera religión? ¿Cuál es el verdadero Dios? Que ahí es donde uno empieza a decir... Es rarísimo porque es mi configuración de crianza el que me hace creer que así es.
1: Es tu programación.
2: No cool.
6: Es que la programación.
1: Es su programación o su creencia de acuerdo a su dogma.
4: Entonces, o sea que si la persona no cree en el infierno, no pasa por allí.
0: No pasa.
1: Pero sí pasas por el estado en el que tú creas. Si tú crees que fuiste muy malo, te vas a quedar en un famoso limbo, que ese es tu estado de conciencia.
2: Si sí, yo creo que soy un angelito.
1: Pues serás un angelito. Pero es que miren, fíjate que Carlos Vargas decía ahorita una cosa que es muy real. Por ejemplo, yo estudié muchas filosofías de vida, muchas religiones, pero viéndolas desde filosofía de vida, porque nunca me cambié y ratifiqué mi creencia en un Dios como una energía superior sin ponerle un nombre. Pero, por ejemplo, en el hinduismo, el Bhagavad Gita, ¿qué es? Es exactamente la historia de Jesús.
0: No, la misma
1: literal,
0: vaina.
1: Literal, una mujer que se va embarazada, que la sacan, que le toca irse, y es exactamente lo mismo. Y nosotros vamos a estudiar las religiones y son historia con diferente
0: y viene,
1: nombre.
0: Y viene la gente a pelear acá por religiones.
1: Y vienen a pelear.
0: A mí me da risa eso. A mí eso sí me parece ignorante.
1: Pero es ignorancia.
4: Pero no hay un tema como, no sé si es como karma, cuál sea la palabra, porque ahorita lo que me estás diciendo, listo, yo soy un matón y yo siento que yo soy el mejor y que yo soy súper bueno y que no me voy para ningún infierno, trasciendo igual en ese ideal o si de todas formas.
6: Pero fíjate, el alma sabe.
1: Fíjate cuántos, y yo digo, es curioso, todos los matones. Yo que he hecho investigaciones, por ejemplo, en el Bronx, cuando llegamos a la casa de Pique, absurdo, en habitaciones de tortura que todavía había pedazos de carne de humana.
6: Dios.
1: Imágenes religiosas, hace una cantidad de cosas.
2: Claro.
1: Los matones en comida de Diosito, que la vuelta me salga bien,
2: sí,
1: que
2: claro.
1: Van a ir a desvivir a alguien.
2: Claro.
1: Entonces, yo digo, eso es, pero el alma, como ya está en otro estado de conciencia, en otro nivel, ahí es donde tú ves, yo digo, esa famosa película que uno se muestra, hijo de pucha, hice esto, pero es evolución de conciencia. O sea, ya es que el carrito no sirvió, el motor no sirvió, pero el alma se va.
2: Creo que esto es verdad porque para no ser tan trascendentales con el... Hay mucha gente que a conciencia cree que está haciendo las cosas bien, pero llega otro y dice, ¡qué cafre!
1: Entonces, pero es que esto es qué es bueno y qué es malo.
2: Exactamente.
1: Eso lo define tu nivel de programación. Ajá. Y creencia desde la infancia. Desde el vientre a ti te están dando programaciones. Entonces, ahí es donde nosotros, por eso tanta gente sufre culpas, porque son adquiridas, no son reales. Cuando yo reaprendo, por eso la sociedad a veces me juzga, cuando yo reaprendo y digo, no, esta maleta no es mía, te la devuelvo y cojo una propia. Ay, tú eres mal hijo, tú eres mala amiga, tú eres mala pareja, es que ¿cómo haces eso? Y uno dice, pero a ver, juepucha, es que mi libre albedrío, dicen todos los libros.
2: Claro,
6: es que yo me imagino que en un estado de conciencia no hay engaño, no sé, yo lo así, y uno se ve a uno mismo magnificado con todas sus cosas, yo no sé si se parece, no tengo ni idea, perdóname mi ignorancia, pero yo me acuerdo que en las tomas que yo he hecho de conciencia de Yahé es como, no, hay certeza de todo, hay una conciencia profunda de las mismas cosas mías que no puedo escaparme, es una realidad, un estado de conciencia, mejor dicho.
1: Es
6: muy
1: que
6: impresionante.
1: Son estados de conciencia y lo bueno y lo malo lo defines tú. Ahora, uh-huh, hay unos límites de lo que si yo estoy haciendo que está afectando a otros.
6: Claro.
1: Si yo afecto a otros con mi actuar, ahí me toca replantear hasta dónde yo sigo o la otra persona elegir si se queda o no se queda. Es que esto es así de sencillo, porque si no ahí empezamos a jugar con las culpas. Las tomas de las medicinas, yo doy medicina las tomas de la medicina son por eso, son muy bonitas.
0: ¿Ancestrales te refieres?
1: Ancestrales, sí, medicinas ancestrales, uh-huh, no uh-huh, psicodélicos. Entonces, las medicinas ancestrales son importantes, sí, son importantes porque te llevan a vivir tu estado de conciencia. Hay gente que cuando dice, no, es que yo fui tomé yagé, entonces me dijeron que yo tenía que vender la casa porque era no sé qué, o la parte material, vete a otro lado, vete con otro taita porque te están robando.
6: Claro.
1: Entonces, total, mi nivel de conciencia me hace un autoanálisis, una autoevaluación. Si yo a ti te pellizco y a ti te duele, creo que no está chévere, no está bueno. Entonces, es ver hasta dónde. ¿Hasta dónde?
5: Hablando de tu don, los muertos que ves, entonces es que no han logrado trascender o quedaron de pronto en ese purgatorio.
0: Todos andamos, vamos
1: no
0: a estar
1: ahí. No necesariamente, porque yo digo, no es que estén penando y dicen, ay, pero ¿cómo así? Mi abuela se murió hace 30 años y tú hablando con ella, entonces está penando. Y yo no, ella quién sabe en dónde estará. Yo estoy haciendo un rastreo de... Haz de cuenta que tú en un computador metes unos caracteres, manzana, y en la pantalla aparece el dibujito de la manzana. ¿Sí? Entonces, es que yo estoy haciendo un rastreo de una información como los registros akáshicos, como la información cuántica, como el registro universal donde están todas esas memorias, y yo voy y acceso a esa memoria que de pronto tú necesitas. Yo he hecho muchas canalizaciones, por ejemplo, los niños del Agustiniano. En mis libros están esos testimonios de las mamás que fueron. Porque yo tengo un libro que se llama Hablando desde el Más Allá. No le estoy haciendo propaganda, sino que es para contar de qué se trata.
5: Claro que sí.
1: ¿Qué? No. Ay, pero sí tengo libros. No,
0: te amo. Y aquí se puede todo, siga, amiga.
1: A ver,
0: todo.
1: Entonces, obvio, en los libros... No, en ese tercer libro de la trilogía, porque yo decía, pero ¿quiénes son los protagonistas de mi vida? 90% muertos.
5: Muertos, claro.
1: Entonces... Hablé con familiares que me autorizaran a contar los testimonios y fue súper bonito porque, por ejemplo, Fernando Gutiérrez, el actor,
0: sí,
1: él mismo escribió la historia de cómo pasó con su mamá, la canalización que yo hice, que yo la ayudé a que ella muriera porque ella estaba en coma. Entonces, ayudarla a entender. Esto se hace con vivos, se hace con fallecidos, porque es rastrear la información vibracional. Entonces, se me fue la paloma de lo que estaba hablando, pero creo que era chévere. No, lo de los muertos.
6: De lo del tiempo, ¿no? Que es que el tiempo no está como lo vemos. Entonces, el tiempo no existe.
1: No es que estén penando, sino que... Mira, muchas veces mucha gente que llega a hablar con el papá, la mamá, el tío... No es porque esa persona quiera hablar contigo, es que tú necesitas sanar tus culpas, porque dicen, es que me sueño con mi mamá brava, o mi mamá está llorando.
0: Algo
1: y empiezo
0: le creo
1: yo a investigar,
0: eso.
1: Y digo yo, tú tienes culpas. Porque no ayudaste a tu mamá, o sentiste que no te despediste, o sientes que fuiste mal hijo. No necesariamente es que la señora del otro lado la está llamando.
5: Claro.
1: No es la señora que está penando. Entonces yo digo, hay que mirar es, ¿qué pasa? ¿Tengo culpas? ¿Tengo falencias? ¿Mi duelo está inconcluso? ¿O realmente es un mensaje? Porque realmente hay muchas personas que dicen, no, yo estoy bien, solo quería decirle que la quiero mucho, y qué pilas, que deje de estresarse tanto, chao, hasta luego.
5: Ya. Aida, y digamos que en ese camino que tú dices que te pasa con el psiquiatra, te pasaba que estaba ahí al lado de la persona.
1: Me pasaba, ya yo estoy bien, no me
5: ves. Sí. Mejor.
0: Te amo.
5: A ti te pasa que estás haciendo un sitio casual y sin que nadie te lo pregunte, estás hablando contigo y ves a alguien al lado que lo relacionas.
4: O sea, que en la cabina ves.
1: Pero yo no digo.
6: Ay, ves a mi abuelita.
1: Yo no digo eso. Generalmente, o sea, sí pasa, pero no lo digo.
5: No lo dices.
1: Porque es que, y me acostumbré ya, me reeduqué mi cabecita, porque al principio me pasaron varios chascos, y es que yo iba en el carro con una amiga y le digo, yo, ay, no, ese verde queda muy feo, no sé qué, y ella, ay, pero déjame formular la pregunta, sí, está muy feo, yo, sí, esa pintura, iba a pintar el cuarto, son cosas así.
5: Ya.
1: Entonces, y también me pasa que estoy por ahí y veo a personas al lado, pero yo, ay, ven, es que al lado tuyo está, no, yo con eso soy súper respetuosa. Por eso evito mucho cuando me preguntan, ay, canaliza a Jason, canaliza no sé qué, yo no, porque es que es la familia la que tiene
5: claro.
1: que irlo, no es el chisme claro. pues farandulero del más allá.
6: Claro.
1: La revista Aida, farandulera del más allá.
0: Se acuerda, amiga, pero ya es digital, amiga. La revista farandulera del más allá.
1: Ay, sí.
5: Pero digamos, tú Aida, puedes llegar y ves a alguien aquí de pronto en cabina, y si te preguntamos a alguien aquí de pronto que tú...
1: Pues siempre preguntan, en todas las cabinas, en todos los estudios siempre van a haber energías. ¿Por qué? Porque ¿de qué se alimentan ellos? De los campos electromagnéticos. Entonces no necesariamente
5: apaguemos
1: es que
5: las luces.
1: Entonces, apaguen la luz, empecemos.
0: Que delicia no alimentarse así, entonces uno no gasta plata en nada.
1: No, pero en todos los lugares siempre hay, o sea, los mejores lugares para hacer investigaciones paranormales son los estudios de televisión, de radio, claro.
0: Se imagina una amiga llegar aquí con hambre, ay, tengo hambre y me conecto a la energía aquí. ¡Pah!
1: ¡Pum!
0: ¡Pah! Me da un shot de frijoles, gracias.
1: Exacto.
6: Ay, entonces ay, ¿te puedo hacer alguna de las preguntas que nos hacen en TikTok?
1: Sí, ya que me tengo que ir, que eso sí.
0: Ay, sí,
6: bueno,
0: mi amiga,
6: señora. Ay, sí, es que estamos aquí todos amañados contigo. Es que Gina Vera 18 dice, yo quisiera saber por la salud de mi gatito. En este momento suena loco, pero no quiero que se vaya del todo.
1: Pero se va a ir pronto.
0: ¿Qué dijo a mi gatito?
5: El gato, el gato.
1: El gatito, el gato, que no se llama Tito, es el gatito.
2: El gatito. Ah, okay, no, Vargas, sí.
1: Es que sí.
0: No,
1: es que
0: Tito, pero... El gato. Amiga, tengo problemas de oír.
2: También hay gente que parece que estuviera muerta en vida, ¿cierto? O sea, que uno la ve ahí. Sí.
0: Yo.
2: ¿Qué pasa?
1: Tú eres que manifiéstate. Eres tú.
2: Vargas, dos golpes y estás con nosotros.
1: Dinos, ¿estás aquí?
6: Al Baguetti dice... La amo, ella me ayudó a despedirme de mi papi, te mandan muchos saludos, hay mucha gente que has ayudado. Paola Natalia dice, me enteré hace poco que un exnovio que quise mucho falleció, me gustaría saber qué pasó.
2: Pero si es el ex.
0: Pero
1: ¿qué? Es el ex, pero el miren, ex. Uno, esto no se hace así, toca con el nombre y,
6: okay.
1: Y no, pues así no.
2: Y es el ex, y ni en muerte lo dejas cansar. No.
5: Pero me da risa y me causó curiosidad porque entonces tus parejas no te podían poner cachos ni nada.
6: Eso iba a decir.
1: El único que me puso la llamada, oye, ¿qué haces allá con tal y tal y tal? A los 5 minutos está ahí en la puerta, por favor, perdón.
2: Y no te dijo, tú estás loca.
1: No, lo que siempre dicen es, ay, qué difícil debe ser ser tu novio. Y yo, pues a ver, si estás pensando en engañar, pues ya...
2: Ya sí, ya eso es lo difícil, ¿no?
1: Pérdida, sí.
2: Eso claro. Es lo difícil. Aida, yo sé que te tienes que ir, pero mucha gente pregunta, ¿tú actualmente tienes agenda...?
0: Claro, ocupadísima, pero...
2: No, pero habilitada para pedir citas. ¿O? Porque sí. Yo creo que eres muy activa en TikTok. Y ahí la gente también aprovecha.
1: ¿Y por qué sabes?
2: Porque te he visto. Porque tengo un don.
1: Tengo un don aquí.
2: De ver Tito.
1: Oye, estoy acá en medio de puros paranormales.
0: Entonces,
1: así está.
0: De puros paras, es lo que hay.
1: Paranormales.
2: Aparte de verte muy activa en TikTok, donde la gente también tiene la oportunidad de hacerte las consultas.
1: No, es que ahora soy TikTokera, yo no sabía.
2: Sí, lo he visto.
1: Llevo 3 meses.
2: Entregada al arte.
6: Muy bien.
1: No sabía, nunca toqué esa plataforma. Mi hija decía, la mayor decía, nunca pensé tener una mamá youtuber, y yo no, y yo menos que fuera paranormal, pero aquí estoy.
0: A mí me encanta contar, bonito, a mí me fascina.
1: Y luego me proponen un día, me dicen, mami, haz un mensajito para darle tranquilidad, yo no sé quién, como a la gente por algo que estaba pasando, mami, y dice, mami, es que en TikTok hay mucha gente, y yo, bueno, hago uno de 5 minutos, me llamaron al otro día de una agencia, tan no sé qué, empecé 3 meses, y bueno, esa vaina es una locura.
5: Y contando.
2: No, ¿y tienes agenda habilitada para citas?
1: Tengo, sí, para mí. Yo trabajo todos los días de 6:30 a 5 de la tarde y entre los espacios voy a la emisora, voy al canal, voy al ensayo. Pero sí, yo atiendo, escriban a mi correo, no les doy teléfonos porque es una locura, Aida con Y, aidavalencia@gmail.com, dejen su teléfono y ahí les cuadran.
2: No,
1: yo atiendo... Yo atiendo, consulta, ojo, porque están utilizando mucho mi nombre, quiero aclarar acá que me están plagiando por todos lados. Yo no llamo a nadie a decirle, venga, es que le vi brujería, venga, es que no, a ay, nadie, no yo no
6: claro.
1: Llamo a nadie, yo no doy citas que habla fulano sutano, no. Escriban al correo aidavalencia@gmail.com, dejan su teléfono, un asistente lo llama y les explica cómo es el método de citas. Porque yo atiendo citas no solo de canalización del más allá, sino haciendo terapia. Yo trabajo todas las enfermedades desde un enfoque natural, trabajo constelaciones, meditaciones, trabajo muchas técnicas. Entonces hay que preguntar qué necesitan.
2: Claro.
1: ¿Qué más? Y estoy en teatro, tienen que ir a ver.
6: ¡Ay, sí!
0: ¡Qué día!
1: ¡Soy actora!
0: ¡Me encanta! ¡Qué días, amiga!
1: ¡Qué bella! ¡Apóyenme que soy actora! No, eso es re blanco, en serio.
0: ¿Qué día la obra?
1: Todos los jueves a las 8 de la noche, Teatro Santa Fe. Las boletas están en atrápalo.com con Alexander Isa. Y el padre empezó, el obispo empezó con nosotros, pero al tercer ensayo le tocó dar un paso al costado, porque él tiene una enfermedad y se le está dificultando, está ahorita con sus rodillas bastante enfermas. Entonces, Julián Beltrán que está haciendo el papel de el obispo.
0: Ah, okay.
1: Es el único actor profesional. Actor. A él sí lo pueden chiflar y hacerlo de todo porque él es actor.
3: Él sí es actor.
1: Como yo soy actora principiante, apláudanme.
6: Claro, muy bien. Aida.
0: Te amamos, Aida.
1: No, muchas gracias. Mucho amor. Bueno, conmigo saben que siempre cuentan. A mí me encanta pasar estos raticos porque los veo más como de aprender. De
3: sí,
1: aprender.
3: Sí, no sé. No me despido porque tú sabes que quiero... me iba a despedir, entonces, pues, ¿para sí, qué?
1: No, ese ya no sé.
6: Aida, te puedo hacer. Ay, yo ya.
1: No, tu abuela te ama, te adora y te acompaña siempre.
6: Ay, qué linda. No, te iba a hacer una pregunta, pero ahorita te la hago. Bueno.

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0: Ahí vamos.

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0: Pues no se va a matar.
1: Ahora yo tengo una pregunta de Cristiana ignorante. Yo pago deuda, pero yo también ahorro. Y no hago lo que tú dices de adelantar, porque yo en mi mente está el hecho de que si llega a pasar algo extra, que es extra cualquier cosa de la vida que yo quiera, debo tener dinero. Entonces me
2: Pero mira cómo es la mentalidad, porque mi mentalidad es, si llegara a pasar algo extraordinario, prefiero, listo, no tengo ahorrado,
1: endeudarte,
2: pero no tener deudas.
1: Ah, ok.
2: O sea, pero lo que dices tú es como que la mentalidad de cada uno, ¿no? O sea, la de Vargas es, yo necesito tener ahorrado por si pasa algo, tener plata. La mía es, si pasa algo, no me interesa tener deudas.
3: Claro,
2: no,
4: a mí si me pasa algo, chao, se cuidan todos y tienen las deudas y todo.
2: No, si pasa algo es que se quedó sin trabajo.
0: Por aquí lo pueden ubicar.
2: No, si me muero no me preocupa ni la deuda ni nada.
0: Ahí está, miren.
2: Me muero sin ¿Cómo haces con ese dilema el de Vargas y el mío? ¿Qué hace la
1: ¿Qué
2: que
1: yo, dilema?
2: Que la gente viene ese dilema, ¿no? Sí. Invierto, deuda, ahorro.
0: Mira, yo creo que lo primero es entender que empieza a ser más eficiente con relación a las tasas de interés. Ahora uno simplemente no ahorra ni lo mete debajo del colchón, sino menos mal hay algunas entidades y también algunas aplicaciones que te van dando un poquito más de interés a través de tus inversiones. Lo que hay que comparar es, ok, ¿qué me está quitando más? ¿La deuda o el ahorro?
1: Clarísimo,
0: me está dando un poquito
1: la deuda.
0: Más. Entonces uno dice, si yo ahorre, si por el otro lado me está creciendo este monstruo, pues yo mejor prefiero irle abonando. Eso sí, antes yo diría que hay que tener un fondo de emergencias de aproximadamente 6 meses que cubra, mucho ojo, las necesidades básicas, no las cosas extras, mínimamente, para que uno esté tranquilo. ¿Qué pasa si uno no tiene un fondo de emergencias que de pronto pierde su trabajo, no le van tan bien en las ventas? Y ahí es cuando uno dice, no, pues tarjetazo. Y el tarjetazo es una de las tasas de interés más altas que hay.
1: Y con tarjetazo quedaría yo como tu cara, amiga. Así, estupefacta, sorprendida, boba, ridícula.
2: Mínimo como múltiplo.
0: Entonces, lo mejor es tener un fondo de emergencias que me permita salir de esa emergencia, de esa eventualidad, pero no tener que tener una deuda, porque entonces quedo con la emergencia, quedo con la deuda, y entonces ahí es donde me empiezo a embolatar financieramente.
1: Bien,
0: entonces,
1: claro.
0: El fondo de emergencia sería lo primero, y luego empezamos a ahorrar para otras cositas varias.
1: Voy bien, ya puedo.
2: Aquí hay una cosa que no estoy tan de acuerdo, te lo digo yo, Karen, que dime. Plantea acá Luis, o sea, lo entiendo, sí, no, pero dice que deberíamos hablar primero de la cultura del ahorro, pero digo yo, es que uno parte de la cultura del ahorro cuando ni siquiera ha tenido la cultura de la administración, ¿no?
1: Es que ahí está, porque uno puede ahorrar plata, pero uno pica.
2: Pero
1: como dice
2: administrar
1: tu tía,
2: mal.
1: ¿Qué hago yo con esta plata?
0: Exacto. Mira, la cultura del ahorro, nosotros somos un país muy ahorrativo. De hecho, nuestra abuela siempre le ha dicho, ay, ahorre por si algo, y no pa' qué, y luego vino una pandemia. Entonces uno decía, ya entendí para qué tenía que ahorrar. Pero se hace a través de los hábitos, o por ejemplo, de cosas muy sencillas como ahorrar siempre al inicio del mes. Escucho personas que me dicen, es que yo miro al final del mes que me sobra, y a uno nunca le sobra plata a final
4: ni
0: de mes.
4: Ni para envenenar un canario.
0: No, exacto. O sea, nada, no queda nada.
1: Para invitar
0: la recomendación primero es, listo, como tú decías, administrarlo. ¿Y cómo lo administro yo? Oiga, apartando el 5, el 10%, el 3%, lo que quieran. Y sobre todo a través de, por ejemplo, si ustedes están vinculados formalmente con alguna entidad, pues hacerlo a través de un débito automático. Es que usted ni siquiera tendría que llegarle el ahorro a su cuenta de ahorros, porque no se lo va a gastar.
1: Como si fuera una FC.
0: Sí. Exactamente. Sí, exacto. Esa es una, las cooperativas, los fondos de empleados. Yo soy fan de todo eso porque me quitan el dinero antes de que me llegue y les puedo asegurar que ustedes con lo que les llegue se cuadran el mes. Pero si les llega completo y esperan ahorrar al final, no va a pasar. No va a pasar. La historia lo ha comprobado, los datos lo han comprobado, no va a pasar. Entonces, además de la administración, yo también creo que es importante tener herramientas que para uno sean naturales. Yo intuyo, por ejemplo, que tú no eres un hombre de Excel y de registrar cada peso que te gastas. Yo tampoco.
2: No lo intuyas.
0: Yo tampoco.
1: Yo simplemente registro puntos en las compras.
0: Ya, esa es mi estrategia.
2: Yo pensaría que tú sí.
0: No, y esto es súper contraproducente porque la gente me dice, ¿cómo así? ¿Tú no tienes un Excel en donde en una gráfica tú veas en qué te gastas?
1: A mí eso me cuesta trabajo.
2: Es que a mí me parece...
0: Es difícil.
2: O sea, es que a mí me parece muy denso cuando le dicen uno, registre sus gastos hormiga, pero yo me siento un poco miserable.
1: ¿Cómo?
2: Si me compré un dulce de 1,000 pesos, poner en el Excel dulce de 1,000 pesos. Yo digo, ¿cómo? ¿De
1: qué
2: verdad?
1: Se está, o sea, estoy siendo miserable.
2: Pero no sé si, o sea, no sé si es un entendimiento, pero si uno sí tiene que llegar a ese nivel de administración.
0: Yo siento que uno lo puede intentar, pero si no fluye con eso en la primera semana, no es una herramienta para uno. No sé si alguno de ustedes maneja Excelito con eso. No, nada.
2: Aquí estamos igual, en el mismo equipo estamos todos.
0: Mi esposo, a quien le mando un saludo muy grande, que espero me esté escuchando, él es un cuadrado.
2: ¿Ah, sí?
0: Entonces, el man se sienta todas las noches, 0.50, me cuadro, y es como un nivel de satisfacción que yo que no comprendo.
4: Le da placer.
0: Le da placer.

0: Literal, es como me cuadro la cuenta. Y yo entiendo que hay personas que les gusta y son juiciosos, que se acuerdan que almorzaron ayer. No es nuestro caso. No. Y para los que no es nuestro caso, yo tengo dos herramientas que me gustan.
1: Ay,
0: mucho.
1: Ya, de una vez, amiga, porque uno está controlando la ida al restaurante y decir, no me dé doble yema porque me toca pagarle el extra. No, qué horror.
2: Sin huevo adicional.
0: Ay, sin huevo adicional.
1: No. Qué horror.
0: No, exacto. Miren, lo que yo hago es dividir mi dinero en tres cuentas. O en tres bolsillos, o en tres subcuentas. Cada entidad bancaria menciona esto de manera diferente. Yo digo, ok, esto es lo de necesidades básicas, esto es lo de ocio, o sea, para tirármelo en cositas, y esto es lo de mi Inverahorro, que ahorita vamos allá, porque uno
1: solo ahorra,
0: uno va ahorrando mientras invierte, eso ahora se puede.
1: Amiga, ya aprendí cositas.
0: Y si se acaba lo del ocio, yo digo, ya este fue el tope, pero yo no lo estoy registrando. Claro, hice un ejercicio antes de saber cuánto es lo máximo que me voy a gastar este mes, pero no me complico con el tema del Excel porque, digamos, yo no soy de esa personalidad de registrar. Y hay otra herramienta muy buena que se la recomiendo y si quieren me escriben ahí en mis redes, yo se las paso. Es un bot en WhatsApp en donde uno chatea con uno mismo. Yo no sé si ustedes tienen chat.
1: Sí, conmigo mismo, con sí.
0: El mío se llama Marketing Internacional. Muy bien. El mío se llama Marketing Internacional porque es un grupo de la U en donde ya todo el mundo se fue y yo quedé sola y dije, voy a tener esto de blog de notas. Pero uno agrega un contacto que es de finanzas y uno le pone 10 mil pesos en el cafecito con el postre o lo que sea. El corrientazo que ahora, Dios mío, ya no es tan barato, lo pongo ahí. Mil, sí. Y al final del mes ustedes pueden revisar en la página web de este bot y les va a categorizar en 32 categorías usted en qué se gastó la plata.
1: Uy.
0: Entonces ni siquiera es necesario abrir el Excel y cuadrar.
1: ¿Cuál programa que hiciste tú? O sea, ¿uno cómo mete esa cosa de finanzas ahí?
0: Eso es un contacto en WhatsApp.
1: Ah, es un contacto en WhatsApp.
0: Es una app que desarrolló una emprendedora, la que quiero mucho.
2: Se llama Karen.
0: No. Natalia se llama ella. Y me pasó esta bota.
2: ¿Y dónde la descarga uno?
0: Íntima.
2: ¿Dónde la descarga uno?
3: Escribe por WhatsApp, ¿ok? Como el número.
0: Sí, exacto. Si quieren, yo les puedo dar el número, permítanme, les doy. O si no, me escriben a mis redes y yo les mando ese número de WhatsApp y ustedes lo agregan.
1: ¿Todo lo que compra se lo manda a ella?
0: ¿Cómo?
1: Uno lo que haría en ejercicios como, digamos, acabé de comprarme unos preservativos, le mando la factura.
2: Como si estuviera escribiéndole a usted mismo en WhatsApp, usted escribe preservativos 10 mil pesos. Y si ya tiene el bot, que ya nos va a dar el dato para descargar el bot, el bot le saca al final un balance.
0: Exactamente.
2: Mire, usted se gastó en el pecado tanta plata. Se gastó en comida tanta plata.
3: Bueno, voy a agregarlo.
0: Es que aquí lo estoy iniciando.
1: Pila poniendo todos los pecados que me gasto yo.
0: Es más fácil que uno en un momentico.
2: Claro.
0: Se escriba un dato.
2: Que abrir
0: el Excel. Oigan, ¿dónde es que es la categoría? Entonces, y esto simplifica mucho las cosas.
2: No, ven, pero esa herramienta que no las tienes que dar porque ya me parece brutal.
0: Claro
2: esa
0: sí.
2: Herramienta.
1: Pero rico, pero todo finalmente es como. Es que ahí, mira. Es que mire la mente cómo funciona, nos gusta que no lo hagan. Porque sí. Una persona, uno lo puede hacer sin la nota diario, claro. Y finalmente pero toca escribirlo diario, porque
2: Claro, pero es que es como si nos estuviera mandándole un mensaje de WhatsApp.
3: Claro, más a la mano.
1: Exacto.
3: Lunita dice, yo tengo.
1: Pero la IA te lo hace, ¿no?
0: La IA lo hace, ahí lo categoriza.
2: Pues la IA sí tendrías que configurarla para que.
1: Mi amor, ¿qué te pasa? ¿Qué te pasa?
3: Lunita dice, yo tengo el Excel porque pensaba que me robaba el banco. Y ahí me di cuenta que la que me robaba era yo.
0: Pero miren, incluso para buscar inconsistencias. Y a mí me pasa, por ejemplo, que hace poco se me descargó una aplicación otra vez y la pagué carísima porque estaba intentando aprender inglés. Y me di cuenta que yo decía, pero ¿sabes? Yo no la abro hace como 6 meses y esta cosa tenía como renovarse automáticamente cada 7 meses. O sea, ni siquiera 6 ni un año, sino un mes como súper aleatorio. Y si yo hubiera de pronto sido más juiciosa con el Excel, que no lo hago, pues me hubiera dado cuenta como, oiga, este gasto recurrente no lo estoy usando, pues venga, lo quito. Un presupuesto, yo no soy enemiga del presupuesto, sí nos ayuda a visualizar, oigan, ¿dónde puedo cortar? Y de pronto, ¿a dónde llevo esa plata que sea un poco más óptima? Porque si una aplicación me va a cobrar, no sé, 35 mil pesos, yo prefiero meter eso a un subbolsillo que me rente y que eso al final me ayude, no sé, para el regalo del Día de la Madre o para amor y amistad, sin que me tenga que endeudar. Es de trasladar la plata a donde más nos sirva.
1: Finalmente esos 35 mil pesos resulta siendo una gran inversión si la persona con claridad quiere mejorar su bolsillo y ya después coja el orden y ya puede dejar de pagar una aplicación, pues pensaría yo no.
0: Por ejemplo, o todas estas plataformas de streaming que pagamos y que es humanamente imposible verlas todas,
1: sí,
0: túrnelas.
1: Yo pago una huevonada, yo pago una cantidad de plataformas que ni veo.
0: Exactamente, entonces uno diría, bueno, en esta me quedo con la plataforma A, el mes, en febrero me quedo con la B y me hago una lista de todo lo que quiero ver porque uno paga 5 o 6 plataformas. y realmente uno cuánto contenido consume de eso y cuánta plata sería al final.
2: Yo quiero que en YouTube ustedes nos pongan asistente contable y les mandamos el número. En YouTube, asistente contable, los que quieran que les mandemos el número del asistente contable, yo creo que más de uno va. Nos acabas de revelar un secreto que
0: me alegra mucho.
2: Me parece brutal.
1: Eres nuestra Virgen María, amiga.
2: Y en YouTube se los vamos a escribir. Asistente contable, pongan así. Ven, yo tengo una duda, pero no sé si es una percepción. Yo siento que independiente de que las mujeres no sean organizadas, otras más organizadas que otras o lo que sea, yo a veces mi percepción es que las mujeres logran estirar más la plata que los manes.
0: Totalmente.
2: Pero eso es que, o sea, las mujeres vienen con ese chip para estirar mejor la plata que los manes, ¿o qué es lo que pasa?
0: Pues mira, te cuento que incluso en la Segunda Guerra Mundial, los hombres que se iban a la guerra mandaban ir a la plata a donde las mujeres, y ellas inventaron un libro que es muy bueno. Si ustedes están empezando y si quieren ser ordenados con su presupuesto, de pronto no son tan hábiles con esto y quieren algo más manual, y se llama Caqueo, con K. Y ahí ellas ponían las cuentas. Entonces, miren que allá el hombre daba la plata y las mujeres la administraban. Y siento que es porque tenemos dos componentes importantes. Y el primero es que somos más emocionales. Paradójicamente, eso ayuda mucho a manejar mejor el dinero. Claro, porque uno entonces dice, no, venga, ¿cómo completo mejor esta comidita? De pronto un hombre, por más su racionalidad, es un poquito más pragmático. Ahí estoy, punto, pero...
2: Eso es lo que hay.
1: Compremos el carro. Ay, no alcanzo para la carne. Ay, cualquier cosa hace huevo.
3: No, sí, pero es que aparte, prehistóricamente, la mujer es la que se ha encargado de administrar,
2: de organizar, ¿no?
0: De recolectar.
1: Yo voy a contar una intimidad en mi casa cuando mis papás estábamos pollos y mi papá era militar activo todavía. Estaba en el ejército. Él por los viajes le entregaba el sueldo a mi mamá.
3: Sí.
1: Cuando le entregaba el sueldo a mi mamá, que era solamente un sueldo, porque mi papá se retira y ya tiene dos, y ahí es donde hay otro cambio ahí, pero cuando mi papá estaba en el ejército, la que administraba el dinero era mi mamá, no había de otra, y el dinero alcanzaba. Cuando mi papá se retira del ejército, mi papá le dice, chao pescado, la plata la administro yo. Pues obviamente mi papá no sabía administrar un peso. Lo logró todo en la vida porque logramos salir adelante, pero yo veía a mi papá alcanzado porque no sabía administrar el dinero, haciendo préstamos, siempre cumplía, siempre quedaba calificación 10 sobre 10, pero pasaba eso. Y mi mamá le decía, déjeme administrar la plata, y las peleas eran esas, porque mi mamá sabía y él no.
0: Ajá, entonces miren que ahí, digamos, hay hombres seguro también que son muy buenos organizando la plata, mujeres que sí, no, eso digamos, no creo que dependa tanto del género, sino también
1: de
0: la crianza y cuál es el rol de cada persona, porque claro, sí, particularmente, y me ha pasado, mi tía que se endeuda era el hombre de la casa, el sentido en que salía a trabajar y todo, esta persona estaba un poco embolatada con el tema de su dinero y se quedaba en casa, y ella le daba a él para administrar.
1: Ajá.
0: Y luego él se dio cuenta como que, oiga, el jabón aquí es más barato que acá, si yo hago esto, desayuno y lo arreglo.
1: Él logró adquirir esa personalidad de complemento.
0: Exactamente, entonces, más allá del género, creo que es más de las experiencias que se puedan tener, pero sobre todo cuál es el rol de la persona en la casa.
1: Uh-huh.
0: Y ahí me da también para hablar de otra cosa, de finanzas en pareja, que eso es como un tema completamente por aparte, porque bueno, ¿qué hago si gano igual que mi pareja o mi pareja gana más? ¿Debería ser 50-50 o no?
1: Eso para mí es difícil.
0: Porque si uno no se entiende en muchas cosas y con su plata, ahora hábleme de pactar eso con la otra persona. Eso
1: ojo, sí, por lo que acaba de decir, si uno no se entiende la relación que tengo yo con la plata, imagínese pactar, claro, con la pareja.
0: Exacto.
2: Es complicado.
1: ¡Mira!
2: Yo quiero saber si tú en la actualidad, digamos que ya uno como entrar a organizarse entre hombres y mujeres, hay un camino, por ejemplo, mucha gente que habla de esa independencia económica y juegan con esa independencia económica. ¿Tú podrías hablar de cuáles serían los pasitos para tener en cuenta cuando alguien dice, es que yo a mediano plazo, a largo plazo, quiero estar independiente económicamente? Porque volvemos a lo mismo, he visto muchos... No sé si con preocupación, porque yo no me he metido... O sea, he llegado hasta cierto nivel de esas masterclass, pero ya cuando veo que le venden a uno una vaina, yo digo, no sé, o sea, no sé si me están vendiendo humo con ese tema de te vamos a enseñar...
0: La libertad financiera.
2: A ser...
0: El gurú del Ferrari.
2: A ser independiente sin trabajar.
1: Llega la incredulidad.
2: Entonces uno es como... ¿Será que sí?
0: Yo también soy incrédula con esos de humo.
2: ¿Sí?
0: Y creo que, claro, en finanzas personales hay como una línea muy delgada entre venga, ayudo a organizar mi plata, y venga este humo de manifestarlo y que llegue. Claro, uno se puede programar, y de hecho eso tiene base científica, más adelantito hablamos de eso, pero hace un rato estábamos hablando como de ese paso a paso para lograr tener esta estabilidad financiera. Generación de ingresos, lo hablábamos, salir de deudas, ahorrar, y acá vienen las dos favoritas, que creo que es lo que finalmente hace que uno sea independiente financieramente o no, que es invertir
1: sí.
0: Y diversificar. O sea, cuando ya yo empiezo a invertir, ahora cómo corrientemente se le dice, no pongo todos los huevos en la misma canasta. Entonces, para la inversión, yo sí siento que uno no tiene que abandonar lo que ama, lo que hace o en lo que es bueno para irse a invertir todo, porque para vivir de las inversiones, yo sí siento que hay que tener un gran volumen de dinero si uno no quisiera trabajar.
2: Y conocimiento, ¿no?
0: Y mucho conocimiento. O lo puede delegar, pero pues... tal vez sí. Se le va a cobrar por ahí otra plata. Pero bueno, si nos devolvemos es, yo siento que las personas deben trabajar en lo que sean buenos, como por ejemplo ustedes acá, este trabajo que se nota que aman mucho, son muy buenos en esto. Y oiga, un pedacito va a ir a las inversiones y a partir de ahí empiezo a crecer mi capital por otro lado. Y en ese sentido ya voy a tener dos fuentes de ingresos. Lo que hago como de 8 a 5, mi trabajo, mi emprendimiento y adicionalmente el tema de las inversiones. Y no todo el mundo tiene que invertir en casa, en finca raíz, en bolsa o en criptos, que también está muy
1: de moda,
0: de moda, porque es que hay una cosa que se llama el perfil de riesgo. Entonces, ¿yo qué le voy a decir a mi abuela de 84 años? Vea, métalo en esta moneda digital, que eso va a dar... Primero, no va a tener tanto tiempo para esperarla, si somos muy crudos con eso. Ni lo va a entender. Y lo segundo es que las prioridades son diferentes. Yo no le puedo decir a una persona, no sé, de 40 años, que tiene dos hijos, a punto de entrar en la universidad, vea, meta todo acá, porque es que le va a causar mucha inestabilidad. Así yo sepa que renta mucho. Pero las inversiones no son para estar angustiados, ni revisándolas, ni decir, yo no sé en qué metí, sino realmente para que se alinee con el perfil de riesgo. Entonces hay personas que dicen, mire, yo con si yo termino de pagar mi casa y la pongo a rentar y yo sé que mes a mes eso me da fijo, yo estoy perfecto con eso. Pero hay personas que dicen, yo no sé, me muevo más, trabajo digital, de pronto ahí un portafolio de acciones me sirve más. Todas son muy buenas opciones, pero yo sí siento que hay que mirarse el ombligo, como dice uno, para saber qué es lo que no me va a quitar paz financieramente.
1: Ok, de acuerdo. No, me tiene concentrado, yo que nunca me concentro.
2: Que nunca se concentra.
1: Sí, Karen, porque es un tema de finanzas personales, como dice ella, es muy distinto.
2: Bueno, en el canal de YouTube ya les compartimos el número de este asistente. Karen, te quería preguntar, como volviendo a este tema de las inversiones, las formas de ahorro, hablemos de cosas prácticas, de por ejemplo, gente que dice, yo hoy tengo deudas en tarjetas, en préstamos. ¿Cuál es un camino que tú recomiendes genérico para uno empezar a organizarse con estas deudas y decir, bueno, voy a tener como un focus para poder empezar a salir de deudas?
4: Yo soy ese.
0: ¿Tú eres ese? Listo.
2: Yo podría ser ese.
0: Menos mal ustedes acá están transmitiendo, porque el método que les voy a dar es muy sencillo, pero a veces uno como que se va enredando. Pero si ustedes tienen menos de 3 deudas, yo les recomendaría que llamen a cada uno de sus bancos o entidades, o miren por la aplicación, ya ahora es muy fácil, tasa de interés, cuál es el monto total que deben y cuánto están pagando de cuota mensual, y hagan un listadito. Si ustedes ven como que está enredado, la tasa está muy alta, hay una herramienta que tiene el sistema financiero que se llama compra de cartera, en donde básicamente le meten esas 3 o 4 deudas en una sola y usted va a pagar. Mucho ojo, porque si usted suma y en promedio le da más que las otras tasas, pues entonces lo están tomando.
1: Yo, claro.
0: Exactamente. Claro. Pero si de repente es un poquito más baja la tasa, uno dice, bueno, ya lo unifico, me pongo juicioso solo a un pago, porque he visto personas que es como, se me olvidó el pago de este mes.
1: ¿Eso pasa también hasta con lo de vivienda, por ejemplo?
0: Por ejemplo, no, digamos que la compra de cartera es más para deudas a corto plazo, porque a veces el crédito hipotecario con las tasas ahorita se puede subir. Digamos que esa es una deuda un poco más grande,
2: hipotecario,
0: ¿no?
2: Sí.
0: Pero también se puede incluir.
1: Sí, el hipotecario es de las más bajitas tasas que hay, ¿cierto?
0: Sí, okay. Esa es de las más bajitas porque tienen la casa como respaldo. Entonces okay. El banco sabe como que, amigo, si no pagas, pues...
2: Tu casa es mía.
0: Sí, exacto. Por eso la tarjeta de crédito tiene una tasa tan alta.
2: Claro.
0: Porque es un plástico, el banco no controla usted en qué, se lo va a mecatear en qué cositas. Así que finalmente te lo da una tasa muy alta. Porque claro. Es más riesgo. Entonces, compra de cartera. Pero si ustedes quieren hacerlo un poco más metódico, hay un método que ustedes encuentran en mi canal de YouTube, que se llama el método bola de nieve, en donde ustedes listan todas sus deudas, las organizan de la más pequeña a la más grande, no por tasa de interés, ya vamos a ir a eso.
2: A la más pequeña a la más grande en deuda, en nivel de deuda, sí. No de tasa de interés.
0: Exacto,
2: en
0: monto. Valor, la más monto. Pequeñita, luego la siguiente. Y todo su esfuerzo financiero va a ir a matar esa primer culebra, y yo acá sí insto a que pongan lo que le deben de pronto en la tienda, lo que prestaron fiado a sus familiares, o sea, acá no solo incluimos sistema financiero, sino yo sí creo que uno debe ser una persona que es buena paga. Okay. Y ponga ahí todas sus deudas. Y empiece con lo que, por ejemplo, ahorra al inicio del mes a pagar la primera deuda sin descuidar los montos mínimos de la otra. Si no, uno entra en una cosa que se llama mora y te cobran más intereses. Y cuando mate la primera deuda, la plata que iba a esta primera deuda va a ir a matar la segunda. Y luego de la primera y la segunda va a ir a matar la tercera.
2: Claro. Que, entonces, perdón, hago un paréntesis ahí. El gran vicio es que uno mata una deuda
3: y coge otra.
0: Exacto.
2: Y coge otra deuda.
1: La tía de ella,
2: o se gasta la plata con la que estaba pagando la deuda.
1: Creo que eso fue crianza también del sistema. Que nosotros nos enseñamos que tenemos que endeudarnos para conseguirlo todo. O sea, ya es un tema más a fondo.
0: Es un tema bien profundo porque uno dice, uno se endeuda para tener historial crediticio. ¿Cómo no va a tener historial crediticio?
1: Claro. Exacto. Ahí,
0: yo decía, ahí, pero ¿a qué costo?
2: Pero uno tener historial crediticio y otra si uno no tiene, por ejemplo, no sé, un pasaje, la plata para un pasaje, pues uno lo paga con tarjeta, ¿no? Porque también uno debe esperar el ahorro para comprar el pasaje. O tú eres más del team... gaste hasta que ahorre.
0: Ay, yo sí soy de ese team, porque entonces uno tarjetazo, unas vacaciones, no sé, de una semanita, y la dura uno pagando 6 meses, un año, las vacaciones más caras de todas. Pienso.
2: No, lo pregunto, pero... claro, lo pregunto es porque uno ha venido con esa crianza financiera de pues tarjetazo.
0: A menos de que sea una cuota, que obviamente el golpe es duro, claro.
2: Sí.
0: Y yo sí siento que las vacaciones no son como un premio, sino son una necesidad humana básica. Yo sí siento que uno tiene derecho a descansar, a despejarse. Y si lo hacen hacer con deuda, listo, ojalá sea a una cuota, pero ojalá también se ayuden de ahorro, porque este endeudarse para todas las vacaciones...
2: jodidísimo.
0: Es un poco contraproducente con las finanzas, sobre todo porque no es algo que te vaya a dar plata de retorno como un negocio. Yo, por ejemplo, soy gran fan de endeudarme si voy a hacer un negocio, porque sé que me va a devolver la plata para pagar la cuota, como que se va a pagar sola, pero claro, unas vacaciones es puras horas, hombre de trabajo que yo pongo, sí, para pagar.
2: Diversión. Karen, voy a hacer un ejercicio. Primero quiero que tú me respondas esto. ¿Hay alguna técnica para uno hacerle trampa a las tarjetas de crédito a favor de uno? Y entiéndase, como trampa es sí pagar, pero me refiero a uno minimizar el pago, eso. Primero la pregunta es, ¿sí existe esa trampa?
0: Trampa, no. Creo
2: ¿o
0: que
2: estrategia?
0: Estrategia, sí, pero existe.
2: ¿Existe?
0: Sí, existe. Lo primero es que ustedes pueden, y mucho ojo, porque cuando uno hace compras, por ejemplo, internacionales o en plataformas de transporte o en plataformas de streaming, como están ubicadas en otro país, se difieren automáticamente a 24 cuotas.
2: Ajá. Uh-huh.
0: Y uno no se da cuenta, entonces uno empieza a pagar $1.50 y uno lo ve por ahí, como uno ve el unito, uno dice, pues eso qué, al final uno termina pagando mucho más.
2: Claro.
0: Entonces, acá la estrategia es que ustedes puedan rediferir esas cuotas, ojalá, a un solo pago. Lo segundo es que utilicen las devoluciones, el cashback, los puntos, a favor, porque al final uno está pues usando un instrumento para que le funcione y lo pueda gastar en otra cosa.
2: Uno no tiene en cuenta eso del cashback y eso uno lo ignora, ¿cierto?
0: Sí, uno lo ignora.
2: Pero yo hace mucho tiempo tengo unos, no es lo mismo, pero creo que por ese lado tengo, sí, los puntos de un supermercado.
0: Sí.
2: Los tengo hace 1000 años.
0: Y en la vida
2: ni sé cómo se usan, ni para qué sirven. Y a mí se me dicen,
3: no, yo sí los he utilizado.
2: Sí, y yo no sé cómo funcionan. Me imagino que en el banco hay mucha gente que no tiene ni idea.
0: Exacto.
2: Que tiene...
0: o beneficios.
3: Los beneficios.
0: Exacto.
3: Beneficios.
0: Claro. Entonces, esa es la otra. Y lo tercero es que ojalá no tenga cuota de manejo. Y los bancos son muy hábiles en esto cuando llaman y dicen, es que te lo dejo sin cuota de manejo los primeros 6 meses y el tiempo pasa y luego uno empieza ese cobro de 25 mil. ¿En qué? ¿Por qué? Y eso sí, asterisco, comparar. Si realmente estos puntos o devoluciones o cosas gratis que me dan, sí compensa la cuota de manejo. Porque a veces uno paga 30 mil, 40 mil, he visto cuotas de manejo, 70 mil, para ingreso a salas VIP de aerolíneas.
2: Ah,
0: y uno
2: sí
0: dice, pero yo no viajo nunca. ¿Para qué? Ahorres, sí, esos 70 mil en otras cosas. O cada nunca. Entonces, realmente la estrategia o la trampa, pongámoslo así, está en que no tenga cuota de manejo, ojalá. Y si la tiene, que ustedes puedan revisar si realmente compensa los beneficios, que ustedes puedan rediferir las cuotas para no pagar tanto y sobre todo que no tengan, en mi concepto, tantas tarjetas de crédito. Porque he visto personas que se podrían abanicar con sus tarjetas de crédito.
3: Y tengo entendido que también, digamos, con las tarjetas de crédito, después de 1 año, 2 años, algo así, que digamos, cuando te dicen, no, tienes 1 año y tal, uno puede como que renovar, hacer la solicitud al banco para que le vuelva a poner como ese beneficio de estar exento de manejo.
0: Amenácenlos con irse.
2: ¿Ah, sí? ¿Y
0: esa
2: funciona?
0: Es la mejor trampa, sí.
3: Claro.
0: Sí. Entonces, sí los van a tener media hora al teléfono, entonces es como, bueno, mira, es que no, me están ofreciendo una mejor tasa. No, pero usted ha sido un cliente muy interesante, ¿por qué no se queda? Mire, le extiendo el beneficio, uno dice, listo, gracias. No me odien.
2: No, es un datazo.
0: Pero si usted se siente colgado y de cualquier cosa se puede agarrar, esa es una recomendación.
2: Claro, negocie, agárrese de llame. Esta si tiene la tarjeta libre, ¿no? Si debe la tarjeta, pues...
0: Sí, van a decir como, señor, menos mal se va a ir. Qué mal cliente.
2: Qué datazo que se acaba de dar. Ah, claro, y si no funciona.
0: Sí, sí, sí.
2: Mira, hablando de problemáticas reales que pueden estar pasando en estos momentos, volvamos al tema de cómo afecta la persona que está en su dilema. Yo he escuchado varios grupos, varios teams, entonces a uno que dice, en estos momentos mejor seguir viviendo en arriendo. Otros dicen, no, es que no hay nada como la casa propia, que también viene un tema muy de generación, de usted tiene que trabajar para conseguir su casa propia y no sé qué. En estos momentos, ¿cómo está la economía del país y con todo lo que ha pasado? ¿Cuál sería tu recomendación si te piden una asesoría genérica, no personalizada?
0: Si fuera genérica, es difícil porque, como bien su nombre lo indica, finanzas personales son de cada persona, pero yo soy team arriendo.
2: Eres
0: team
2: arriendo.
0: Y tengo un video, de hecho es mi video más viral en toda la historia.
2: ¿Y también lo tienes en tu página?
0: En YouTube lo encuentran, ¿por qué vivo en arriendo? Oh. Porque con mi esposo cuadrado financiero, ¿se acuerdan? Hicimos un Excel. Y entonces él empezó como a colocar la tasa, amortizó, él es financiero de profesión, y entre los dos hicimos el análisis y nos dimos cuenta que durante al menos los primeros 5 años uno decide qué va a pagar. Si paga el arriendo, que es una plata que las personas que no les gusta el arriendo dicen, al final es que eso es plata perdida, porque es que yo la pongo y nunca la vuelvo a ver. Uh-huh. ¿Es eso o pagar intereses al banco? Porque al final es difícil que una persona, digamos, con la situación económica actual, pague una casa de contado.
2: Claro, o sea, sí, no.
0: Es sospechoso. Irreal, sospechoso, es irrealista.
3: O
0: aloto
3: o coronó un cargamento.
2: Sí.
0: Exactamente.
2: O le funcionó el emprendimiento en Only.
1: Sí, una vaina que ese.
0: Entonces, nosotros dijimos, pues, entre pagar intereses o pagar el arriendo, con la flexibilidad que tiene el arriendo, que es como, bueno, puedo probar, por ejemplo, un sector, puedo probar si luego esta casa la compro, algo más económico, no tengo que pagarle impuestos, no tengo que pagarle arreglos. Yo me voy durante estos primeros 5 o 6 años por arriendo. De hecho, nosotros cumplimos este tiempo el año siguiente, en donde vamos a reevaluar, bueno, ahora sí podemos, con lo que hemos ahorrado un poquito, poner de pronto para la cuota inicial de una casa.
2: Ah, pero ya te entiendo, tú has hecho un trabajo paralelo, que es más allá de tomar la decisión de pagar arriendo, es usar una plata que financieramente ustedes dijeron, se la estamos dando al banco, ahorrémosla.
0: Exacto, claro, es difícil como pagar arriendo y ahorrar para una cuota, sí. Pero si durante 5 años yo puedo ahorrarme lo de los intereses para luego pagar más barato el crédito, pues lo voy a hacer. Sin embargo, sí, y entiendo a las personas que dicen, pero es que hay que tener
3: demasiado
0: dónde meter.
3: Juicio, sí, claro.
0: Y hay que tener dónde meter la cabeza, no hay nada como tener el hogar propio. Claro que sí, yo estoy de acuerdo con eso. Si su sueño de toda la vida ha sido tener casa propia, entonces pues empieza a pagar de una, digamos que la hipoteca. Y eso sí, cada 3-4 años refinánciela, porque las tasas suben, bajan, y uno cree que con el banco A con el que me casé y saco lo de los intereses, me voy a quedar con esa cuota. Y hay gente que renegociando, así como hicimos lo del teléfono, empieza a bajar una cantidad increíble de dinero de 30-40 millones simplemente por cambiarse de banco o hacer esta compra de cartera con el hipotecario. Entonces, claro, lo que hay que hacer ahí es ser muy juicioso, ponerse alarmas en el calendario y decir, ok, yo vi que se movieron las tasas, voy a pasarme a otro lado a ver si logro ir reduciendo y finalmente cumplir ese sueño de tener casa propia.
3: Pero es que lo triste que me parece a mí es cuando uno está pagando la casa y lleva, no sé, 5 años pagando la casa y se murió. Pues, o sea,
2: como ¿cómo que así? ¿Cómo me repite la formulación? O sea, de la...
0: Y qué triste.
2: ¿Me repite? Claro, o sea, son mis pero Cris, es que luego quedo, ¿me repite?
3: Fatalista, como de que la gente, digamos, es que tengo un amigo que
2: hizo eso. ¿Que se va a morir?
3: Y se murió. Ay, y su no. Casa la quedó sin estrenar. O sea, imagínate. Pues me imagino que la mamá le quedó la casa. No sé cómo entraría ahí el tema de sucesión. Pues, pero, o sea, justo el proyecto no se le quedan 2 meses para entregarle la casa y se murió.
2: Pero yo lo entiendo. No, yo entiendo, Cris, porque es como. O sea,
3: yo voy al tema
2: de
3: la
2: pienso lo mismo cuando le dicen compre un apartamento sobre planos. Y se lo entregamos en el 2030.
3: Claro.
2: Entonces, sí, uno chévere, que uno entiende que va pagando suave, todo el cuento. Y llegó el 2000, y el meteorito que dijeron que en el 2028 iba a caer en Bogotá. Entonces, empezó como a reflexionar. Sí, entonces es como cuando llegó. Yo creo que el día que yo iba a pedir matrimonio, yo sigo, ven, en 6 meses nos casamos. Porque esa vaina de, listo, nos casamos en año y medio. Y digo, manicos, en año y medio pueden
3: pasar.
2: Sí. ¿Y qué hago? Le pido que me devuelva el anillo compromiso. Eso está mal. Devolvemos, o sea. ¿Qué con esa pregunta de Cris, que pensé que era loca, pero tiene...
0: No, tiene su trasfondo filosófico. ¿Para qué si nos vamos a morir?
2: No sé si puedes mezclar la filosofía con las finanzas, pero ¿cuál es tu conclusión?
0: Mi conclusión de todo eso es que, claro, uno tiene que tener esta habilidad de pararse en el intermedio entre, claro, para esto trabajo, no sabemos qué va a pasar mañana, y disfrutar planeadamente, pero tampoco vivir, porque no, para eso trabajo, mañana nos vamos a morir y mañana me levanto con deudas y sigo vivo y digo, creo que no me muerto.
2: Tenía
0: que
2: ver,
0: no fue hoy.
3: Pero mañana de pronto sí, vamos a gastar.
0: Me estoy endeudando.
2: Como el amigo de Cris, pero porque el amigo de Cris se murió y yo no.
3: Ay, se murió.
0: No, ahí sí, yo siento que uno tiene que hacer las cosas que sueña y que planea, porque al final sí, lo único certero es que pues nos vamos a ir, pero creo que hay que irse. Sí. sé, intentándolo. Claro. ¿Qué tal tu amigo? No sé. Tal vez.
3: Dejó carro, casa. No sé. Dejó,
0: imagínate.
2: Ah, no, le fue bien a la mamá.
0: Ay, Dios mío. No, pues, no sabemos.
2: No, pero te iba a preguntar, hablando de esos temas básicos también, hay una vaina que yo siento que, y con lo que tú dices me encanta, porque aquí me han caído muchas veces encima cuando yo he dicho que esa es la alternativa del arriendo. Terminaba siendo mejor, porque he conocido personas que se meten en un crédito hipotecario y hasta ahí uno las ve felices. O sea, uno las ve cada mes sufriendo. Conozco el caso de una persona que duró 3 años ahí, no la logró y le tocó devolver el apartamento. Yo decía, qué triste que uno diga, sí me metí en un crédito hipotecario, pero estoy sufriéndola. O sea, con sufrimiento me parece, es diferente con esfuerzo que con sufrimiento.
0: Sí, sí.
2: Y hay otro tema básico que es cuando la persona interpreta que tener su propia casa es un ingreso.
0: Sí, ahí yo me voy a puños con el que...
2: Que es un error garrafal, ¿no?
0: Porque en realidad, sí, las personas dicen es que eso es una inversión. Y yo digo, en realidad una casa, si la miramos financieramente, es un pasivo tremendo. O sea, te saca de la gotera. Si aparte compras una casa vieja, entonces que la tubería, que hay que arreglar un montón de cosas. Entonces eso te va sacando un montón de plata. Pero adicionalmente, a menos de que la pongas a rentar, pues eso no va a ser una generación, no es negocio.
2: Sí.
0: Sí, diferente si yo compro una casa y ok, con esta, que es lo que hacen muchas personas, la pongo a rentar y eso me ayuda, por ejemplo, para ayudarme en el arriendo de un lugar en donde yo me siento más cómodo viviendo.
2: ¿Esa estrategia funciona?
0: Esa estrategia
2: funciona.
0: Mira,
2: yo la pensé y alguien me decía, no, pero ¿para qué va a comprar algo para ir a vivir en arriendo?
0: Yo hice eso. Me la persona que nos escriba, pero...
2: Claro, me parece gran estrategia.
0: Gran,
2: ¿no?
0: Estrategia.
1: No, claro, digamos, Mari Méndez hace eso.
0: Sí, mira.
1: Sí, ella no compra apartamentos. Yo vivo en arriendo. Ella prefiere invertir en otras cosas que le van a producir.
0: Y ahí está billeta. Lo otro. Si uno dice, en vez de meterle, no sé, 250, y eso estoy hablando de un gangazo de una casa, 300 millones de pesos, que no sea 32 metros cuadrados, además... Sí, lo ahorro. Ay, sí, o le voy poniendo mes a mes, por ejemplo, a un instrumento muy chévere, asterisco, esto no es una recomendación de inversión, pero es para que la investiguen, un ETF, que es una bolsa de activos, póngale como que yo meto una canasta y hay ETFs de tecnología, entonces yo meto marcas de celulares, de computadores, de software, y en vez de estar pagando el crédito hipotecario, obviamente esto, de nuevo, depende de cada realidad financiera, tal vez en el largo plazo me va a estar rentando más...
1: Que el banco.
0: Que el banco o que la finca raíz.
2: ¿Y uno dónde averigua las ETFs?
0: Ustedes pueden googlearlo fácilmente, ETFs, y hay diferentes plataformas en donde ustedes la pueden invertir desde 20 mil pesos.
3: Eso también te hace, porque aquí están preguntando precisamente eso. Tengo 10 millones de pesos, ¿cómo hago para multiplicarlos que no sea un CDT? Digamos que esta puede ser una buena opción.
0: Los CDTs ahorita a mí me gustan, tienen una gran tasa y es casi que fija, o sea, estoy viendo 12, 15%. ¿Sí? Sí. Entonces, hay momentos en donde el CDT uno dice... Pues
3: un buen CDT rentable para abrirlo de cuánto.
0: Pero hablas de monto o de tasa.
3: Monto.
0: El monto, o sea, el que usted tenga.
1: Sí, el beneficio de la tasa.
0: Pues entre más plata,
3: sí, mejor.
2: Más se va a ver.
0: Más se va a ver. Pero entonces sí, claro, si usted tiene 10 millones, tiene que contemplar. Ya tengo mi fondo de emergencias, porque si no, entonces apártele por ahí. Porque fijo, invierte todo y luego tiene esa plata por allá invertida y para bajarla va a ser un problema. Pero... Ustedes, miren, si ustedes son unas personas que tienen el perfil de riesgo bajito, o sea, como que yo quiero estar más tranquilo, no quiero estar pegado a un computador, yo como que quiero, digamos, algo que vaya dando solo, CDT me parece que es una buena opción. Si ustedes son de mediano riesgo, o sea, un pasito como en muy moderado, pero les gusta un poquito más el riesgo, la adrenalina, un fondo de inversión colectiva se llama. Entonces,
1: anote todo eso, apoyo, porque ETF, fondo de inversión colectiva.
0: Exacto. Eso que hace que si tiene una rentabilidad, en este momento está más o menos entre el 8 y el 18%, un fondo de inversión colectiva, bueno, un poquito más arriesgado, que ustedes dicen, no es un CDT, es un poquito más avanzado, y si ustedes ya les encanta la adrenalina.
1: El fondo de inversión colectiva lo ofrece un banco también.
0: Lo ofrece un banco.
1: Ay,
0: sí,
1: yo no sé. Sí. Bueno, sí, entonces, mínimo yo le cuentan a uno, pero no
0: sé. Me va a dar la tarjeta, ¿no?
1: Sí, por Emi Giovanni, que me lo cuenta todo, porque me hace eso. Yo, gordo, sí, gracias, nunca entiendo.
2: Karen, tú vives en Bogotá, ¿cierto?
0: Sí.
2: Ah, me parece una muy buena noticia, porque yo creo que sí te vamos a tener que volver a invitar. Es importante. Pero mucha gente me pregunta que, por favor, ¿dónde te ubican? ¿Dónde conocen todo ese contenido? Gracias. En redes, material. Por eso te digo que se te van sumando más seguidores, para ver si nos organizamos financieramente. Espero que la próxima vez que vengas a acompañarnos, Vargas... Cris y yo ya estemos más organizados financieramente.
1: No
2: y seamos un testimonio, hermano.
1: Ahora mismo vienen 15 ¿ustedes? Años.
2: No. Y nosotros iguales.
1: No, no, cállate.
3: Yo estoy como el papá de Vargas que le necesito darle el sueldo a Karen para que me lo maneje. Sí,
2: yo también quiero darle mi sueldo a Karen para que me ayude a administrarlo.
0: No, Dios mío, eso es ilegal, captación. Yo no hago eso.
1: No,
0: pero...
1: no, porque nosotros... Ah, sí, mira, sí. La ignorancia. Yo no sabía que
2: pero eso era captación. Pero te decimos, Karen, toma, organízame.
0: Yo te digo, tómalo tú, organízalo así.
2: ¿Pero tú prestas asesorías personalizadas o no llegas hasta allá?
0: No es mi, no especialidad. Es mi punto, porque requeriría mucho tiempo atender claro. A cada persona como se merece y verdad me encantaría, pero yo estoy enfocada y creo que mi propósito y mi misión es hacerlo lo más masivo posible, por eso me encanta a mí que me inviten a Vibra, estaré encantada de volver, porque entre más personas conozcan estas recomendaciones y tengan autonomía financiera, o sea, ya sepan cómo actuar con su propio dinero, pues ya el trabajo estará hecho. Exacto. Así que ustedes serán mi proyecto, así como uno, como con mi ex, que yo dije, este man va a ser mi proyecto, yo lo voy a sacar de la vagancia. Y de...
1: lo sacó.
0: No, por eso es mi...
2: Por eso es el ex, porque no lo sacó. Porque te diste cuenta que el camino dura regenerar Gamides.
0: Exacto. Claro. Pero voy a regenerar estos tres seres humanos que están aquí a mi lado financieramente, espero.
2: O sea, si Karen dice que nos va a regenerar es porque nos vio esperanza más que Alex. Y eso es un punto a favor.
1: Un punto a favor, claro, gracias.
2: Karen, muchas gracias. Y no, en serio, que te volveremos a invitar porque son temas gracias. Interesantes, sobre todo, por ejemplo, para muchas mujeres de Vibra que nos escuchan. Y además que queda un capítulo que trabajar de tarea y es muchas mujeres de Vibra que también tienen doble responsabilidad porque son madres solteras, tienen su trabajo, quieren sacar su profesión, su curso, su especialización, maestría, o sea, adelante.
1: Trabajan y mantienen.
2: Pero imagínate. Tienen que mantener. Entonces yo creo que esa podría ser la próxima clase que nos podrías dar, ¿cierto?
0: Podríamos traernos sesión de lo que ustedes quieran, porque tela para cortar ahí de deudas, de manejar la plata con la pareja, de si casa opciones. Bueno, ahí podemos hablar de lo que quieran. Ustedes me encuentran, que me habías hecho esa pregunta, en todas las redes sociales como Karen Suárez, Karen con M, en YouTube, más de 3,000 videos gratuitos de educación financiera, nos vemos por allí, y en Instagram también me encuentran como arroba Karen Suárez, Karen con M.
2: Karen Suárez con M, y les vamos a repetir el número para ese asistente que Karen,
1: sí,
2: nos prometió.
1: Sí, están enloquecidos.
2: Yo le he escrito, pero como que no lo ven, les voy a decir, se los voy a dictar, así mejor dicho, como dictado para dummies.
3: Con plastilina.
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3: Ya son las 9 de la mañana, 53 minutos.
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3: Ya son las 9 de la mañana, 54 minutos.
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3: Ya son las 9 de la mañana, 54 minutos.
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1: 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Fenavi Fonap en Vibra. 10:51 minutos.
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1: 10:52 minutos.
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7: En Vibra, 11:51 minutos.
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7: Vibra. 11:53 minutos.
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7: 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En Vibra. 11:55 minutos.
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¿Ya están almorzando? Espero que sí. Qué buena canción para arrancar una nueva hora de música en Vibra 104.9. Aquí estamos puntuales, 11:59 minutos. Ya es mediodía y por eso Vibra te da las canciones que le gustan al corazón. Juan Luis Guerra y Kany García con su amor bonito pasando por Vibra. Yo soy Eric. A partir de este momento voy a estar por acá un par de horas presentándoles la música de Gloria Estefan. Andrés Cepeda con Luis Fonsi. Se alistan las hash, el canto del loco. Y aquí está Jaff con Tal vez mañana brille el sol.

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0: Pasado mañana se presenta Natalia Lafourcade en el Movistar Arena con su Cancionera Tour 2026. Ahí la teníamos al lado del Canto del Loco con esta canción llamada Contigo.
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0: Y hablando de pop en español, vámonos con unas hermanitas, las Hash. Esto se llama Perdón, Perdón.

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0: Nos ha entregado canciones como En Otra Vida.
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0: 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Sí, señores, para que estén ahí muy pendientes, no solamente de 104.9, sino también de nuestras redes sociales, en TikTok, vibra.co, en Instagram, @vibra.fm, en YouTube, @vibra Bogotá. No se pierda esta tarde la entrevista con Yami Safdie en el vibratorio. Nos estará contando qué está pasando en su vida, qué fechas de conciertos vienen próximamente dentro de su agenda. Y obviamente nos estará sorprendiendo con su voz. Hoy, desde las 5 de la tarde, pendientes al vibratorio, porque estará con nosotros Yami Safdie.
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0: Colombia, el grupo Niche con Eres, pasando por Vibra 104.9.
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0: ¿A quién le gusta Yami Safdie? Yo sé que muchos fans de ella existen aquí en Bogotá, existen aquí en Colombia. La Argentina de 20 años haciendo música aproximadamente desde el 2010.

0: De pronto en algún momento se cometieron errores, se jugaron mal las cartas, pero después de que el compromiso toma el poder, ahí uno puede prometer remediar esos errores. Y como dice Gloria Estefan, con los años que me quedan por vivir te demostraré cuánto te quiero. Tremenda canción, Gloria Estefan, que fue homenajeada también en los pasados Latin Grammy. Un Vibra clásico pasando por 104.9.
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0: 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La posición favorita en el fútbol, ¿no? No es que vayan a poner cosas raras por ahí. Un saludito para Diana Marcela. Por ahí ya está sacando su mona Vibra. A Diana Camila, a Fer, a Margarita Villarreal. 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

0: Podría ser uno de los One Hit Wonders de la música en español, José Miguel Díez, con Debajo de la Almohada, pasando por Vibra.
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0: 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A los que van llegando, un saludo muy especial. Mi nombre es Eric, la UME de Jean. Gracias por estar ahí conectada en 104.9. Juanes, que por ahí también anda muy pendiente de su concierto, no solamente en Bogotá, sino su nueva fecha en Medellín. Aquí está junto a Rauw Ayana.

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3: En Vibra, 10 minutos nos separan de la 1 de la tarde.
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0: una referencia muy inocente a nuestra primera vez. ¿Usted recuerda su primera vez? Antes de que fueran famosos los chicos de Kudai, formaban un proyecto donde interpretaban como canciones y covers de la música italiana. Después fue que esta canción lo sacó a la fama internacional desde Chile. Esto era Sin Despertar, arrancando una nueva hora de música en Vibra.
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0: Mi nombre es Eric, por acá una hora más con buenas canciones. Ahí tengo a Guayacán, a Lorenzo Antonio, por ahí viene quien estará de concierto pronto, Cani García. Y hablando de personajes que nos van a estar visitando, pero hoy en la cabina de Vibra, más exactamente en el Vibratorio, llega Yami Safdie con Querida Yo.
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0: presentan esta versión moderna de Ojos Tristes.
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0: Santiago Cruz anunció su nueva etapa de carrera con el lanzamiento de su nuevo disco, su disco número 11, el álbum Fragmentos. Y con ese álbum viene la gira más ambiciosa de su trayectoria. Se trata de Sigo en Pie Tour. 30 fechas arrancando en Colombia el próximo 16 de septiembre. En Bogotá va a tener 5 fechas. 16 de septiembre en el Teatro Panorama, 17 y 18 de septiembre en el Jorge Eliécer Gaitán, 19 de septiembre en el Chamorro City Hall y cierra en Bogotá para arrancar hacia Estados Unidos en el Teatro Colón el 22 de septiembre. El ibaguereño apostándole a una conexión más cercana, más emocional con el público. Un saludo para la gente que nos escucha en Ibagué. Y por eso, esta semana ya se empiezan a conocer más datos de ese lanzamiento de Fragmentos, donde vamos a estar como abordando algunos temas, o por lo menos Santi Cruz va a estar abordando algunos temas. La fragilidad, el paso del tiempo, la ausencia, lo musical, sus influencias latinas y todo desde la introspección. 30 fechas arrancando en Colombia para que no se pierdan su disco Fragmentos y el Sigo en Pie Tour 2026-2027 que lo llevará por Estados Unidos y Europa. También algunas fechas en México para el 2027. Santi Cruz, razones de sobra para que con el concierto de Sigo en Pie Tour puedan obtenerlos descargando su mona Vibra. 1:11 PM. Artistas colombianos como Juliana, que llega con El Achantado.

Fuera de servicio, Kany García tiene concierto en Bogotá el próximo 21 de mayo. Que si hay boletas para Kany García, invitaciones de parte de Vibra, por supuesto que sí, pero tienen que tener su mona Vibra descargada y estar pendientes de 104.9 porque en cualquier momento los o las podemos invitar. De momento, más canciones. Lorenzo Antonio llega con sus 12 rosas. Cuando

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0: Marco desde Perú con su canción Resucitar, Vibra Clásico, pasando por Vibra.
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0: 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Yo soy Eric y como siempre les digo, acompañen los mejores momentos de sus vidas con una banda sonora que les haga vibrar el corazón. Esa banda sonora siempre déjenla en manos de 104.9 y vibra.co. No se les olvide, hoy 5 de la tarde la cita en el vibratorio para la entrevista con Yami Safdie en nuestras redes sociales y en 104.9. En Instagram yo soy @elojeda y me despido con el grupo Frontera acompañando a Alejandro Sanz en esto que se llama Hoy No Me Siento Bien. Chao. Sí.

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3: En Vibra, 1:46 minutos.
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3: En Vibra ya tenemos la 1:48.
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0: pausita para preguntarle en quién está pensando. ¿Está pensando en ella? Y cada vez que piensa en ella o en él, ¿qué, en qué piensa? Como en ese momento lindo, hermoso, romántico, besos, abrazos, o la verdad es que el cuento se pone como que se torna un poquito más, más hot.
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0: Bueno, tenemos concierto de conciertos, tenemos canciones que nos hacen vibrar el corazón, tenemos personas que nos hacen vibrar el corazón. También tenemos buen amor. Ya le di tu buen amor, ya lo saludo hoy.
4: Ay, amor.

arrancamos las tardes de muy buena vibra con canciones llenitas de amor, ¿no? Cada vez que pienso en ti. Gloria Estefan con esa canción Sota, y ahora Chucky Town con esta llamada Cuando Te Veo. Así aparecen las tardes de muy buena vibra. ¿Cómo va la suya? Nos saludamos un ratito a través del 316-645-1729. ¿Le parece un ratito? A ver cómo va su día. Le pasamos con una pequeñita revisión al día. Suena este pianito de fondo y hay canciones para seguir.

volver en el tiempo y recordar canciones y las personas que vienen con esas canciones, pero también podemos regresar en el tiempo, traer esas canciones y entregárselas a nuevas personas que llegan a nuestras vidas. La música está ahí para nosotros y está ahí para siempre. Lo bonito que sería hacer parte de una canción y estar ahí puesto en una canción para siempre, que pasen los años, 30, 40 años, y saber que usted, su voz o algo de usted está metido en una canción que todavía se escucha. Eso hace parte de ser artista, ¿sabes?

buena tarde, buena vibra para ti. Los cuerpos fusionando su calor. Desde Polonia nos escucha y cuando se conecta con Vibra siente que tiene un pedacito de Colombia ahí cerca. Quería Lizeth un abrazo gigante. Polonia, en donde esté, en el corazón.

0: Adami, siempre bienvenida, buena tarde, buena vibra. Gracias por el saludito gigante. Miguel siempre está ahí conectado, con buena onda, con buena vibra. Pero ¿cómo va su día? No me han contado cómo estaba el martes. Yo de puro chismoso. Si quieres jalar nota de voz, ahí está. Les decía en estos días que qué bonito es sentirse como... como decimos nosotros, la verdad. Uno a veces pone con palabras bonitas, ustedes se merecen las palabras más bonitas, pero qué bonito sería sentirse así muy tragado. Por ahí una chimba puede sentirse muy, muy tragado.
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0: Y entregar una canción como esta de Don Teto, esta nueva vibra.

del amor nadie se salva y eso es así. Llegará el momento en su vida en donde usted se sienta completamente enamorado, pero siente que ese amor se va.

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3: En Vibra ya son las 2 de la tarde, 53 minutos.
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3: En Vibra ya son las 2 de la tarde, 56 minutos.
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0: cual como para arrancar esta nueva hora de Música en Vibra. Así casual, deténgase un poquito en el día y revise, haga cuentas. ¿Hace cuánto fue su última cita? ¿Y qué tal estuvo esa cita?
1: Te vi, me viste, al principio fue una broma, luego la verdad se asoma, intercambiamos sonrisas.
0: Así deberían ser todas las citas, se supone, pero...

0: está en Medellín para el lanzamiento de su nuevo álbum. Pues eso me gusta. Me gusta la idea que canciones nuevas lleguen a las personas. Si un artista diga, está bien, voy a hacer un show tremendo para presentar mi nuevo álbum. Esperemos que el público lo disfrute. Vibra te da. Este lunes festivo, ¿qué se le antoja? ¿Cómo que quiere? ¿Cómo que quiere cantar a grito herido? ¿Cómo que quiere saltar? ¿Qué quiere escuchar?
1: Somos cómplices los dos.
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0: Porque todo el día, todo el festivo, si su plan es quedarse en casa o darle vueltitas a los alrededores de nuestra hermosa ciudad, no quiere perder la vibra en ningún momento, se queda ahí conectado con nosotros desde muy tempranito. Nosotros nos vamos a encargar de darles lo que gusten. 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

Por ejemplo, podemos decir que vibra. Pero depende para ti. Nos da esas canciones para cantar en familia que todos nos sabemos. Si estás pensando en discotecas, carro. Este lunes festivo.

0: Alexa a través de nuestro WhatsApp 316-645-1729. Este lunes festivo Vibra te da. Si usted lo que quiere es cantar a grito herido, tranquilo. Tranquilo, nosotros este lunes festivo lo que pida.
1: Claro, claro.
0: Lo que quiera.
2: 7 días preparados.
0: Si de pronto lo que necesita es una planchita, Vibra le va a entregar esa planchita.

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1: Ay, qué momento tan difícil esta canción. Dime. Ella sabe qué posición tiene en esa relación, pero aún insiste, e insiste con amor, diciéndole, mire, aquí está, aquí estoy para ti.
2: Lo siento.
0: Quiero que tomes una decisión.
1: Ella le dice a él, amor mío.
0: Mío, déjala.
1: Además se lo dice así, con amor mío, no le dice.
0: Amor mío.
1: Está así, quiere cantar a grito herido,
0: puede dar,
1: quiere cantar con la familia, quiere un poquito de rock. Vibra te da este lunes festivo desde muy tempranito.
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1: Ahora, y mientras tanto, quiero que disfruten esta canción de Timo. ¿Por qué les digo que la disfruten? Porque es una historia bastante real.
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1: Extraño pensar.
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1: Te termino con esa persona y ahora va a besar otra boca.
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Canciones y buena vibra. Ahora, momento de seguir regresando en el tiempo y compartir clásico, vibra clásico.

no se vaya el día sin que a sus oídos llegue una nueva vibra. Esa es mi tarea, esa es mi misión, parte de estar aquí sentado. Y si no has escuchado la nueva vibra de Carlitos Vives, te voy a dejar aquí un pedacitos que me están regañando, que porque no deje completa las canciones de ahorita. Yo solo les muestro pedacitos en algunas canciones. Los antojos.

0: preguntas que me pasan así como rápido.
1: No sé qué estamos esperando.
0: Usted ya tiene su mona vibra. Es que si usted tiene su mona vibra, además que se acerca toda la temporada de fiesta futbolera, ¿no? No tiene la mona vibra, pues ¿cómo hacemos para que usted pueda participar por regalos, invitaciones? Es más, es que si usted no tiene su mona vibra, por ejemplo, yo veo aquí en el radar concierto de Kany García, nuestro concierto de conciertos, Ricardo Arjona, que confirmó

0: Pero usted ya tiene su mona vibra. Soy todavía imagino todo eso. Si empezamos con un beso. Yo solo estoy diciendo nombres de conciertos. Ahora no, así que es que, ah, que es que yo. No, no, no.
1: Imagina todo eso. No te beso porque ay, ay, ay, ay, ay. Tengo ganas, pero ay, ay.
0: Lenny dice que ya tiene su mona vibra. Ángela Cepeda dice que ya tiene su mona vibra. Si no tiene su mona vibra, tiene tiempo, pero eso le toma 2 minutos. Solo 2 minutos. En nuestro WhatsApp.

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0: Ya son las 3 de la tarde, 50 minutos en Vibra. 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
0: Son las 3 de la tarde, 51 minutos.
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0: de mis canciones favoritas, porque tiene un mensaje muy especial, muy bonito, sobre todo por estos días que como que llueve mucho, ¿cierto? De repente llueve, de repente no, y aparece Andrés Cepeda y nos dice, hey, tranquila, tranquilo, que para hoy tendremos lluvia, pero de deseo. Mejor dicho, prepárense para disfrutar de una tarde fenomenal y una noche magnífica, escuchando Vibra. 4:00 p.m, un minutito, el mejor momento para decirles...
1: ¡Buena gente, especialmente las damas!
0: ¡Fuego!

0: Me encanta saludarles más tempranito de lo habitual. Sí, volví, Glorita, el corazón no late, el corazón.
1: Sí.
2: 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Mira.
1: Hola, Melito Bello, buenas tardes. Hola, amo escucharte, hermosa. Gracias por tu linda compañía. Un abrazote, Dios te bendiga.
0: Un abrazote.
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0: Audrey hermosa, si esto es Vibra, la que te da canciones, la que te da invitaciones, la que te da actitud al 104.9%. Sí, la que te da es...

0: Dianita, enséñales cómo es que se dice. Porque claro, uno lo escribe normal, vibra.
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0: Y el WhatsApp colapsa, una cosa impresionante.
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0: Dios mío. Esto es Vibra y se dice... Bien, Carmencita.
2: Qué rico escucharte.
0: Gracias, mi amor. A mí me encanta más oírte a ti. Ahora sí, Dianita. Esto es Vibra y se dice.
1: Mira cómo baila.
0: ¡Eso!
2: Vibra, mi leito.
1: Mira cómo baila. Mira cómo salta. Como si nada consigue.
0: Hola, Carol. Carol, esto es Vibra y se dice.
3: Vibra. Hola, leito. ¿Cómo estás?
0: Muy bien, mi amor. ¿Y tú cómo vas? Zairita, esto es Vibra y se dice...
4: Vibra, hola Leito, buenas tardes, qué rico escucharte, una tarde de lluvia.
0: Ah, está lloviendo por allá, ay Dios mío. Oye, hoy vengo con muy buenas noticias, hoy vengo feliz, hoy vengo muy a la expectativa porque hoy tendremos en el vibratorio... Una invitada estelar. Yo la conocí con esta canción, pero mi fiel escudera Estefanía Lamprea me dice la primera canción viral.

0: Pero también seguro vamos a hablar de su colaboración con Camilo, por ejemplo.
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0: Así que desde ya les convoco, 316-645-1729. ¿Qué les gustaría preguntarle a Yanni? A propósito, recientemente hizo una colaboración muy linda con Alejandro Sanz. Yanni Safdi, junto a Alejandro Sanz. Cuéntame, 316-645-1729. Cuéntame, ¿qué le podemos
2: preguntar? El Tropipop.

de esas buenas canciones, de sus buenos recuerdos, ya un clásico, ya todo un vibra clásico, que nos deja Fonseca, artista que estará en el Estadio El Campín presentándose. Y a propósito, Vibra te da entradas para este y muchos más conciertos. Pero eso sí, es indispensable, impajaritable, tener la Mona Vibra. Por ejemplo, Lizeth acaba de descargar la credencial. Muy bien, Lizeth. Ana Lizeth Rojas Ventral. Pero escriba ahora mismo Mona Vibra y actualice la Mona Vibra, que es una ficha así, una laminita muy especial, como la del álbum que está ahorita de moda, que todo el mundo está llenando a propósito del Mundial. ¡Eso! Véase usted así, en versión futbolera, carajo, con un número en la camiseta y su posición favorita. 316-645-17.

0: tiene, descárguela ahora mismo, Mona Vibra. 4 de la tarde, 14 minutos. Yo soy Leonardo, feliz de acompañarles, compartirles música esta hora. Y traerles clásicos.
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0: Traerles pop, traerles rock, traerles música para cantar a grito herido, tropipop, mejor dicho, todo lo que nos gusta oír, sí, es lo que les da Vibra. Vibra te da la música que quieres oír. ¿Se acuerdan de este viajecito en el tiempo? Bajo Tierra se llama el grupo. Y esto es El Pobre, mi corazón.
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esa era tal vez la frase más poderosa en el pop. Que se juntara así Sole Jiménez y esa voz de Francisco Céspedes, hágame el favor, para decir así, en nombre de uno, a la persona más hermosa e importante del mundo: ¡Ey, nadie como tú! Y yo dije, no, ya, esta es la más. Hasta que un día se juntan el maestro Juan Luis Guerra, hágame el favor, con Kany García, que estará de concierto el próximo 21 de mayo, si mal no estoy, sí, aquí en el Movistar Arena. Y sí, Vibra te da boletas para el concierto de Kany García. Confirmado, atención, noticia de última hora, hay boletas para Kany García. ¿Qué tiene que hacer? Escuchar Vibra, claramente, y reportarse con su Mona Vibra. ¿Ya tiene usted su Mona Vibra? A ver, quiero ver quiénes tienen la Mona Vibra, 316-645-1729. Pero bueno, en fin, llegan estos dos y de repente salen con esta, que se llama Amor Bonito. Ah, las canciones más dulces, las más lindas, las más dedicables.

0: Este viajecito en el tiempo, Dembow, en camino el embajador de Bogotá, el señor Andrés Cepeda, acompañado de Luis Fonsi.
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0: ¿Preparados para cantarse esta canción? Por ahí viene una bien bonita.
1: Y versos de amor.
0: Mientras tanto,
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0: Rock en español. Rock en español. Ah, un viajecito en el tiempo con X3. Ni verdad. Mi corazón.
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Este lunes festivo tendremos un especial donde ustedes piden las canciones 316-645-1729. Vibra te da lo que quieres oír. Especial de festivo, lunes. Ah, ¿no sabían? Este lunes es festivo, nos vamos de puente, qué rico, ¿no? ¿Se le antoja una salsita, por ejemplo? Oh, Guayacán. ¿Quién se sabe esta canción? ¿La vamos a cantar? Bueno. Pero ven, ven, acerquémonos. Bailémosla. Eso. Ah, qué bien me gusta. Cuando tumbado. Tomamos.

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4: En minutitos el vibratorio con una invitada estelar y atención porque tendremos también transmisión a través de TikTok. Vibra.co, así nos pueden encontrar en TikTok. 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
4: 5:03 PM. Bienvenidas, bienvenidos. Pónganse cómodas, cómodos, cómodes a este espacio cómico musical donde también le abrimos la puerta a todos sus problemas de amor. Si tiene una consulta para hacernos, bienvenida, nos la puede dejar en el 316-645-1729. Hoy tenemos doctora invitada, Maxito. Hoy tenemos a una especialista en desencanto amoroso, así que con más veras le podemos apoyar. 316-645-1729. A esta hora en Bogotá, una tardecita más bien templadita, más tranqui, bien fresquita, sí, Maxito. Tranqui. Nubladito a esta hora en algunos lugares de la ciudad, lloviendo, lloviznandito. Mi celular dice que 15 grados centígrados, pero yo sospecho que ha hecho un poquitito más de frío. Usted me dirá a esta hora en las montañas de Antioquia, ¿cómo está la temperatura, mi querido Max?
5: Día blanco. Día blanco.
4: Aunque... Ayer era gris. Ah, pero no, sí, es luminoso.
5: Blanco. Están pasando unos días blancos, pero estaba viendo un informe en Instagram, en un portal local.
4: Sí.
5: Y la gente se está quejando ya de 2 días de mucho calor y que las temperaturas han subido 3 grados más habitualmente en la noche.
4: Entonces, ¿allá en Antioquia?
5: Toca dormir con ventilador, pero han pasado 2 días. Llevamos un mes de lluvias intensas. A los 2 días hay artículos de gente que no puede dormir por el calor.
4: ¿Es en serio? ¿Un mes de lluvia y cuando por fin ese calor la empieza? No, ¿qué está pasando?
5: No, que ahí mismo.
4: No. Pero bueno, la buena noticia para todos sus coterráneos es que tengo entendido el 14, mañana, ¿no? Maluma va a ofrecer concierto gratis, entonces para que vayan y se refresquen con los éxitos del Pretty Boy.
5: ¿A dónde gratis?
4: En la Plaza de Botero, ahí en Medellín.
5: ¿Ahí en la Plaza?
4: Sí, sí,
5: Maluma
4: sí.
5: Gratis en la Plaza de Botero.
4: ¡Imagínate! Gratis, madre, como nos gusta, concierto para mayores de edad, a propósito que viene a anunciar su nuevo disco, porque
5: o sea, pues, que van a cerrar el Downtown.
4: Imagínate, Maxi.
5: Yo no sabía, oiga, ¿qué es esto?
4: Cosas que usted se entera en el vibratorio, estoy más informado yo de Medellín.
5: Maluma, Maxi, gratis en el Parque de Botero de Medellín mañana.
4: Qué maravilla. Yo también me acabo de enterar por Eric, que me dejó ahí la noticia.
5: ¿Eric va a ir?
4: Yo creo que Eric va. Ese tiene pinta de que se escapa. Me estaba diciendo que si mañana se puede ir más temprano. Yo creo que es que va
5: en
4: para allá.
5: En la línea Maluma, para preguntarle.
4: ¿En la línea Maluma? No me diga. ¿Aló? ¿Hola? ¿Pretty Boy?
6: Hola. ¿Cómo va, pues? ¿Cómo va, pues, todos allá?
4: ¡No, muy bien! ¡Feliz de oírte! ¡Pretty Boy!
6: Preparando los preparativos aquí en el centro.
4: ¡Felicitaciones! Me dijeron que vas a ser papá otra vez.
6: Todo ya.
4: Vas a ser papá otra vez. Dios mío. Maluma.
6: Yo vine con aretas de oro golfi.
4: ¡Ay, claro, qué maravilla, hermosa!
6: ¡Qué miedo, para el centro, Javier!
4: ¡Eso!
6: ¡Luego la areta, la areta!
4: ¡La areta, no! ¡Devuélvale la areta, Maluma! Venga, pero que no se nos pierda. Maluma, ahorita lo va a presentar a una amiga internacional que viene a visitarnos hoy en el vibratorio. Si algo, ahorita los ponemos en contacto. Oiga, para ver si hacen una colaboración, Maxito, ¿no le parece?
6: ¡Vamos,
4: la areta!
6: ¡La areta!
4: 5:06 PM, bienvenidas, bienvenidos al vibratorio.
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1: Me encanta esta tremenda colaboración, Rawayana y Juanes. Juanes que estará de concierto en el Movistar Arena próximo, bueno, el mes de noviembre. Y Rawayana que recientemente vino a romperla también al mismo escenario, donde seguramente muy pronto tendremos a nuestra doctora invitada y ahí estaremos, por supuesto, con Vibra, porque Vibra te da las mejores experiencias, Vibra te da los mejores artistas, Vibra te da las mejores canciones, es más, Vibra te da las mejores invitaciones. Mañana, por ejemplo, estaremos en Santa Costilla, ya fueron a disfrutar del Costilla Fest, recomendadísimo. 5:19 p.m, y están escuchando el Vibratorio.
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1: Atención, Colombia, mi querido Max, ¿ya se peinó?
3: ¿Qué pasó?
1: ¿Está peinadito?
3: Sí.
1: Perfecto. ¿Está acicaladito?
3: Sí, perfecto. Sí, estoy.
1: ¿Quieren saber acicalado. Qué color escogió okay. para lucir hoy cándido e increíble Max Milford? Es más, Joel. Veo que está bien acompañadito. ¡Max está acompañado hoy! Señoras y señores, pero no se alcanza.

0: A ver en nuestro TikTok, llámelo Max, eso, llámelo, nuestro primer invitado, eso, ay, me lo he hecho más emoción. Señoras y señores, ¿quieren ver de quién está acompañado Max Milford? Ingresen ya mismo a nuestro TikTok, vibra.co, así nos encuentran en TikTok, vibra.co.
1: Me muerdas.
0: Eso. Yo le voy a pedir el favor a nuestra productora Rose, que aquí en el canal de YouTube se pilló una canción que se llama De Nada. Y, señoras y señores, ahí ya está lista. Yo ya la había puesto hace ratito. Y junto a Max, eso, ingresen ya mismo a TikTok, donde estamos transmitiendo. Nos vamos a preparar para recibir.
1: Bájate de ahí.
0: No, hombre, no, déjelo ahí, está hermoso. Déjelo ahí, eso.
1: No te me subas.
0: Transmisión en este momento a través
1: con
0: de TikTok.
1: Lengua no.
0: Con lengua no. Señoras y señores, Maxito, hoy. En el vibratorio, la voy a presentar solo por su nombre, ella me va a enseñar a pronunciar su apellido. Desde Argentina, para mí es un honor, ¡Yami!
2: ¡Oli!
0: ¡Bravo!
2: Muchas gracias.
0: ¡Bravo!
2: Muchísimas gracias. Hola a todos,
0: bravo,
2: hola
0: bravo.
2: Max.
0: Primer reto que tenemos en esta charla, Yami.
2: Dime.
0: ¿Cómo es que pronuncia su apellido?
2: Es Safdie, pero no te preocupes. Decilo como te nazca.
1: ¿Cómo es?
2: Safdie. Exacto.
1: Safdie.
0: No. Sandía. Maxito.
1: Sandía.
0: Eso. Ay, Yami Sandía sería lindo, ¿no?
2: Sí, si fuera música infantil, quizás. La Yami Sandía.
0: Dios mío, pero venga.
2: Me gusta. Yo, en otra
0: ya,
2: vida.
0: Ya, epa.
2: Ajá.
0: Yo estoy escuchando, ya se me ocurrieron 20,000 preguntas al mismo tiempo. Ahorita vamos para en otra vida porque con esa canción le confieso que la conocí.
2: No,
0: pero hoy estaba charlando con una muy fan suya que me dijo, la canción viral de Yami con la que se dio a conocer fue De Nada. Una canción que habla de la mujer del proceso.
2: Ajá.
0: ¿Cómo es esa vuelta? Es esto que estamos escuchando aquí de fondo. Escuchen.

0: ¿Cómo fue esa relación?
1: No, bueno, normal, siento que nos ha pasado a muchas y que por eso también esta canción fue bastante viral en su momento. A muchas y a muchos también, ¿no? Yo arranqué una relación con un chico que éramos muy jovencitos los dos y hubo muchas cosas que fuimos aprendiendo juntos en esa relación. Él capaz, no sé, los dos, ¿no? Pero yo quizás le fui enseñando cosas sobre cómo nos gustan las mujeres que nos traten, sobre cómo comunicarse sanamente en una relación, qué sé yo, bla, bla, un montón de cosas. Así que uno aprende cuando está en pareja con alguien, porque es la primera vez quizás. Y claro, cuando de pronto se convirtió en un buen novio, todo eso le toca disfrutarlo a la siguiente. Y decís como, de verdad qué bueno, me alegra un montón, pero un poquito te da bronca, ¿no? Porque sí, la pucha, yo le enseñé todo eso.
0: Sí, Maxito, este viernes tenemos que hacer el especial de Contigo Aprendí. Mire esa profesora. Oiga, ya que usted te está contando, éramos muy chiquiticos, pero es que usted sigue siendo muy chiquitita.
1: Ay, gracias.
0: O sea, ¿eso fue cuando? Claro. Cuando estaban en preescolar, claro. O sea, allá que como en el jardín, que como es en Argentina, o sea, los primeros años del colegio. Los primeros meses, o sea, eso, ¿cuándo fue?
1: No, fue como a los 17, 18 años, terminando el colegio. Yo ahora tengo 28, soy una mujer adulta.
2: ¡Ay, qué joven!
0: ¡Señoras y señores! ¡Yami nos dijo su edad!
1: Sí, yo no tengo problema.
0: No tiene problema con
1: y aparte esa información está en Google, así que no tiene sentido.
0: ¿Ah, sí?
1: Sí.
0: Es lo mismo que uno encuentra en Google, es lo que usted dice.
1: Es la verdad.
0: Ah,
1: sí,
0: bueno,
1: sí.
0: Entonces,
1: quizás cuando tenga 70 mienta, pero por ahora no hace falta mentir.
0: Después de los 70 empezamos a mentir.
1: Ahí empezamos a mentir, empezamos a contar, a cumplir para atrás.
0: Sí, sí, sí. Nos quedamos en 69, ¿no?
1: Claro, 69
0: por siempre. 69,
1: sí, todos los años.
0: 69, por fin, qué maravilla. Venga, ya, a propósito de eso, entonces, usted toda chiquitica con 18 años ya le iba enseñando a este chico cómo es que le gusta que le traten a las mujeres.
1: Y un
0: Venga,
1: poco.
0: Hagamos de cuenta que Max o yo somos ese chico, su merced nos va a explicar cómo es que le gusta a la mujer ser tratada. El manual de cómo le gusta a las mujeres que la traten por Yami.
1: No, tampoco tengo el manual literal, pero no sé, cosas que uno va aprendiendo, como comunicarse bien, ¿no? Cuando alguien está enojado, cuando algo pasa, ¿qué pasa? Charlemos, hablemos bien, yo te escucho, vos me escuchás, no nos subimos
3: nada.
1: El tono, no nos gritamos.
3: No me pasa nada.
1: Claro, exacto. Hablar las cosas, el estar atento a los detalles. Eso es muy importante, por lo menos para mí, sé que para muchas otras mujeres y hombres también, en una relación, que su pareja esté atento a no solo a regalos materiales, sino a dar una mano cuando el otro lo necesita. Si sabes que tenés un día importante, tenés un examen o algo, ¿cómo te fue? El ser atento, ¿no? Esos detallitos son el buen día. Bueno, lo dice la canción. Dicen que te lleva flores a tu casa, te textea buen día todas las mañanas, te invita a comer con sus amigos, como todas esas pequeñas cosas que a uno lo hacen sentir querido, ¿no?
0: Los detalles. Las cosas lindas. Mire, a todas les gusta. Es más, a nosotros también nos encanta.
1: Por
0: Así
1: supuesto.
0: Que, chicas, ustedes también nos pueden decir cosas bonitas. Por ejemplo, Lucy está saludando a Maxito. Maxito, salude a Lucy.
1: Salude.
0: Que está
2: hola, hola, Lucy.
0: Eso.
2: Lucy, ¿cómo estás?
0: Rose manda un corazoncito en TikTok. Vivian Alfonso envía corazoncitos. Corazoncitos para ti también.
1: Para todos.
0: Para quienes se van conectando a estar a través de la radio, también nos pueden ver en TikTok. Vean lo guapo, lo bello que está hoy Max Milford. ¿De qué color está vestido Max Milford? Ingresen a TikTok. Para los que todavía no se acomodan, no le ponen todavía rostro a esa voz, así como con acento del sur del continente, pues conéctense ya mismo porque nos está acompañando hoy.
2: ¿Qué tal? ¿Qué tal es el acento argentino que Leo hace?
1: A ver si está muy bien. Está eso, muy bien.
4: Le queda bien.
0: Leo,
4: sí.
0: Puedes.
2: Como porteño.
4: Eso, sí. Puede engañarnos a la
1: Yo
4: mujer.
1: Le creo.
2: Leo, puedes.
1: No, pues, no veo por qué, igual me parece más lindo el acento colombiano.
2: Pues hablar argentino un rato para evaluar,
4: a
2: ver.
4: Me gusta mucho el acento colombiano.
1: Claro, sí, nos encanta.
0: Pero, no, venga, pues listo. Yo, la verdad, yo no soy profesional hablando como un argentino,
2: no,
0: pero si yo empiezo a escuchar a Yami, se me va
4: se
0: pegando.
2: Eso sí, sí, sí, a ver.
0: Como un oído
2: un ratico, a ver.
0: Entonces,
2: a ver,
0: si tú me dices, yo te sigo.
1: Muy bien, ¿cómo estás? ¿Qué comiste hoy?
0: ¿Te respondo o te repito? ¿Qué quieres que haga?
1: No, contéstame.
0: ¿Quieres que te conteste? Bueno, pero tampoco me trates así, que me siento como atacado, Yami, de verdad. Hoy
3: en Argentina.
0: Unos amigos me invitaron a celebrar cumpleaños.
1: Ajá.
0: Y comimos mucha carne. De hecho, en el menú había churrasco argentino.
1: Ah, muy bien, ¿de verdad?
0: Y no lo pedí. La razón.
2: ¿Qué tal? ¿Qué tal? Sí. Sí, sí engaña en Buenos Aires.
1: No, hay algunos detallitos que se le escapan, pero sí. Está muy bien. Yo creo que eso es un 9.
0: Es cuestión de practicar.
1: Hay que de practicarlo, son detallitos.
0: Paso como por boliviano allá en Argentina.
1: No sé, algo raro, una mezcla rara.
0: Estoy como un argentino peruano o una cosa así.
2: Viajó a Colombia 2 meses.
1: Claro.
0: Dios mío. Yami, a propósito de acentos, tú que has tenido la oportunidad, mira, yo veo que viene, esto, atención Colombia, esto es noticia de última hora. O sea, Yami se prepara última para hora. Darle la vuelta al mundo. Mm. O sea, prepárense porque la vamos a ver en diferentes países. Esto es rompiéndola con toda. Su merced que ha tenido la oportunidad ya de trascender, de traspasar las fronteras, de todos acentos tan lindos que usted conoce. Hablemos de Latinoamérica, por ejemplo.
1: Sí.
0: ¿Algún acento así en particular que usted diga, uff?
1: No,
0: me gusta,
1: realmente el colombiano, y no lo digo porque es en Colombia, de verdad, te juro. Te juro, te juro. Y lo dice mucha gente. A los argentinos nos gusta mucho, lo decía acá Rose, y es muy cierto. No sé, se me hace como muy suave, seductor, me gusta.
0: No, y eso que no he escuchado de noche en la ciudad, Maxito, donde oiga al doctor Méndez, se queda a vivir en Colombia. Impresionante. Identificar los acentos diferentes de Colombia. Por ejemplo, Maxito es de una región muy popular a nivel
3: Yo
0: mundial.
3: Soy de una región muy popular de Colombia. ¿Sí pueden saber cuál es?
1: Es de Medellín, lo escuché.
3: ¡Ay,
1: pero
3: de Medellín! ¡De una, carajo!
0: Muy bien. Sí, ¿de dónde crees que soy yo?
1: Ah, bueno, sos de acá.
0: Yo soy de acá, claramente.
1: Pero de acá de Bogotá, digo. ¿Sos de acá de Bogotá?
2: De Buenos Aires.
0: Yo soy de acá.
1: ¿Cómo? ¿No sos de Palermo?
0: No. Casi, ahí cerquita. ¿De dónde crees que es Rose? Aunque a no ver, la has escuchado casi algo. Hablar.
4: Nada, es un placer que estés acá.
0: Pero ahora nosotros. Como si estuvieras en tu casa.
4: Como si estuviera en mi casa, bueno, sí. Ay, no, me encanta, es muy chévere Argentina, me parece súper chévere.
0: No, usted no habla así en su casa.
1: No, hasta acá llegó mi capacidad de reconocer.
2: Está poniendo voces.
0: Sí, sí, ella está neutralizando.
4: Es que no me sale. No sé,
1: regaña a Leo
2: por algo que voy a hacer hoy.
4: Voy a pedir algo, no sé.
0: Voy a pedir algo. A ver,
4: regálame. Yo quiero bollo yuca hoy con queso.
1: Ay, no sé. No. Te la debo. ¿De dónde sos?
4: De la costa.
1: Ah, sos costeña, no, como turista.
0: Caribe,
1: ¿verdad?
0: Caribe.
1: Ahí va.
4: Sí.
0: Pero el problema es que, claro, Rose fue como toda, ay, dame un bollo de yuca. No, pues no. Que no, oíme, allá se habla más
2: pegadito,
0: más
4: así. Es que he neutralizado mucho el acento porque digo acá.
1: Porque trabajas de esa parte, claro.
4: Sí,
1: lógico.
4: Llego a la costa y enseguida me sale costa.
1: Te volvés así.
0: Camila Pedraza dice, Yami, tu música es maravillosa.
1: Ay, muchísimas gracias, Cami.
0: Dios mío. Yami, vamos a la canción con la que la conocí.
1: Ok.
0: De repente yo estaba pues haciendo como un scouting, que llaman ahora. Entonces estaba revisando canciones para colocar de noche en la ciudad, que es el programa de Suave Vibración.
1: Uh-huh.
0: Y me encuentro con una vaina que si uno se pone a juntar la mujer del proceso, mire todo lo que le enseñé, ahora otra lo disfruta, viene este sinsabor de todo lo que nos quedamos en deuda.
1: Uf, sí.
0: Y usted arranca en esta, no se pudo.
4: Hermosa.
0: O sea, ¿esa canción también fue para el mismo personaje?
1: No, es para otro.
0: ¿Para otro?
1: Y bueno, uno se enamora muchas veces en la vida.
0: Pero es que usted está muy chiquitica, Dios
1: no
0: mío.
1: No estoy tan chiquitita.
0: ¿El promedio fue cuánto? ¿Cuántos amores por año?
1: No tantos. En mi vida habré tenido 3-4 grandes amores.
0: 3-4 grandes amores. Maxito, ese es el promedio, ¿no?
2: Sí,
0: todas
2: claro.
0: Siempre nos van a decir que 3 o 4.
4: Sí,
1: es verdad.
2: Pero es la respuesta ideal para la pregunta necia.
0: Ajá.
2: Eso es lo que hemos dicho. O sea, ¿con cuántos, mi amor? Entonces, tres. El primero, una aventura loca y tú, mi vida.
0: ¿Lo haces?
3: No te creo.
1: Sí. No me había dado cuenta, pero parece que sí lo hago.
0: Yo por eso ya no les creo.
1: Soy básica, parece.
0: Yo por eso ya no les creo mucho. Ay, Dios mío. Pero yo estoy seguro que Yami llegará a los 69 y seguirá diciendo 3-4 amores en la vida.
1: Y yo, ahora estoy en pareja y pretendo quedarme con ese.
0: ¿Ah, sí?
1: Así que mándeme vibra para que me dure este.
4: Así va a ser.
0: Señoras y señores, en primicia, Yami está en pareja. ¿De dónde es?
1: De Buenos Aires, como yo, del mismo barrio que yo, que se llama Morón.
0: Ah.
1: Un barrio específico ahí a las afueras de la capital. Y nada, nos conocemos de ahí, del barrio.
0: Sí, ¿y a qué dedica el tiempo libre?
1: Él es artista también, es rapero.
0: Ah, es rapero.
1: Uh-huh. Bueno, ese no es su tiempo libre, ese es su trabajo igual. Pero
0: ¿Cómo así? No entiendo. O sea, ¿en su tiempo libre es rapero o no?
1: No, su trabajo es ser rapero. En su tiempo libre boxea, así que cuidado.
0: Cambiamos de
4: tema.
2: Es 50 Cent. Es 50 Cent.
0: Es 50 Cent.
1: Tu personaje es 50 Cent.
0: ¿Sí? ¿No?
1: Ojalá, no.
0: Dios mío.
3: Ojalá fuera 50. Oh, Dios mío.
1: No, no dije eso.
0: ¿No? No sé si. Dios mío. Pero él tampoco tuvo que ver nada con En Otra Vida.
1: No, fue antes.
0: A propósito, En Otra Vida, ¿qué fue lo que pasó? ¿Qué pasó con una historia?
1: Pues, si te cuento, se pierde la magia de la canción. ¿Sí? No, igual, realmente, es una... En Otra Vida, yo la escribí simplemente una historia que no funcionó. Okay. No éramos compatibles, no hubo futuro, no funcionó, nada más. Pero todo el mundo empezó a agarrarle como su propio significado. Claro. Y eso
0: es lindo. Que nos dejó una esperanza muy linda, no en esta no me pudo, pero en otra.
1: Es
0: para lindo. Los que creen en otras vidas. Yo no, yo sí una vez desmatriculé, dije, ah, no, bueno, eso no. No llegó a ningún lado, bendito Dios. Pero ¿cómo es el proceso para que termine su merced haciendo una colaboración, por ejemplo, con Lazo?
1: Bueno, esto se dio por TikTok, la verdad. Yo apenas escribí la primera parte de En Otra Vida, así con la guitarra, subí un pedacito.
0: ¿Cómo fue? Señoras y señores, así lo escribió con la guitarra, Yami.
1: Me senté y dije,

0: lazos. Y la verdad escribí hasta ahí, porque Lazo después agregó la parte que sigue.
1: ¡No! Imagínense, a mí me escriben eso más que otra vida, ni que hijo de madre, yo me devuelvo. ¡No! Contigo para siempre, mi amor.
2: Ay, qué linda. Pero esa canción es muy dolorosa.
0: Ay, sí, duele, duele.
2: Claro, porque uno la escucha y uno se imagina todo lo que pudo haber vivido con esa persona y no fue.
0: Y no.
1: Wow. Los hijos que ya no vendrán contigo.
0: Sí, es tremendo.
1: Velasco en algún momento. Entonces, Lazo continúa.
0: Claro, Lazo se encuentra con este TikTok. Él estaba precisamente con el corazón roto porque se acaba de separar y dice que la canción lo destruyó.
1: Y no era con una de ojos marrones, claramente.
0: No, evidentemente no.
1: Siempre le han caído las de ojos claros, dice él.
0: Y me escribe y me dice: che, me encantó tu canción. Se me vino un estribillo para seguirla. Y él le agregó la parte que sigue. Y yo ya lo conocía, yo súper fan, así que le ofrecí como terminarla juntos en colaboración.
1: ¡Oh! ¡Wow! Qué tremendo complemento y qué tremenda historia. A propósito, para quienes se van conectando, también estamos transmitiendo en TikTok. Si quieren ver este rostro hermoso desde la Argentina, es Yami Sadie, o Sandía, como ustedes le quieran. No, mentira, no, Yami Sadie. Sadie.
0: Perfecto, Sadie. Exactamente así.
1: Listo, Yami Sadie. Para que la busquen así también en todas sus redes y también escuchen toda su música en las diferentes plataformas. Yo sé que se han encontrado todas sus canciones y seguro ya se las han coreado. Dándonos una vueltica, Yami, a propósito por esas canciones, Maxito, yo estaba pensando que hoy es 13 de mayo.
3: Sí, claro. ¿Sí? Hoy es un día, sí, se escucha en los pueblos de Colombia el cántico de algunas abuelas.
1: Sí, Yami.
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1: ¿Usted ha escuchado esa canción tan hermosa?
0: No.
1: No. yo creería que en la voz de Yami esa canción se debe oír muy linda.
3: Ay, sí, la del 13 de mayo.
1: ¿Cierto? Usted debería enseñarle a cantar esa canción a Yami. Que sea el reto antes de que se nos vaya Yami.
0: Cuando quieras.
1: Ahí está, Maxito.
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0: decía.
3: Claro, sí,
0: linda esa canción.
1: ¿Cómo la ve? El 13 de mayo, la Virgen, ¿qué? ¿Cómo es, Maxito?
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0: Creo que se las voy a dar, chicos. Me voy a tener que estudiar mejor para la próxima.
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3: Claro, es por los pastores que la vieron en Fátima.
1: La Virgen de Fátima.
3: Es lo que oí.
1: Sí, señor. Sí.
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3: Mamita, gracias por la canción.
1: Hermosa la
3: bien.
1: Señora, gracias.
0: Canta muy hermosa esa señora.
1: Le manda a decir ya a mí que en otra vida. Se la canta. 5:37.
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3: Ay, mi señora, ya.
1: Dios okay, mío. Okay. Su merced viene colaborando con diferentes artistas, entonces Lazo se encuentra con usted en redes, viene este boom de En Otra Vida y entonces aparece Camilo. Uh-huh. Entonces, Camilo, ¿cómo es la cosa? Camilo también se la encuentra a usted, ¿quién llama a quién? ¿Quién busca a quién?
0: Yo perseguí un poco a Camilo.
1: ¿Así cuál fan?
0: Muy, muy fan, pero hace muchos años realmente, o sea, Lazo yo lo escuchaba y me gustaba mucho, pero Camilo era como otro nivel de fanatismo. Es, para mí es un referente total, me encanta cómo escribe canciones, cómo canta, todo, cómo se muestra, cómo maneja todo su concepto, en fin. Y siempre hice muchos covers de sus canciones, entonces ella medio me conocía por eso, siempre me comentaba, me los compartía.
1: Ah, pero bueno.
0: Claro, ahí yo tenía como una luz de esperanza, claro, ¿viste?
1: Y este man me ha escuchado al menos.
0: Claro, exacto, sabe que existo.
1: Y ahí fue donde ya empezó a trabajar el discurso, me encantan los colombianos, cómo suena la voz de los colombianos.
0: Desde ahí.
1: Una maravilla.
0: Yo que tenía esta idea de esta canción de Querida Yo y quería terminarla con Camilo, quería grabarla con él, quería por lo menos intentarlo. Entonces, justo se me dio un viaje a Miami y él estaba ahí, él vive ahí, intenté cuadrar, sabía que había una fiesta en la que él probablemente apareciera y fui y apareció y ahí me acerqué y lo saludé y
1: ¿qué te dijo Camilo? Porque eres muy amable.
0: Sí, súper amable. ¿Sabes qué me dijo? Fue extraña su reacción porque me presenté y me dice, pero nosotros no nos conocíamos ya. Y yo tipo, ¿no? Quizás en otra vida. ¡Ah!
1: ¡Qué bien! Dios mío. Y Querida Yo, que básicamente es como el nombre de una edición muy especial que tiene usted, viene usted preparando para todos sus fans, para todos sus seguidores y que también es el nombre del tour.
0: Claro, sí. Bueno, pues, nació primero con la canción y al final terminó siendo el nombre de todo el álbum porque me parece que resume muy bien toda esta vibra como de canciones introspectivas, medio diario íntimo, donde cuento mis historias y mi forma de ver el mundo.
1: ¡Qué maravilla! Usted dice que había escrito una parte... ¿Y él también escribió otra? ¿O
0: la terminamos juntos. Yo tenía hasta la mitad y la terminamos juntos en el estudio y fue increíble porque, claro, imagínate codo a codo trabajando con mi ídolo. Ajá. Increíble.
1: ¿Qué parte le puso Camilo?
0: O sea, ¿la parte que canta él?
1: Sí. Uh-huh. Eso lo escribió él también. O sea, claro. Solamente. Y su merced escribió la parte que canta su merced.
0: Exactamente.
1: ¿Cómo suena, querida Joe?
0: Suena más o menos así.
1: En el vibratorio.

0: aplauso.
1: ¡Bravo!
0: No,
1: bravo,
0: ¿qué
1: bravo
0: es esto? Tan lindo.
2: Muchas gracias.
1: Bravo.
0: Todo el mundo escribe aquí en el TikTok. Súper sí, hermosa, cómo canta. Wow, dice Hamilton. Dios mío, tu voz es absolutamente divina. Dice ay, Rose. Bibilu dice divina. Uf. Linita dice, uf, increíble, canta súper lindo. Venga. En algún momento la vamos a ver aquí en algún lugar, Yami. ¿Tenemos alguna presentación?
2: Ay, sueño. Ojalá que pronto estamos ahí realmente con mi equipo trabajando para hacerlo pronto, porque tengo muchas, muchas ganas. Todavía no hay fecha, pero se vendrá, vendrá. ¿Qué va a pasar? Escenario. Lo prometo.
0: ¿Qué escenario le gustaría conquistar? ¿Dónde le gustaría presentarse?
2: Mira, yo no conozco tanto acá, pero recién me estaban nombrando el Royal, Royal Center.
0: Royal
2: Center. ¿Cómo la ven?
0: Hermoso, divino.
2: Lindo, ¿no?
0: Es divino. Es divino.
2: Bueno,
0: hay
2: no,
0: escenarios también más grandes, como el Monster aquí cerquita.
2: Un sueño total, pero bueno, empecemos de poquito.
0: El Estadio del Campín, por ejemplo.
2: Bueno,
0: algo tranqui.
2: Arrancamos ahí.
0: Así, tranqui.
2: Perfecto.
0: Como para empezar. ¿Gusta el fútbol, Yami?
2: La verdad no soy muy futbolera.
0: No.
2: Mm, para el Mundial sí,
0: para
2: obvio.
0: Mundial,
2: pero
0: sí, Messi con toda.
2: Claro, full. Pero no soy tan de mirar fútbol todos los domingos.
0: Perfecto. Pero sí celebró el Mundial y toda
2: obvio
0: la vaina, campeones.
2: Siempre por mi país, claro.
0: Ah, qué maravilla. ¿Listo? Pues mi querida Yami, me contaron que así como usted es buen fan, siguiendo a sus artistas favoritos, aprovechó por allá en unos premios y se buscó y se presentó y le pasó el número inmediatamente a Alejandro Sanz. ¿Qué tan cierta
2: Uy
0: es esa historia?
2: Es muy cierto. Bueno, mira, en realidad él me pasó su número a mí.
0: Ah. Es que Uy. Yo no la quiero comprometer ni nada, pero a mí me han dicho que él tiene fama de Don Juan. Presuntamente.
2: No creo, la verdad nunca lo sentí con esa intención. Y ahora está en pareja, súper enamorado. Y de hecho me la presentó a ella, que es hermosa. No, fue más una cuestión profesional. Y estoy muy agradecida por eso.
0: Porque una vez digo como Camilo, luego no nos conocíamos.
2: Claro, Camilo, no nos conocíamos.
0: Sí.
2: Tal cual. Y me pasó su número porque me había escuchado. Y nada, buena onda, ¿no? Como impulsando a los artistas nuevos.
0: Sí, lo
2: generoso.
0: He visto. Sí, ha sido absolutamente generoso. Viene colaborando con diferentes artistas. Uh-huh. Todas canciones que ustedes pueden escuchar, por supuesto, aquí en Vibra. Y cuéntame, ¿es una letra que ya tenía lista, Yami, o lo mismo? Entre los dos la terminaron.
2: La tenía lista yo esta. La tenía ahí y se la mostré y le gustó, conectó mucho con ella. Supongo que también tiene buen timing, porque también él estaba justo en este momento enamorándose, y esta canción es muy para enamorarse.
0: Perfecto.
2: Entonces fue como perfecta y se la dedicó a su pareja. Y nada, quedó increíble con su voz, la verdad.
0: Ah, qué lindo, hombre, ¿sí ve? Y esta canción ustedes ya la pueden encontrar aquí completita, la escuchan en Vibra en diferentes plataformas. Antes de escuchar esta maravillosa canción, porque usted será nuestra DJ invitada, la encargada de presentarla.
2: Uy, me encanta.
0: Oficialmente en los estudios de Vibra, para quienes se van conectando a través de TikTok, un abracito. Por aquí dicen, Maxito, te amamos. Uy, Dios mío, pero Max, yo no sé quién tiene más fanática en TikTok, si Max o Yami, pero bueno, en fin.
3: Yami, claro.
2: Seguro que Max.
0: Claro, Yami, me enteré que usted en algún momento abrió un concierto de Luis Miguel.
2: Uy, sí.
0: ¿Sí?
2: Imagínate.
0: ¿Sí? ¿Del Sol de México?
2: Del mismísimo. Uh-huh. ¿Qué fue?
0: ¿Y
2: 2023,
0: qué tal, cómo te fue formal?
2: Un montón. Estuvo buenísimo, querido. Fue una experiencia increíble y justo fue en el Movistar Arena de Argentina. Y fue creo que la primera vez que cantaba en ese escenario. Fue muy fuerte para mí hacerlo y encima teloneando a semejante referente, leyenda como Luis Miguel. Lo puedo hacer encima tres noches seguidas. La verdad que fue un sueño, fue hermoso.
3: O sea, si lo conociste, hablaste con él, querido.
2: Ajá,
3: cuéntanos
2: sí
3: algo de Luis Miguel, ¿qué tal?
2: Yo,
3: ¿a qué huele, a qué huele Luis
2: Miguel? Me encantaría
3: Miguel
2: mentirles, pero no lo conocí.
0: Ay,
2: no, lo intenté,
0: pasó,
2: pero es muy difícil.
0: ¿No supiste a qué huele Luis Miguel?
2: No, todavía no lo sé. Algún día lo voy a hacer. Sí, bueno.
3: ¿Le viste las pompas que son famosas, pues?
0: ¿Sí?
4: Son famosas.
2: No sabía que eran. Todo él es famoso, ¿no?
0: Bueno, pues sí. Todo
2: supongo.
0: Él.
3: Luis
0: todo
3: Miguel
0: él
3: tiene pompas famosas, busquen.
0: Voy a buscar ya mismo. Pompas sí famosas de Luis Miguel.
3: De Luis Miguel. Es como el pato Donald.
0: Sí. Dios mío. ¿Le gusta la música de Luis Miguel a Yami?
2: Sí.
0: ¿Cuál es la canción favorita de Luis Miguel?
2: O sea, me gustan mucho sus versiones de los boleros clásicos,
0: claro.
2: Y de él así original me gusta La Incondicional.
0: La Incondicional, la misma de ayer.
2: Y la otra de, ¿cómo se llama? Miéntele como siempre.
0: Uf.
2: ¿Cómo se llama esa? Por
0: esa,
2: favor, miénteme.
0: Miénteme, sí.
2: No.
0: Luis Miguel, ¿no?
2: Maxito,
0: usted que es fan del Sol de México.
2: Igual que ayer. ¿Cómo es? ¿Por qué, amor? ¿Culpable o no? Así se llamaba, no iba a poder dormir tranquila.
0: Yami se acaba de ganar la trivia, señoras y señores, que teníamos con Luis Miguel. Qué maravilla. ¿Cuál es su artista favorito? Ella me ya hablando de tantas cosas.
2: Ay, es difícil esa pregunta.
0: Porque claro, ya dijo Camilo, ya dijo que Alejandro Sanz, ya dijo que Luis Miguel. Dios mío, ¿hay alguno que digamos los barra ellos, por ejemplo?
2: A ver, sí, por antigüedad quizás Bruno Mars.
0: Bruno. Uh-huh. ¿Y bailas como Bruno también?
2: No, ojalá. ¿No? Ni cerca.
0: Ni cerca.
3: Y el disco nuevo de Bruno que tiene canciones mexicanas en español.
2: ¿Viste eso?
3: Sí.
2: Me fascinó.
3: Claro, tremendo, sí. El último lanzamiento es un bolero en español.
2: O sea, increíble. Hizo la versión primero en inglés y ahora la sacó en sí, castellano y parece IA. Porque habla como así.
0: Bueno, pero suelen asesorarse muy bien para el... La grabación en español, como lo hizo Michael Jackson en su momento con Rubén Blades
2: y Cristina Aguilera.
0: Exacto. O hasta el mismo Justin Bieber, que vino a grabar aquí la versión de Despacito. Saludos a Juan Felipe Samper, que fue su coach vocal de esa versión en español. 5:47 PM, mi querida Yami. Ha sido un honor, es un placer tenerla por acá. Pero como le dije, usted es la DJ.
2: Muy bien.
0: Listo. Me gustaría que nos regalara un pedacito en guitarra y luego nos dejara la canción completita en radio. ¿Se le mide?
2: Obvio.
0: De una.
2: Dice.

0: ¡Bravo!
1: Muchas gracias.
2: ¡Ya vi, Sandy! Muy pronto.
0: ¡Bravo!
2: En el Estadio El Campín, carajo.
1: Ahí nos vemos.
2: Yami, déjanos la canción aquí en la radio.
1: Bueno, invita gente a todos hermosa. Yo soy Yami desde Argentina y los dejo acá escuchando mi colaboración con Alejandro Sanz. Cuéntame.

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0: Ay, amor divino, canción sota de Leopoldo Dante Tevez, más conocido como Leo Dan. Abrazo para quienes se van conectando a esta hora en el vibratorio. ¿Cómo te extraño, mi amor? Buena versión de Café Tacuba. 6:00 p.m, un minutito. 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
0: Este es el vibratorio, y entonces entra el doctor Méndez y dice, el vibratorio. Maxito, para quienes se van conectando a esta hora en el vibratorio, nos llega la siguiente consulta, Maxito. Alguien nos escribía hace unos días que se encontró el siguiente comentario a manera de paradoja. Una mujer bonita sale con quien le gusta... ¿Cómo es la cosa? Una mujer bonita sale con el que le toca, no con quien, con el que le gusta.
2: O sea, o una mujer a secas.
0: Una mujer, o bueno, sí, una mujer. Las mujeres, algunas mujeres eligen el menos guapo porque es el que se atreve a hablarles. Pero aún así, no dejan... Pero bueno, aún así, los menos guapos las hacen sentir muy mal. Dios mío, ¿qué le pasó a esta mujer, Rose? ¿Qué le hicieron?
2: ¿Qué le pasó?
3: No, es que, por ejemplo, uno acepta la invitación del que menos le gusta, pero aún así esa persona te va a meter cacho o te va, o sea, y también te va a...
2: ¿Cómo así? ¿De qué está?
0: Sí, yo no sé esto.
2: ¿De qué estamos hablando? Esto ahora hay cachos y...
0: Sí,
2: ¿qué es esto, por favor?
0: La historia no ha empezado y aquí ya estamos cachos, hablando de cachos. Pero organicémonos primero. O sea, ¿qué le pasó a esta amiga? Esta amiga llegó a la conclusión de que las mujeres...
2: ¿Amiga de quién?
0: Una chica que nos envió en el 316-645-1729 el siguiente comentario. Sí. Entonces ya lo que nos está diciendo es que las mujeres no salen con el que les parece más guapo, sino con el que les tocó.
3: Ajá.
0: Básicamente.
2: Sí.
0: El
2: ahora
0: que
2: ya
0: se
2: lo
0: animó
2: mejor
0: a hablarle.
3: No salen con el que le gusta, sino con el que les tocó.
0: Ajá.
3: Porque muchas veces el que le gusta no le gusta... O sea, uno no le gusta a ellos.
0: Ok, entonces,
2: pero eso es...
3: Le toca...
0: Pero eso es ley de todos, ¿no, Maxito?
2: Eso es de aquí para allá, sí.
0: Claro.
2: No me gusta tanto, pues viene y me habla, baila rico, qué besos tan sabrosos, qué movimiento de caderas, pues bueno, pues me acostumbro, me da un poquito de mal de vereda y me caso.
0: Mal de vereda, Dios mío.
2: Algo así, o sea, pero es la historia,
3: ejemplo,
2: de todos.
3: Uno no la lucha por esa persona porque sería como estar rogándole a alguien que uno no le gusta. Entonces uno dice, bueno, si no le gusta, pues el que...
2: Yo tengo amigos que la han logrado.
3: ¿Sí?
2: O no amigos, sino ve uno personajes por ahí conocidos que la logran, que son intensos, pero no, pues no reciben tanta estética en su cara. Pero
0: tanta estética.
2: Pero intensos todos los días, chocolatina, regalo, invitación,
3: logran.
2: Llamada, hasta que cae.
4: Ajá. Como que le voy a dar un pico por pesar.
2: Y lleva 10 años dándole picos y 3 hijos.
0: Qué berraquera.
3: Eso es chévere.
0: Exacto.
2: ¿Eso es chévere?
0: No, a mí no me parece. Bueno, no sé. Chévere por la historia, o sea, de amor. Chévere.
2: O sea,
0: yo
2: ¿le tocó ese?
3: Le
2: tocó.
3: Pero chévere que él la logró. Más no chévere para ella porque le tocó.
0: ¿Y usted qué cree que ella no la está pasando chévere? ¿Por qué? ¿Porque es feo? Pues, ¿porque no es agraciado físicamente? Dijo nuestra invitada ayer. ¿Y es que acaso los besos son lo más importante en una relación? No tenemos en cuenta aquí los sentimientos. Yo tengo...
2: Y si se queda buscando uno el que le gusta tanto, se puede quedar beato.
0: Exacto. Es que
2: beato.
0: Estaba hablando con una amiga que llega y me dice, vea, me he encontrado con tipos lindos. Uh-huh. Y hablan y ya me decepcionó.
4: ¡Ey, qué pasó conmigo!
0: Si ve Maluma...
2: Está precioso.
0: Ahí está. Entonces no necesariamente tiene que ser el más bello, el que tenga todas las de ganar.
3: Exacto.
0: Los feos también tenemos derecho de triunfar.
3: Es que los feos tienen algo muy importante, que es la labia.
2: No, eso no es.
0: Eso
2: es un cliché, yo creo.
0: Sí,
2: yo creo que hay feo sin labia y feo con labia y lindo sin labia. Y
0: es verdad.
2: Eso es aparte de cómo cae según la voluntad del Señor.
0: Es verdad.
2: Pero hay de todos.
0: 316-645-1729. Yo quiero escuchar la opinión de nuestros seguidores a esta hora en el vibratorio. Que nos cuenten si es verdad eso que propone Rose. Que las mujeres les toca quedarse con el que les toca, no con el que les gusta. ¿Eso es verdad?
2: Y a veces el que toca tiene billete y el que le gusta no. A ver, ¿con quién están acompañadas? Hagamos un sondeo.
0: ¡Ay, ya le pusimos otro factor!
2: No, es que hay muchas variables. Sí. Hagamos el sondeo. Hablen lo que quieran, este es el vibratorio, pero ¿quién está con el
3: Por acá Sandrita dice, yo le di un pico por pesar, pero...
2: Ese pesar ya tiene como 4 años, ¿eh?
3: Ajá, pero no me gané.
2: ¿Pero qué?
3: Un princeso, dice.
2: ¿Pero qué?
3: Pero no, pero piqué era rico y me gané un princeso.
2: Ahí está, ¿sí ve?
5: Ah, piqueaba rico, pero sí, no le gustaba. Sí, bueno, pues hay cosas que van sumando.
2: No,
5: pero,
2: audio,
5: pero estoy
2: no,
5: seguro que ella lo presenta a él a veces en unas reuniones donde se pasan de 4 guaros, dice.
4: Este no me gustaba ni mu. Y
2: siempre.
4: Y después de un pico.
2: Exacto.
5: Es muy triste. Eso.
2: Esa historia la he escuchado muchas veces. En diferentes lugares, en diferentes escenarios. Hasta
4: me parecía
2: en fiestas
4: horrible
2: de la empresa.
4: Fastidioso.
2: Sí. No. Sí, aquí más de uno confiesa sus desatinos amorosos que les queda para siempre.
5: Me gustan más, sobre todo, Rose, a ver si ha escuchado cuando las amigas dicen. Él me encantaba desde que lo vi.
2: Ajá.
5: Y ya con él es uno orgulloso de que ajá digan eso.
2: Rara vez uno se encuentra
4: me
2: eso.
4: Me parecía horrible y me convenció.
5: No.
3: Yo tengo una amiga que se casó con el chico que desde el colegio. Él detrás de ella, y bueno, al ver que no funcionó con ningún otro hombre, le iba mal en el.
5: ¡No!
3: Y
5: salvavidas.
3: Se reencontró con él y bueno.
2: Por pesar.
3: Le dio la oportunidad.
2: Sí, o sea, pero no era porque pues, le gustara.
5: Se resignó. Esa fue para no quedarse beata.
2: Exacto, pero volvemos otra vez al punto. Ella lo va a presentar a él. No, pues fue con el que me tocó porque este nunca se rindió.
5: Cuando
2: pero
5: no esté en el asilo.
2: Exacto.
5: Igual va a hacer lo mismo. ¿A cuántas viejitas hay? 3. Steve Marine de doping hueco. Me va a quedar con claro.
2: Al no haber
5: para no
2: más,
5: quedarme solo.
2: Al no haber más, claro. No, muy triste. Muy triste.
5: Steve Marine de doping
2: hueco. ¿Alguien lo ha presentado alguna vez como él era el que me gustaba, era el que me encantaba? Cuéntenos, 316.
5: A usted no lo ha presentado así, leíto, dígame la verdad.
2: A mí sí me presentan así.
5: A mí me han presentado así, a Rose también, ¿cierto?
3: No.
2: ¡No! ¡No!
5: Vámonos a canción.
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5: Rose, me gustas, Rose.
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5: Mire, aquí está.
2: La música. Eso. Dios mío, Max Milford haciendo esta versión especial de Las Cosas de la Vida junto a Tina Turner. Max, cántalo.
5: No, yo soy Tina Turner.
2: Ah, tú eres Tina.
5: Soy Tina Turner.
3: Ah, okay.
2: Y Rose es Eros Ramazzotti. ¿Listo? Listo, ahí está. Canten los dos. 1, 2.

0: Alejandro Sanz aquí acompañando a Gracie Rendón, 6 de la tarde, 16 minutos, y ustedes están escuchando El Vibratorio. 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A esta hora, Vibra te da El Vibratorio.
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0: Mi querido Max, hace un momentito estábamos hablando de las mujeres, porque las mujeres les toca quedarse con el que les gusta o con el que les tocó. Y entonces tenemos opiniones en el 316.
2: A ver, 645, a ver, ¿cómo les fue?
0: 17, 29, ¿cómo les fue?
3: Pero es que hay varios puntos que toca tener en cuenta.
0: A ver.
3: Muchas veces el que le gusta a uno es un patán. Entonces, mejor no estar ahí.
2: ¿Y por qué les gusta un patán?
3: El que no le gusta a uno tanto es un sol de persona.
0: Ajá.
3: A veces el que está lindo,
0: sí,
3: tiene muy buena labia y con esa misma labia convence a medio mundo. Entonces,
0: pues, es un perro.
3: Lo de la exclusividad, cocón. Y a veces el que no es tan guapo,
0: claro,
3: sí te presta toda la atención que necesitas.
0: Mm.
3: Pero ahí hay otro tema.
0: A ver.
3: Y es que si uno se queda solamente con el que le toca,
0: sí,
3: y no le gusta,
0: ah,
3: y no le atrae, en algún momento esa relación no funciona, porque termina siendo como una relación de hermanos.
0: ¡No!
3: Y ahí tiene, sí, que haber un poco de picante para que la relación funcione, si no...
2: Picante, el necio.
3: Pérdidas totales.
0: Básicamente, el necio. Usted decía que porque les gusta el patán. No, no, no, o sea, el que les parece lindo. Pasa, sucede, ¿no? Que es lindo, pero es un tipo...
2: Pero es que si es patán, ya no debe gustar.
0: Por eso, eso es lo que ella dice. O sea,
2: cierto.
0: Lo que pasa es que listo, hay un lindo, pero es un patán. Pues obviamente con ese no me voy a cuadrar.
2: No, no, ya, ahora, no, ya no me gusta. O
0: exacto,
2: sea, se afea.
0: Exacto.
2: Hay cosas que lo afean.
0: Se horriblea una cosa impresionante. O sea,
2: si,
0: pero,
2: si sé que es un patán, ajá, y lo veo re patán,
0: no,
2: me enamoro. No, no, digo, no.
0: ¿Cómo es que le dicen ahora?
2: Para mí.
0: Flat. Ahora, eso es una red flag.
4: Sí, una red,
0: listo,
4: flag.
0: Entonces, es una bandera red roja, flag. Huye de ahí.
2: Sí.
0: Listo. Ahora bien, está el que no nos, no les gusta, como que nada, pero es un caballero, es un decente, es un lindo. Entonces,
2: tampoco,
0: pues, bueno,
2: con ese, qué pereza.
0: Ella ponía muy bien el ejemplo, pero ojo que si lo va a hacer así, lo más seguro es que en algún momento se pierda la chispa.
2: Debe haber alguien que le guste, que no sea patán.
0: Picantico. Exacto. Pero ojo que ya está poniendo también el otro escenario. El que tiene parla, pero es que el que tiene parla, tiene el parla para todas. O sea, para ella los que tenemos parla somos perros. No está muy equivocada.
2: Usted tiene parla, yo no tengo ni mu.
0: Perdón,
2: yo no,
0: para ella
2: sí,
0: los
2: sí,
0: que tienen usted, parla sí, sí, son... Son unos
2: perros. No, no, usted sí, ya dijo, tenemos parla.
0: No, no, yo no tengo,
2: usted
0: no, yo no
2: el
0: tengo.
2: Periodista.
0: No, no.
2: ya dijo, tenemos. No,
0: no, no, hombre, 316.
2: No se excluya.
0: No.
2: Sí, sí.
0: ¿Usted qué cree, Max? ¿Usted cree que yo tengo parla?
2: Sí, leí todo. Preguntémosle a Rose.
0: Rose, ¿usted qué cree? ¿Usted cree que yo tengo parla?
4: Bueno, dicen por ahí que los locutores tienen parla, ¿no?
0: Perfecto. Andrea, ¿usted cree que yo tengo parla?
5: Sí, de sobra.
0: Dios mío. ¿Qué?
2: De sobra, dice.
0: Esta
2: Andrés
0: respuesta.
2: Sabe que yo no tengo parla, ¿cierto?
0: Espere, Max. Esta respuesta me va a romper.
5: No.
0: Esta respuesta
2: no
0: me va a romper.
2: Parla,
0: ay,
2: no.
0: ¿Qué va? Max es el que más tiene parla.
2: No,
0: ¿se les
2: no
0: olvidó
2: tengo
0: el
2: parla,
0: 3?
2: No. Soy amor, en una esquinita 4. Hablando con...
0: Ojo que esa frase de...
2: Con un viejito en la reunión.
0: He tenido 3, mi vida. Un gran amor, una aventurilla y tú, mi vida. Eso se lo inventó Max. A ver, dígame.
2: Pero que
0: si
2: no tenga parla no significa que no me vaya bien.
0: Ay, Dios mío, déjalo ahí.
2: ¿Es cierto que sí, Andrés, cierto?
0: Esta respuesta.
5: Sí, Maxito.
0: Esta
2: gracias,
0: respuesta
2: Andy,
0: me
2: gracias.
0: Va a romper el corazón, pero la quiero oír. Llamo a los a estrados ver. A Kate.
2: ¿Kate?
0: Sí, Kate. Para
2: Kate
0: el Kate
2: Winslet.
0: Se llama Kate.
2: ¿Kate?
0: Kate. Que es nuestra productor,
5: ay,
0: producer, manager,
5: Kate.
0: Social,
5: Kate.
0: Bla, bla, bla, bla, bla, bla.
2: Kate,
0: ¿quién tiene más parla, Max o yo?
2: Ah, estamos todavía en... No, pero Kate no...
0: Ey, venga que no la escucho. Aló, aló, aló, Kate está ahí, aló. Háblate, Kate.
5: Aló,
0: hola.
2: Lo que pasa es que yo soy una cosa en este programa, otra Max, cosa es en una fiestica sentado en una silla.
0: Eso.
2: Es muy diferente.
0: Kate, ¿quién tiene más parla, Max o yo?
5: Uy, está difícil.
2: No, no, no, no.
5: Pero yo creo que Leo.
0: Uy, no
2: claro,
0: sé.
5: Uy,
2: Leo.
0: Ahora,
5: parlero,
0: no, no importa, no importa. Ahora, ¿qué? ¿Tú te unes a ese pensamiento de nuestro oyente que dice que todos los que tienen parla son perros?
5: Sí.
0: Dios mío, se acabó ese problema.
5: Y la
0: se acabó
2: la parla es de perros, ¿no?
0: Y se acabó mi estadía.
2: No, es que hay de todo en este mundo. Yo conozco unos tipos...

0: Veísimos que eso desgasta y parla y parla y parla, pues para poder cazar. Se llama pesca artesanal. Echan una red amplia y pescan una sardina.
1: De ahí después tienen que marcar.
0: Un
1: tiene
0: mes echando parla, una sardina.
2: Ah. Este es el vibratorio de Vibra.
1: 316-645-1729. Las mujeres les toca quedarse con el que les tocó o con el guapo. Cuéntenos. Mientras tanto, Ana Gabriel y.

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0: Ay, Vivi.
1: Hola, Maxito, hola, Rus.
0: Hola,
1: ¿cómo
0: Vivi
1: están? Bueno, por
0: tengo
1: mi experiencia
0: miedo
1: de vida puedo decir que eso no es cierto.
0: ¿No es cierto?
1: Yo tuve una relación de 17 años, 15 de casada y 2 de noviazgo, con un hombre que inicialmente físicamente no me gustaba.
0: Ah,
1: no me parecía,
0: ¿sí ve?
1: Lindo, no era un Brad Pitt.
0: ¿Por eso?
1: Él me
0: es lo que estamos hablando.
1: Y fue como un poco insistente sin llegar a ser acosador, tenía detalles románticos y caballerosos.
0: Claro.
1: Decidí darme la oportunidad de conocerlo. Era un hombre extremadamente maravilloso.
0: Sí, no,
1: inteligente,
0: claro.
1: Buen lector, sabía bailar muy bien, excelente conversador, siempre olía rico, siempre bien presentado. Me
0: no,
1: di la oportunidad de conocerlo y
0: pero
1: cuando
0: feo.
1: Me di cuenta estaba profundamente enamorada de él. Nos casamos y fui muy feliz por mucho tiempo. Entonces, eso no
0: hasta
1: es cierto.
0: Que sea feo más.
1: Creo que las mujeres debemos darle la oportunidad
0: a los
1: hombres de conocerlos, porque nos podemos sorprender.
0: Me encanta.
1: Yo escucho vibra.
2: Pero yo creo que en el fondo le gustaba algo. Uno con una persona que no le gusta ni mu, baila, ¿cierto? Como
3: no, pero
2: como no me gusta nada.
3: Con el tiempo uno puede ir adquiriendo como ese gusto, también con el trato de esa persona.
0: No, claro, es que eso me enamora, ¿no? Ustedes no, ustedes lo dijeron ayer en el famoso mal de vereda, eso aplica siempre. O sea, al principio lo ven re feo, pero ya después,
2: mal de vereda.
0: Al no haber más, es un lindo, es un hermoso.
2: O sea, ya pero habla lindo y empiezan a verle la cara en blur.
0: Claro, pero ahí se está reforzando lo que se planteó inicialmente. Es decir, a las mujeres les toca quedarse con lo que hay, no con el que les gusta.
2: Sobre todo en esta sociedad tan desigual en belleza femenina versus
0: ese es
2: la masculina. Porque
0: punto.
2: Uno va por el centro y dice, qué bellezas todas esas mujeres, pero qué tipos tan feos.
0: Exacto.
2: ¿Cómo harán ellas para escoger entre esto?
0: Sí, aquí hay un problema
3: de visión
0: muy fuerte, claro, en esta ciudad. Pero bueno, eso también aplica de una u otra manera. Porque las mujeres no dan ese primer paso, Max, porque todavía seguimos en ese tema
3: que
0: el hombre tiene que proponer, que el hombre es el que tiene que hacer, el que se tiene que acercar. Yo creo que si las mujeres toman la iniciativa y se van por el que les gusta, de una.
3: Pero mira,
2: igual con eso que acaba de decir Leo, olvides el feito que la supermodelo lo va a escoger.
0: ¿Será Max?
2: No, nada. No, ellas entran a la disco y entonces ya con esa campaña de que le hablen ellas a ellos, ellas no le van a hablar.
0: Entonces pongámosle un paréntesis, ¿cómo no es? Parágrafo, a esta ley, sí. Parágrafo. Aplica solamente, digamos, esto prohibido para supermodelos.
2: Además uno sabe también a quién le habla, es que hay unos gavilanes muy atrevidos, ¿o no?
0: ¿Cómo así?
2: O sea, hay... llega a ver cuál es la mujer más llega Fanny Lu,
0: ¿cierto?
2: Entonces estamos en...
0: divina.
2: Entonces estamos en una mesa y el más feo dice, voy a sacar a Fanny Lu.
0: Claro, el más feo.
2: Y va.
0: El más feo.
2: Y va. Le dicen que no, insiste 3 veces y al final lo uno bailando con Fanny Lu.
0: Ajá.
2: Sí ve, eso es.
0: Pero el feo lo logra porque insistió. Ahora, personas como Fanny Lu, vamos a seguir en el caso de Fanny Lu, y en ese mismo nivel Charlize Theron, recuerdo una entrevista, dijo que a ella le tocaba salir, Charlize Theron, con los más feitos porque los bonitos nunca se animaban. A ella las veían tan guapas, tan inalcanzables, que nadie se animaba a conquistarlas. Entonces, el valiente que por fin logró hablarles, pues les tocó quedarse con
2: ese. Pero ese ejemplo que di yo también varía, porque la mayoría de las veces el feito va y le habla 3 veces y Charlize Theron le dice que no.
0: Sí.
2: Al final se va triste. Es lo común.
0: A mí siempre me ha pasado. A mí me dicen que no, yo me vuelvo todo deprimido y se marco la fiesta.
2: Claro, a uno le dicen que no y no y no.
0: A Max, entonces... ¿a Max usted qué cree, Rose? ¿Que a Max le dicen que no?
3: No, yo creo que le dicen que sí.
0: A Max le dicen que sí.
3: De una. Con
0: esa Max
3: voz,
0: es el galán que envían siempre voz. Los amigos. Vaya usted que a usted no le niegan nada. No, conmigo sí llevan del bulto.
3: Max tiene algo que de pronto con el humor y con esa manera de responder.
0: Bueno, pero el humor es herramienta de los feos.
3: Max,
2: ¿verdad? Sí. Como Adam Sandler. Eso.
0: Ese no es que sea muy Don bonito, Mediondo, ¿sí?
2: El hombre caimán.
3: Heidi Klum, claro. La modelo de Victoria's Secret se casó con un feo.
0: Sí.
3: Klum, me acuerdo.
0: Sí, no. Bueno, yo no sé, a esta altura de la vida las guapas están casadas con unos manes muy guapos y muy millonarios, entre otras cosas, ¿no? Futbolistas por allá, gente del fútbol americano también. Entonces uno dice, pues, lo que no tengo en belleza, pues lo tendré en dinero y ya con eso conquisto. 316-645-1729.
2: El de fútbol americano, el novio de Taylor Swift, es precioso.
0: Por eso digo.
2: Preciosísimo. ¿Sí?
0: Pues, así que como que los feos tengamos mucha esperanza,
2: pero
0: pues
2: precioso.
0: No. Ahí está.
2: Sí.
0: Ahí está. ¿Sí? Ahora, ¿cómo es? Esther Esposito ahí saliendo con...
3: Esther Esposito en fin. Con Mbappé.
0: 316-645-1729 es el WhatsApp. Hola, de Vibra.
4: De Vibra, buenas noches. Buenas noches. Mi corazón no late, Vibra.
0: Eso. Vibra.
4: A mí me pasó hace poco. Yo conocí una persona, no me pareció muy simpática.
0: ¿Sí ve? Todo empieza con no me gustaba.
4: Fue coincidencia, feo. Me pinché y él llegó a ayudarme.
0: Voluntarioso, feo pero voluntarioso.
4: Él al otro día me escribió: hola, ¿cómo vas? ¿Cómo te acabo de ir anoche?
0: Dios mío, feo, voluntarioso.
4: Y yo, muy cortante, bien, muy cortante, duró como
0: ¿está hablando
4: cuatro
0: este feo?
4: Meses insistiendo, hablándome.
0: ¿Cuándo se pincha otra vez?
4: Nos dimos la oportunidad de salir.
0: Nos
4: me
0: dimos...
4: gustó mucho cómo me trató.
0: Es que es un
4: y
0: caballero.
4: Poco a poco fue ganando terreno con ¿sí, su ¿eh? Forma de ser, pero físicamente a mí no me llamaba la
0: atención.
4: Que
0: no, es que
4: yo no podía
0: sí,
4: es que
2: fue ganándote.
4: No era feo porque no, no. era feo,
0: ay,
4: pero
0: sí.
4: No, era,
0: ay,
4: no, era
0: sí.
4: no era de pronto lo que,
2: fue ganando,
4: lo que yo esperaba.
2: Mal de vereda.
4: Entonces, ay, ¿sabes? Me daba como pena presentárselo a mis amigos.
2: ¿Por qué tan feo?
4: Pero...
0: sí, es que sí era feo.
4: Poco a poco fue ganando terreno.
2: Claro, y las amigas, ¿estás saliendo con ese feo?
4: Esa relación y no, o sea,
2: no.
4: Es el hombre más especial del mundo y no lo cambio por nada.
0: Especial.
4: Por
0: uy,
4: nada
0: no.
4: del mundo.
2: Por nada
4: porque
2: del mundo.
4: Que supo ganarse el terreno con su forma de ser y su trato. Y sí,
2: lo ganó.
4: Que dice la gente anterior.
2: Sí, ahí entra la suerte mucho.
4: Los feitos.
0: Hay que darle la oportunidad a los feitos.
4: No, mentiras, él no es feo, es un amor.
0: No,
4: ay,
0: no,
4: que corazón no la hace vibrar.
2: Vibra. Ahí entra la suerte mucho porque este feo la invitó a salir un mes y durante ese mes.
0: Cuatro meses.
2: Alguien
0: más.
2: Que le gustara a ella meses. De verdad no la invitó a salir.
0: Exacto.
2: Porque donde alguien se le atraviese, lo mandan es al cuerno.
0: Hombre.
2: Ella no. es. Más bien ella estaba era desprogramada.
0: Estaba esparchada. Y ahora, sí. usted no vio esa forma claro. como ella, eufemismos que utilizó para no decir que era feo.
3: Sí,
0: sin
3: o sea,
0: embargo, él es muy especial. Feo.
2: Sí, claro.
0: No se lo presentaba a mis amigos.
3: ¿Feo?
0: O sea, es la persona más especial con el estoy feliz. ¡Feo! Mentira, debe ser una pareja muy hermosa, deben tratarse muy lindo, pero ¡feo!
2: Sí, pero de lo feo es lindo.
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0: Ay, Dios mío, 316-645-1729. Alcanzan un par de opiniones más mientras llega el doctor Méndez. Eso se llama Suéltame Mano. Sin bandera, esta hora en el vibratorio. No.

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0: Los Caifanes, para que no digas que no pienso en ti. 6:45 para quienes se van conectando. ¿Ya tienen su Mona Vibra? Maxito, ¿usted ya actualizó su credencial a Mona Vibra?
1: ¡Sí, Leito!
0: Muy bien. Este fin de semana estuve andando por diferentes centros comerciales. Es un boom ese tema de intercambiar monitas a propósito de ese álbum famoso que todo el mundo llena, colecciona por estos días. Me dijeron que posiblemente la próxima semana nos visiten. Les voy a echar aquí este chismecito. Presuntamente, ¿quién quita que también nosotros empecemos a intercambiarles monitas de estas?
2: Ay,
0: de las
2: sí,
0: que hay en el mercado. Pero para eso, ¿qué deben tener? Su
2: la Mona
0: Vibra, claro. 316-645-1729. Ustedes escriben ahí, Mona Vibra. ¿Listo? Ahora, Rose, el próximo 21 de mayo vamos a tener un concierto muy especial en el Movistar Arena. Cani García,
2: Dios mío, la que faltaba, la cereza del pastel.
0: Maxito, si usted está antojado y quiere ir a Cani García, pues aquí entre nos. 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Hay que tener la mona vibra.
2: Claro.
0: Si no tiene la mona vibra, no, nada que ver. Por aquí no. Vendrá Ricardo Arjona. Vendrá el concierto de conciertos. Vendrá Juanes.
2: No, es que son muchos.
0: Es más, hasta si me apuran me pongo a comprar boletas, aunque ya sé que ya no hay, para Karol G, qué sé yo. ¿Pero qué hay que hacer?
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0: Hay que tener la mona vibra.
2: Así es.
0: Si usted no tiene la mona vibra, pues complicado.
2: Que se antojen con Cani. Esta canción la hizo con Camilo.
0: Dios mío.
3: Calor al frío.
2: Que se antojen ahí.
0: Dios mío. Cani García, que estará este 21 de mayo en el Movistar Arena. Y si usted quiere entradas, las boletas se las puede ganar con la Mona Vibra. 6:46 y estás escuchando el Vibratorio.
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0: Mi querido Max, a propósito entonces de lo que estamos hablando, ¿con qué conclusión se queda usted? ¿Las mujeres se quedan con el que les tocó o con el más guapo?
5: Qué debate, pero todo lo resume un viejo y conocido refrán, es que cada caquita encuentra su cucarrón.
0: ¡Maestro!
2: ¡Ay, no!
0: En
2: ¿no?
0: minutitos, a propósito. ¿No? ¿Usted qué dice, Rose?
2: ¿Qué?
0: De este
5: cada
0: tema.
5: Popito encuentra su cucarrón.
2: De una.
0: Las mujeres sí. Definitivamente sí se quedan con el que les tocó.
2: Con el que les tocó, y por ahí dicen, hay un dicho que dice, el hombre entre más feo, más hermoso, no sé, de pronto.
0: Sí, eso se lo inventó un feo.
2: Eso
0: se lo tuvo que haber inventado un feo. Yo no sé, Max, yo creo que eso va a disminuir.
2: La conclusión.
0: Para mí, eso puede llevar a disminuir los índices de natalidad en el mundo. Pero a mí me parece que las mujeres también deben tomar la iniciativa. Si les gusta un man, hay que decirle.
5: Sí, claro.
0: Si no
5: claro.
0: Pasar
5: las posibilidades
0: libro,
5: de que les diga que no son
2: ya
5: mínimas.
2: Ya ha cambiado mucho.
0: Exacto.
2: Eso. Ya la mujer está tomando la iniciativa. Incluso hasta
5: es más, si está casado, también dígale.
2: Hasta pronto.
4: Este es el video.
5: A ver, que hoy nos cuentan, pues. Seguro dice,
6: ¿cómo se te ocurre? Estoy casado.
0: ¡Sí!

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1: Mario Benedetti dijo: el plazo del amor es un instante, y por eso hay que hacerlo durar como un milagro. Milagros, Karol G.